0: Saludos, buenas tardes, bendiciones a todos los fieles oyentes de La Voz Cristiana de Comayagua. En frecuencia 107.1 le acompañamos en este martes 28 de julio. Ya estamos despidiendo el mes número 7. Sí, ya nos aproximamos. Ya vamos avanzado a mitad del año, ¿verdad? Ya un poco más de la mitad. Luego, Dios mediante, llegamos al mes de las familias, agosto. Ahí un mes muy bonito donde hay muchos eventos especiales. Estamos contentos en esta preciosa tarde. La oportunidad que Dios nos concede es una oportunidad maravillosa. Es una oportunidad muy especial para compartir con ustedes este tiempo glorioso.
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0: Entonces dirá el hombre: ciertamente hay galardón para el justo, ciertamente hay Dios que juzga en la tierra. Salmo 58.

El salmista en esta preciosa palabra nos comparte: entonces dirá el hombre, ciertamente hay galardón para el justo, ciertamente hay Dios que juzga en la tierra. Así que la palabra, oiga, qué especial y oportuna para nosotros.

La reflexión de hoy dice: no te dejes engañar por los vestigios de la injusticia humana, esas sombras que a veces se disfrazan de leyes y derechos. ¿Has sentido alguna vez la impotencia de ver cómo los poderosos tuercen la justicia a su antojo? Como el rey Agesilao, quien prefería la convivencia, la conveniencia a la rectitud e incluso pedía a sus allegados ignorar la ley para favorecer a un amigo. Pero tú, tú fuiste creado para algo mucho mayor que este teatro de errores. El corazón anhela una justicia pura, una ley que no se doblegue ante sobornos ni presiones, y esa ley la encuentra en el reino de los cielos. ¿Por qué seguir confiando en una sociedad tan corrupta? Dios extiende su mano como un portal hacia un gobierno sin fisuras, un reino donde la equidad y la gracia bailan en perfecta armonía. Ya no habrá más manipulación del justo para favorecer al malvado, pues en su reino todo se hace a la luz de su verdad, la cual está escrita en el santo libro. Te encuentras en esa línea divisoria donde ves las bendiciones del obediente, así como verás el castigo de quien lo ignora. El que busca a Dios tendrá su recompensa. Abandone el temor, afianza tu fe. Jeremías 33:3 dice: clama a mí y yo te responderé y te enseñaré cosas grandes y ocultas que tú no conoces. Y esto te lo dice el Creador. Deje que Él dirija sus pasos, abandone ya la mediocridad. Considere el clamor de sus días, pues en Cristo Jesús la justicia, sí, una justicia sin vacilaciones, donde no hay amigo o allegado que valga, sino leyes divinas. Observe cómo la paz y la alegría emanan cuando se arrodilla declarando lealtad al Rey de Reyes, viviendo una vida digna bajo su voluntad y observando cómo a los rebeldes les llega el juicio. Levante su mirada, mire cómo los justos florecen a través del trabajo en su reino, recibiendo una herencia divina. Y también verá cómo los injustos sucumben ante el peso de sus propias obras, pues aquellos que despreciaron los mandamientos de Dios serán juzgados. El Señor conoce el camino de los justos, pero el camino de los impíos perecerá. Lo dice el Salmos capítulo 1, verso 6. Le invito a ser parte de esta verdad sublime, una ley perfecta e inconmovible. Le invito, el Rey, pues el gran Rey nos invita también, que Él nos ama, Él nos protege con justicia, y aquí es donde todo el que clame será justificado a través de la sangre de Cristo. Este es el camino, un camino, un reino rígido por la verdad, por un amor que eleva, dando vida y eternidad. Es como podemos, en donde podemos experimentar cómo la dicha sobrepasa toda justicia corrupta que nos hayan impuesto. No lo dude más. Usted ha sido creado para este reino, un lugar donde siempre encontrará gozo a través de Dios. Así proclamaremos con toda certeza: verdaderamente hay recompensa para el justo, verdaderamente hay un Dios que juzga en la tierra. Así que poderosa es la palabra, y también recordará, porque ciertamente hay un Dios que juzga en la tierra, hay esperanza y toda la justicia de Dios está allí. Salmos 58:11, palabra con la cual damos inicio a nuestra programación a esta hora de la tarde, en el martes 28 de julio, y damos gracias a Dios por este glorioso tiempo, listos para poder compartir con ustedes esta programación.

Puesto los ojos en Jesús, autor y consumador de nuestra fe, y listos para escuchar siempre la voz de Dios que dirige y guía nuestra vida. Y nos dice que no hagamos caso y no escuchemos a la voz del enemigo.

0: Parece, dice la música de Celio Brenis, el hombre, el ser humano piensa que todo es normal, tal parece que se le olvidó que si vive es gracias a Dios. Oiga, ¿y cómo no se le va a olvidar al ser humano si es que los placeres de la vida son deleitosos para la carne? Así dice la palabra, los placeres de la vida dañan al ser humano y lo apartan de Dios. Entonces entorpece su mente, entorpece todo su ser y lo desvía del propósito original y se convierten en idólatras, egoístas y vacíos espiritualmente. El daño que el ser humano recibe, esclavitud y vicio, el deseo desmedido de gratificación instantánea, crea dependencias físicas o emocionales que destruyen la libertad personal. Destrucción de relaciones, la búsqueda del placer propio a cualquier costo lastima a la familia, a los amigos y al prójimo mediante el engaño o la indiferencia. Hay un vacío interior, los placeres pasajeros no satisfacen el alma a largo plazo, dejan un cansancio profundo y tristeza en el corazón. El distanciamiento de Dios, eso es lo que provocan los placeres de la vida, desplazamiento del Creador, el amor al placer toma el lugar que solo le corresponde a Dios en el centro del corazón humano. Endurecimiento de la conciencia, la persona deja de escuchar la voz de Dios y pierde el interés por la oración, la gratitud y la obediencia. Sustitución de la fuente, en lugar de buscar el gozo verdadero en la comunión con el Creador, el ser humano se conforma con deleites temporales y frágiles.
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0: Es importante darnos cuenta y distinguir entre un placer sano dado por Dios y un deseo destructivo. Y la palabra nos habla sobre temas como este en el libro de Eclesiastés. En el Nuevo Testamento, en toda la Escritura, en muchas partes encontraremos orientación al respecto, ¿verdad? Cada uno, dice la Escritura también, es seducido por su propia naturaleza. Muchos dicen, Dios me ha tentado, fui tentado. No, cada uno, dice la palabra, es tentado cuando se deja llevar por sus propias pasiones. Y como le decía, oigan, tal parece, dice Celio Brenis, que se le olvidó. Y es que cómo no se le va a olvidar si mientras está dándole deleite a la carne, ¿qué me interesa lo que el espíritu pueda sentir? ¿O qué me interesa lo que Dios puede estar pensando de mí? Pero las cosas serán en aquel día, como dice la palabra, ahí será el lloro y el crujir de dientes, hermanos. Y esa alegría y esos placeres solamente dan un gozo pasajero. No, la única comunión verdadera la tenemos con el Creador. El mundo solo da esclavitud. Los placeres pasajeros no satisfacen el alma. El vacío interior siempre estará. Y por eso muchas personas, yo le decía en cierta ocasión a alguien, a una pequeña, a una jovencita de 12, 13 años, le decía, mientras visitábamos una tienda, ¿verdad? Y escuchábamos ahí unos temas seculares y veía como las personas con aquella atención seguían el son de la música. Música como para personas que están ahí quizás enamorados o que han sido despechados, como dicen por ahí, ¿verdad? Entonces yo le decía, mire, ¿cómo hay personas que se abandonan en esos temas, se apasionan? Ese es el trabajo del enemigo, apasionarlos, llevarlos, enredarlos y como fin matarlos. Porque eso verdaderamente hay personas, ¿cuántos casos no se han dado? Díganme ustedes, ¿cuántas personas no se han quitado la vida porque de repente sufrió infidelidad? Quizás también recibió una traición. O el amor al que ella o él se dio por completo no fue correspondido. Ahí está. El enemigo solo viene para robar, para matar y destruir. Muchos casos hemos visto, hemos escuchado y por eso atentos y vigilantes como buenos atalayas en nuestra propia vida primeramente y por consiguiente para con los que nos rodean y nuestras familias. Continuamos a las 6:22.
2: La hermana Nancy Bonilla, le saluda el hermano Oscar Castillo, de la Paz. Compláscame una alabanza de Bob Wilbur, Días del Día. Bendiciones, hermana Nancy, saludos para todos ustedes.
0: Gracias, hermano Oscar Castillo. Dice también por acá mi hermana Rosario, me complace el tema de fondo. Música de fondo no complacemos, hermana. Me solicita otro tema y con mucho gusto yo le complazco. Anteriormente me llamaba mi hermana Juana Argueta desde Valle de Ángeles, La Libertad. Dios me le bendiga, hermana Juanita, y dice, quiero escuchar la versión que dice, cuando Dios pase lista. Qué alegría será oír que se diga, bienvenido a casa, te estaba esperando, todo está listo, ven a disfrutar.

0: Gracias, Señor.
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0: Saluditos, bendiciones a las 6:37 minutos. Estábamos escuchando a Roberto Orellana con la bendición. Tengo fe para bendecir a mi hermana Brenda Damaris Sánchez, que nos escucha en el Ocotillo, La Paz. Gracias, hermana Brenda Damaris. Es un gozo poder bendecir su vida con este bonito tema. También saludamos a Elmer Tomás Juanes en Las Delicias, La Trinidad, Comayagua. Bendiciones, feliz tarde, feliz noche. Dios le bendiga. Aló, buenas.
1: Aló.
0: Sí, Dios le bendiga.
1: Dios le bendiga, hermana.
0: Dígame.
1: Complácame con una alabanza.
0: Ajá. ¿Sí?
1: Con el sepulcro de Jesús.
0: Ajá. El sepulcro de Jesús.
1: Sí, el sepulcro de Jesús, hermana.
0: ¿Quién me llama?
1: Ayuda Suazo de los Estados de la Libertad.
0: Muy bien, muy bien. Dios le bendiga, le complace.
1: Hola, hermana.
0: Dios le bendiga, Dios le bendiga. Gracias por estar en la sintonía. Le enviamos el saludo muy especial a esta hora de la tarde y noche. 6:38 minutos. Se viene música con César Guzmán para complacer a mi hermano Elmer Tomás y toda la audiencia que usa la sintonía.

Qué preciosa la versión compartida con Omar Herrera y su versión No dijiste nada, Jesús, todo fue por mí, no dijiste nada, hace hincapié la música, todo fue por amor y darme salvación. Saluditos, a esta hora voy complaciendo también la voz de Harvey Recinos. Y esto que dice, Él está conmigo, lo ha prometido, es fiel hasta el final.

0: hablando y bendiciendo sus vidas. Permanecemos 6:55 minutos.
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0: Entendiendo su comunicación en la tarde. Muy buenas.
2: Muy buenas tardes. Dios le bendiga, hermana.
0: Dios le bendiga. Dígame.
2: Pero estoy llamando donde espero, pero que soy mal que el caballero.
0: Dígame, hermano, ¿en qué le sirvo?
2: Me gusta que me complazca con la alabanza que dice, Jehová es mi pastor del grupo Nazaret.
0: Muy bien, hermano, yo le complazco.
2: Gracias, muchas bendiciones.
0: Muy bien, Dios le bendiga.
2: Amén.
0: Excelente, por ahí la bendición.
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0: ya me está sonando este bonito tema mientras sonamos por acá la bendición con Harold, quiero que sepas.

0: Ya finalizamos nuestro programa este día especial, recordando hoy la fecha de cumpleaños y felicitando al pequeño o al joven, ya un adolescente, Johnny Ariel Corea López, hoy en su cumpleaños.
1: Feliz cumpleaños.
0: Nuestras felicitaciones, Johnny Ariel Corea, y nuestro cariño especial también.
1: Contente.
0: Nuestra admiración para este pequeño joven talentoso.
1: Cumpleaños.
0: Que Dios le bendiga y le conceda celebrar muchos años más.
1: Feliz
0: y las promesas de Dios sean cumplidas en su vida. Y todas aquellas cosas, ¿verdad? Como temprano se lo podía expresar, todas aquellas cosas hermosas que los padres piden a Dios por su hijo, le sean concedido en el nombre poderoso de Jesús. Felicidades, Johnny Ariel Corea, que Dios le bendiga y que cumpla muchos años más. Está por ahora muy cerca al servicio del Señor en esta tarde, en el culto congregacional este día, pero también reside en Colonia Primero de Mayo, y enviamos nuestras felicitaciones a sus padres, mi hermana Edimia López, mi hermano Edwin Corea, sus hermanitas Milagros y Liliana se unen para felicitarle hoy por ser su cumpleaños. Felicidades, nosotros también le deseamos en Radio Hexemaní, Johnny Ariel Corea.
1: Feliz, feliz cumpleaños.
0: Con esto me despido. Mañana, Dios mediante, con ustedes.

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2: Hola, un saludo muy afectuoso para todas aquellas personas que nos escuchan y nos ven en este programa el día de hoy. Hoy continúo hablando de la segunda parte de Los rostros ocultos del suicidio, un grito de angustia. Elizabeth hoy se siente más desesperada que nunca. Su madre se encuentra enferma del corazón, al borde de la muerte. Su hijo abandonó la escuela porque no quiere obedecer. Su padre murió hace poco y grandes problemas le han sobrevenido a raíz de su divorcio. Hoy ha perdido el empleo. Dirás, este es un caso ficticio. Es un caso de la vida real. Ella, una madre que en su adolescencia experimentó el ser madre, hoy se encuentra sumergida en una gran depresión. Y hay un grito de angustia que brota de su propia alma. ¿Por qué? ¿Por qué hoy me pasa esto? ¿Cómo me puede estar ocurriendo esto? Sus preguntas en medio de lágrimas llenan sus rezos y oraciones durante la noche. ¿Por qué es que yo hago lo correcto y no hay alivio? ¿Cómo se permite que esto me suceda? Algunas veces las personas están cuestionando una y otra vez estas preguntas y no encuentran respuesta. Se sienten olvidadas, se sienten solas, abandonadas en su lucha y sienten un grito de angustia de su propio interior. Sin embargo, hoy vamos a hablar de la importancia de este mensaje, los rostros ocultos del suicidio. Porque la gente, cuando se encuentra ante un imposible, en vez de luchar y superar la situación y obtener fuerzas y recursos necesarios para hacerle frente, muchos se sienten hoy incapaces, inútiles, ante esa situación intolerable y difícil de vivir. Hoy quisiera hacer algunas sugerencias para aquellas personas que me escuchan, que les cruza por la mente el quitarse la vida, el ya no querer vivir. Se sienten desesperados y se sienten incapaces. Y a lo mejor ya tu forma de pensar está cambiando a una forma de pensar incorrecta. Tú puedes sobrevivir, es lo primero que debes de saber. Tú puedes. Aunque te sientas con un peso demasiado fuerte por tus propios sentimientos, quiero decirte que los sentimientos se pueden controlar. La ira, la culpa que sientes, la confusión, la falta de perdón, etc. Quiero decirte que todo eso tiene control. Puedes lograr superar eso en tu vida. No es que estés loco o estés loca, simplemente estás atravesando un mal momento en tu vida. ¿Sientes dolor? ¿Te sientes como si estuvieras de luto, triste? Quizás te puedas sentir culpable porque hiciste algo o porque no lo hiciste. Quizás puedas necesitar hoy como nunca a alguien que te escuche. Llama a alguna persona que quiera escucharte. No tengas miedo de llorar. Las lágrimas son buenas, producen un buen desahogo para el alma. Date tiempo, lo necesitas para sanar. para que no sigas adelante con esas ideas confusas de quererte quitar la vida o pensar que eso es lo mejor. Busca ayuda profesional. Haz a un lado las decisiones importantes que tienes que tomar en estos momentos, porque no estás quizás en la capacidad de preocuparte más de lo que ya estás. Busca ayuda de tus amigos, de tu familia. Recuerda el dolor que le vas a ocasionar a tus seres queridos. Sé paciente contigo misma y con los demás que no te pueden entender. Porque sí es una lucha real la que estás enfrentando. Hay grupos de ayuda y soporte que te pueden ayudar, grupos de apoyo, amigos compasivos, sobrevivientes del suicidio que pueden enseñarte cómo salir adelante. Hay personas con verdadera fe cristiana también, que están ávidas de poderte ayudar y aconsejar acerca de la esperanza que hay para ti en Dios y cómo puede Dios librarte de esa experiencia tan terrible. Es natural que tú estés experimentando hoy, si te cruzan pensamientos de suicidarte, reacciones como dolor, dolores de cabeza, pérdida de apetito, incapacidad para dormir bien, penas muy grandes. Es importante que estemos conscientes que este problema existe a nuestro alrededor, que la depresión es una causa también principal del suicidio, como citamos en el programa pasado. Cuando alguien nos habla acerca de cometer suicidio, o tiene problemas para dormir o para comer, experimenta drásticos cambios en su conducta, pierde interés en aquellas cosas que antes le interesaban, el trabajo, la escuela, se prepara para la muerte haciendo arreglos finales y empieza a entregar sus más preciadas posesiones a los demás. Cuidado, son señales preocupantes que nos deben de poner alertas de que esa persona puede quitarse la vida. Si la persona ha tratado de quitarse la vida antes, si toma riesgos innecesarios, como manejar a muy alta velocidad o conducir el automóvil a muy alta velocidad, si ha tenido pérdidas recientes, un padre, un amigo, ha muerto, si está preocupada la persona acerca de la muerte, si ha incrementado su consumo en el alcohol y las drogas, son signos o señales de alerta que nos deben de preocupar sobre esta persona que probablemente va a intentar o quiere intentar el suicidio. ¿Qué hacer en estos casos? Tenemos que ir directo al grano, hablar abiertamente del asunto con la persona que está pensando en suicidarse, estar dispuestos a escucharlo, permitir que sus sentimientos los exprese, no ser juiciosos, no tratar de que la persona se sienta más culpable por el hecho de que se quiere quitar la vida, sino aliviarle la carga que trae, escucharla, mostrarle interés, apoyo. No te muestres asustado ante esa persona. No guardes el secreto que te está pidiendo que no le digas a nadie. Busca de inmediato ayuda, porque la persona que intenta suicidarse necesita ayuda desesperadamente. Remueve, si está a tu alcance hacerlo, aquellas cosas con las cuales pueda quitarse la vida, pistolas, pastillas, en fin, navajas. Busca agencias especializadas para la crisis del suicidio y la prevención del suicidio. Debes de saber que hay grupos de apoyo para las personas que quieren quitarse la vida, aún amigos compasivos que quieren ayudar. Es importante en estos momentos buscar a Dios con todo el corazón y orar por esa persona que busca suicidarse, porque es necesario que esa persona se retracte de su decisión. ¿Cómo podemos comprender y ayudar a la persona que quiere quitarse la vida? Bueno, la persona que quiere suicidarse, ya sea mujer u hombre, joven, adolescente, adulto, a veces habla acerca de querer cometer el suicidio. Se nota que tiene problemas para comer o dormir. Hay experiencias drásticas en su cambio de conducta. Se retrae de sus amigos y aísla. Pierde el interés en sus hobbies, la escuela, en el trabajo. La persona empieza a entregar sus posesiones más preciadas, repito. Entonces, nosotros debemos de estar alertas a los síntomas que pueden estar presentándose en la persona, y lo que debemos hacer es que, primeramente, entender que nosotros debemos de ayudar a la persona que va a tratar de cometer suicidio, y si no estamos capacitados, buscar un profesional. Hay agencias especiales, repito, de salud mental, terapistas, consejeros, el consejero de la escuela, el doctor de la familia, centros de prevención del suicidio. El suicidio realmente es una lucha interna que nace en el interior de la persona, que está haciendo estragos hoy en nuestra sociedad. Las estadísticas que mencionamos la semana pasada son alarmantes. La tercera causa de muerte de los jóvenes y adolescentes en Estados Unidos y la segunda causa de muerte en países como Canadá, el suicidio en los jóvenes y adolescentes. El suicidio en los jóvenes y adolescentes. Muchos están encubiertos en forma de accidentes, por eso no tenemos cifras claras del suicidio. Tanto las familias como las autoridades muchas veces son reacias en querer declarar que fue un suicidio. Sin embargo, las evidencias indican que por lo menos de cada adolescente que comete suicidio, 50 a 100 lo intentarán hacer. En otras palabras, estamos hablando de 10 millones de personas al año en Estados Unidos que intentan quitarse la vida. En nuestros países de América Latina, las cifras pueden ser similares y alarmantes. El 90% de los suicidios de adolescentes toman lugar en el hogar, o sea, suceden en casa, entre las 3 de la tarde y la medianoche. O sea, la persona que se va a suicidar, según las encuestas que se han hecho en los Estados Unidos, el 90% de los adolescentes que se suicidan lo hacen en casa, entre las 3 de la tarde y hasta la medianoche. Escogen el tiempo en el cual no sean fácilmente descubiertos. ¿Cómo puedes tú darte cuenta de algunas señales de que un joven quiere intentar quitarse la vida? Pues, si tiene él un historial de problemas con respecto al suicidio, si ha disminuido en su desarrollo escolar, si tiene bajas calificaciones escolares, si ha vivido la persona un evento traumático reciente, como la pérdida de un romance, un divorcio de los padres, una situación de enfermedad o problemas en la escuela. Si la persona tiene problemas de comunicarse con los demás, la persona que sufre de intentos de suicidio se vuelve una persona retraída y muy difícilmente expresa sus sentimientos. A veces tiene arrebatos irracionales por cosas que no tienen razón de ser. La depresión también, cuando observas que alguien padece depresión, que es un enorme sentido de tristeza que embarga a la persona, son síntomas de alerta o señales de alerta. Increíble, pero los suicidios a veces suceden más en las temporadas de días que se conocen como días de descanso o temporadas de descanso, como son las vacaciones, la Navidad, donde muchísimas personas optan por quitarse la vida. Si observas cambios en la forma de comer o dormir, si la persona habla acerca del suicidio, de las drogas o el alcohol, lo han tomado, está empezando a abusar de ellas, si la persona es una persona que ve la vida de color gris, estás tratando probablemente con una persona que puede intentar cometer suicidio. Entonces, estemos conscientes como padres de familia que nuestros hijos pueden sufrir depresión, pueden sufrir algún trauma, alguna situación que los puede encarrilar hacia pensamientos suicidas o hacia el mismo suicidio. Cada intento de suicidio es un grito de ayuda, un grito de angustia desesperada. Muy bien, es importante que estemos conscientes de estas señales que nos ponen alertas acerca de personas que pudieran estar propensas al suicidio. Si tu hijo se ha vuelto una persona retraída, si se encierra en su cuarto, si ya no quiere compartir con sus amigos, si él está usando drogas o alcohol, si él ha disminuido su aprovechamiento en la escuela, si él está atravesando por una situación difícil, tienes que estar muy cerca de él. Es alarmante, repito, la estadística, los números que nos hablan de las grandes tasas de suicidio entre los jóvenes, los adolescentes y los jóvenes adultos. Es importante que los padres jueguen su papel para poder ayudar al joven que intenta suicidarse o le cruzan problemas. Muchas veces los adolescentes no se abren con sus padres, no tienen confianza en sus padres. Además, es importante que destruyamos un mito. Un mito es que si hablamos del suicidio, otros van a querer hacer suicidio o cometer suicidio. Esa es una gran mentira. Debemos de hablar, debemos de enseñar, debemos de preguntarle a nuestros hijos si hay algo que los está molestando, que los está deprimiendo, si hay alguna situación que los pone en riesgo de que ellos puedan cometer suicidio. Ese es un mito que no tiene ningún fundamento. Entonces, el hecho de que cuando hablamos con nuestros hijos acerca del suicidio, eso los va a llevar a tomar la decisión del suicidio. Es un mito. Un mito quiere decir algo que no tiene fundamento, algo que no es verdad, algo que no está probado, definitivamente. Entonces es importante que tratemos de ayudar a nuestros hijos, que conozcamos a nuestros hijos, que estemos cerca de nuestros hijos porque ellos necesitan muchísima ayuda. Y otra señal de alarma que está preocupando muchísimo a los investigadores el día de hoy es que cuando un adolescente comete suicidio y sus amigos se enteran de ello, puede haber como una especie de que puedan ellos también tener el deseo de quererse suicidar. En otras palabras, puedan imitar su ejemplo pensando que es una buena salida y un buen escape hacia sus problemas. Lo cual, como hemos visto, es una gran mentira. El suicidio no es ningún escape para ningún problema. Es la puerta a una condenación espantosa. Y es la destrucción de una vida muy valiosa. Y además, destruye mucho a los familiares y amigos. Ahora, yo quisiera citar hoy a Marion Crook, una investigadora, ella es doctora, investigadora sobre el suicidio en adolescentes, la cual recientemente publicó una investigación que llama mucho la atención. Comenta Marion Crook al respecto. Yo, preocupada por la situación del suicidio entre los jóvenes y adolescentes, decidí hacer un estudio entre 30 adolescentes alrededor de mi país. Y me di a la tarea de hacer entrevistas con cada uno de ellos. Las entrevistas duraron alrededor de un año, hasta que concluí de entrevistar a los 30 adolescentes. En diferentes ciudades, pueblos pequeños, variaban sus edades, sus trasfondos y sus personalidades. Y empieza la doctora Marion Crook a decirnos acerca de su encuentro con estas entrevistas. O sea, ¿cuáles fueron los resultados? Menciona, por ejemplo, a una de ellas que tenía 15 años de edad, estudiante, que vivía en un hogar aparentemente con padres, tranquila, etc. Era una muchachita de 8 años cuando ella fue abusada sexualmente por el amigo de su hermano. Y al abusar sexualmente de ella, la amenazó, la insultó. Entonces, con este trauma en su interior, con esta herida fuerte, esta muchacha creció hasta la pubertad, donde ella empezó a encontrar que se sentía confundida acerca de su aspecto físico. Y claro, se agregó además que se cambiaron a otra ciudad sus padres y esto produjo molestia en su vida, en otras palabras, un gran estrés. Y en la nueva escuela donde ella empezó a asistir, la acusaban de ser lesbiana y esto ella lo consideró un insulto. Esta muchachita de 15 años, la cual estaba bajo este fuerte estrés, al sentirse aislada y acusada de algo que ella no era, y al haber sido abusada sexualmente a los 8 años de edad, esto la llevó a intentar suicidarse. Gracias a Dios no lo hizo. Sin embargo, esto nos puede abrir un poco el panorama de los rostros ocultos del suicidio. ¿Sabías tú que en nuestros países de América Latina el incesto, el abuso sexual de padres a hijos, está incrementándose en la medida que se incrementa el consumo de alcohol, la violencia familiar, la inmoralidad, la pornografía? Los padres se vuelven sin afecto natural, insensibles, los padres varones, y abusan sexualmente de sus hijos o hijas cuando son pequeños, o un tío, o un pariente, o un vecino. Como en el caso de esta jovencita de 15 años, fue el amigo de su hermano. A los 8 años de edad, ella fue violada en una forma cruel, insensible, amenazada. ¿Cuántos jóvenes el día de hoy han sido objeto del abuso sexual, han sufrido este maltrato y llevan una herida incurable muchas veces dentro de ellos, incurable en sus propias fuerzas, incurable porque nuestra sociedad no les está ofreciendo soluciones que realmente puedan ayudarles a vencer esos trances dolorosos, y muchos de ellos callan por temor a la represalia, por no querer acusar a sus padres, por miedo? ¿Cuántos jóvenes el día de hoy han sido objeto del abuso sexual, han sufrido este maltrato y llevan una herida incurable muchas veces dentro de ellos, incurable en sus propias fuerzas, incurable porque nuestra sociedad no les está ofreciendo soluciones que realmente puedan ayudarles a vencer?

0: de ser personas anormales, en fin, y llevan una herida tan terrible dentro de ellos que produce muchas veces rencor, resentimiento, una tristeza profunda e inexplicable, cambios en la conducta, una sobrecarga tan intensa en su mente que muchas veces tienden a desquiciarse de tanto pensar y pensar en el daño que sufrieron. La doctora Marion Kroc continúa hablando. Habla acerca ahora de un joven de 24 años que comúnmente fue ignorado y rechazado por su familia. Esto ocasionó el ser rechazado por su familia que este joven de 24 años viviera en las calles de su pueblo. A veces en tutelares o centros de detención de menores pasaba la noche por faltas que había cometido. Él había vivido peleas continuas en la casa. Él observó cómo su padre peleaba muchísimo con su madre y finalmente abandonó el hogar el padre cuando este joven era joven. Y el padre lo único que hizo con él era frecuentemente criticarlo y herirlo. Y no solamente eso, sino que utilizaba al joven para herir a su madre. Y la madre utilizaba al mismo joven para herir a su esposo. En otras palabras, el esposo trataba de herir a su esposa con su hijo y la esposa a su esposo con su hijo. Y él fue objeto de la pelea constante de su papá y su mamá. Y él decidió entonces dejarlos. Y anduvo en las calles e intentó el suicidio. Sin embargo, no lo realizó, gracias a Dios. Tenemos otro caso, el rechazo. Cuando un joven es rechazado por su familia. Volvemos al tema. De la amargura tan profunda, el rencor, el resentimiento, la herida tan profunda que puede producirse en el alma de un niño cuando éste es rechazado, no es amado, no es aceptado, no es recibido con afecto y cariño diariamente por parte de sus padres, sino lo que observa en sus padres son pleitos, son gritos, son peleas constantes, el padre lo rechaza, lo critica, etcétera. Como en el caso de este joven. ¿Cuántos jóvenes el día de hoy quieren intentar el suicidio para escapar de esos sentimientos de rechazo horribles y espantosos que dominan y aprisionan su alma, los rostros ocultos del suicidio? Primero vimos el abuso sexual en una niña. Ahora vemos el rechazo en un joven de su propia familia, su papá y su mamá. Y cómo constantemente observó pleitos, peleas terribles, y finalmente fue rechazado por su padre. Su padre abandonó el hogar, su padre constantemente lo criticaba y lo utilizaba como objeto para pelear con su madre y la madre igual para pelear con su padre. Otro joven también intentó el suicidio. La razón: se sentía ahogado porque necesitaba atención. En este caso, este joven se dio cuenta de que su padre era un hombre duro con él. Constantemente le encontraba faltas y errores. Le llamaba la atención en una forma dura, violenta, lo golpeaba. Abusaba de él emocionalmente, hablándole palabras sumamente ofensivas que fueron clavándose como flechas o dagas en su corazón. Y cada vez que las recordaba, sangraba su corazón. Hoy estamos viendo la importancia de los rostros ocultos de el suicidio. Un grito de angustia. El grito de angustia de Elizabeth al verse avasallada por problemas y al sentir que a nadie le importaba su vida. El grito de angustia de estos jóvenes que estamos describiendo también. Y el grito de angustia de muchísimas personas hoy en día que están siendo presas de los más terribles sentimientos de miedo, depresión, tristeza, desesperanza, angustia y aflicción que aprisionan sus almas, que las sofocan y las asfixian, que quieren una respuesta y necesitan ayuda. Los rostros ocultos del suicidio.
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0: 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No se desaliente. 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Continuamos con la segunda parte de este interesante tema.
1: Continuamos este programa con el estudio que realizó la doctora Marion Crook. Muy bien, continúa diciendo ella en su estudio reciente sobre la investigación que realizó en 30 diferentes adolescentes en su país, en pueblos, ciudades, a lo largo de un año. Encontró los siguientes patrones de conducta. Primeramente, encontró que la familia es causa principal de que muchos jóvenes quieran suicidarse. Cuando no hay integración familiar, cuando papá no cumple con su papel de ser padre, cuando mamá no tiene esa cercanía con sus hijos, cuando hay pleitos en el hogar frecuentes, cuando hay palabras abusivas de los padres a los hijos, cuando hay violencia en el hogar, cuando hay alcohol excesivo, cuando hay drogas, cuando hay adulterio, divorcio, problemas familiares. Los jóvenes hablaban de lo siguiente: la necesidad de sentir que pertenecían a su familia, de querer compartir perspectivas de su vida, la importancia de la familia. O sea, ellos decían: yo quiero una familia con la cual pueda compartir mis problemas, mis perspectivas de la vida, sentir que pertenezco a una familia. La necesidad de comunicarme con alguien, la necesidad de tener un propósito para qué vivir, la necesidad de poder controlar mis emociones. Vemos entonces que en este estudio ella encontró estos patrones importantes de conducta. Y los estoy repitiendo. La necesidad de pertenecer a una familia estable, la necesidad de compartir con esa familia sus perspectivas, de comunicarse con alguien, de tener propósito en la vida, control sobre las emociones. En otras palabras, qué importante es la familia, pero ¿cuántos escenarios familiares varían en cada persona que entrevistó la doctora Marion? Algunos adolescentes tenían solo un padre, o no tenían hermanas o hermanos. Otros tenían hermanastros o padrastros. Otros sentían que a nadie le importaban y que nadie se preocupaba por ellos. Algunos de estos adolescentes que ella entrevistó, que intentaron suicidarse, hablaron de que sus padres eran alcohólicos, otros eran adictos a las drogas, otros eran adictos al trabajo. O sea, por causa del trabajo, nunca tenían tiempo para estar con sus hijos. Otros padres eran difíciles de poderse acercar, formaban muros y barreras entre ellos y sus hijos, de tal manera que algunos eran profesionistas, otros eran padres que vivían de la ayuda del gobierno. Otros sus trabajos los alejaba de la casa por largos periodos de tiempo y otros padres llegaban demasiado tarde a la casa después del trabajo. La mayoría de los adolescentes estaban estudiando lo que se conoce como la preparatoria. Algunos trabajaban para costear sus estudios en trabajos mal pagados. Algunos como meseros, lavaplatos. Algunos les gustaba su trabajo. Otro de los jóvenes que entrevistó a la doctora Marion decía lo siguiente: tengo muchas luchas con mi familia. He peleado con mis padres constantemente. Mi madre pensaba que nos entendíamos, pero yo pienso que nunca nos entendimos. Nunca pude hablar con ella de mis problemas. Mi padre, aunque no nos entendíamos, le gustaba hablar un poquito más. Mis padres un día me llamaron en domingo y entonces empezaron a pelear conmigo fuertemente por causa de mis malas calificaciones en la escuela. Ellos me estaban castigando y castigando porque no obtenía altos resultados en la escuela. Yo podía obtenerlos, pero no lo intentaba. No quería. Me estaba amargando contra mis padres por la forma en que me castigaban. Me encerré en mi cuarto y dije, no tiene sentido vivir. Y claro, empezó a amargarse contra sus padres en una forma muy violenta este joven, porque sus padres le platicaban a sus amigos las discusiones que tenían con su hijo, y esto llevó al muchacho a perderles la confianza y a no hablarles más. Aunque los padres pensaban que estaban muy, muy cerca del hijo, no estaban cerca de él. Algún tiempo, dice el joven, me acerqué a mi madre, pero nunca a mi padre. Me encantaba jugar béisbol, pero mi padre no era el tipo de personas con los cuales pudieras jugar. Siempre estaba cansado. No tenía con quién jugar. Mi padre algunas veces venía los fines de semana y le preguntaba yo que si podíamos jugar, y lo único que me respondía es, quiero dormir, estoy muy ocupado. Y claro, esto fue llenando de amargura, de rencor el corazón de este joven hacia sus padres, rostros ocultos detrás del suicidio. Cuando los padres no tienen buena comunicación con sus hijos, cuando los padres pensamos que tenemos buena comunicación con los hijos, pero realmente no tenemos buena comunicación con los hijos. Asumimos que porque platicamos algo con ellos, conocemos sus almas, conocemos su interior, pero realmente estamos tan lejos y tan distanciados de ellos que ellos empiezan a resentirse porque no sienten el respaldo en nuestras vidas. En el caso de este joven último que mencioné, no está mal que los padres puedan castigar a un hijo y llamarle la atención por sus malas calificaciones en la escuela. Los padres tienen todo el derecho y la autoridad para criar a sus hijos. Pero cuando los padres se exasperan y pierden el control y tratan de imponer su autoridad por la fuerza, con gritería, con abusos verbales, con insultos fuertes, con humillaciones, en una forma incorrecta, lo único que estamos logrando es herir a nuestros hijos y lastimarlos, y creemos que les estamos haciendo un bien. Y nuestros hijos empiezan a perder la confianza en nosotros. Papá que me escuchas el día de hoy, ¿eres tú un padre que estás cerca de tus hijos realmente? Es importante que te preguntes eso. Esta joven que voy a mencionar ahora, una joven mujer, ella era tranquila, sin embargo, a pesar de que tenía un trabajo y le proveía de una satisfacción, ella vivía en un hogar donde su mamá y su papá no estaban cercanos a ella. Ella charla que se sentía sola, que no sentía que pertenecía a su padre y a su madre, no sentía ese sentir de pertenencia, de sentirse amada por sus padres. No tenía amigos, nunca platicaba con sus padres, y no tenía con quién desahogarse. Esta joven trató de intentar suicidarse también, sin embargo no lo logró, gracias a Dios, y concluye en su estudio la doctora Marion Crook acerca de los 30 adolescentes que entrevistó a lo largo de un año en su país, diferentes pueblos y ciudades. Ella dice lo siguiente, los jóvenes que entrevisté intentaron suicidarse de muchas maneras. Imitaron a artistas de cine o cantantes de rock and roll que trataron de suicidarse, etcétera. O leyeron acerca de eso, etcétera. Algunos escribieron poesías para expresar sus emociones de lo que sentían en esos momentos. Y cuando las lees, hay un sentido de ira, tristeza y depresión en ellas. Los adolescentes me dijeron que estaban preocupados por las relaciones con su familia. Me horrorizaba, dice la doctora Marion, ver cómo muchos padres de familia varones estaban lejos de sus hijos. Yo esperaba encontrar que los adolescentes, que tenían poca comunicación con sus padres o involucramiento con sus padres, fueran a hablar mal de sus padres. Sin embargo, me llamó la atención que lo que ellos me decían, dice la doctora, es que sus padres eran más importantes para ellos que ninguna otra cosa, y lo que más había influenciado sus vidas que ninguna otra cosa. ¡Qué importante es esta conclusión! O sea, la doctora esperaba reacciones o comentarios acerca de los padres de estos jóvenes adversos. Sin embargo, los jóvenes decían, no, lo que más me importa son mis padres, lo que más ha influido en mi vida son mis padres. A veces pensamos que los jóvenes que son rebeldes o que intentan suicidarse o que no quieren vivir o que tienen problemas de conducta son así porque no quieren realmente cambiar, pero no entendemos que ellos realmente quieren a sus padres, buscan a sus padres, consideran que sus padres son lo más importante para sus vidas, pero el problema aquí radica muchas de las veces en que los padres no saben acercarse a sus hijos. Entonces, a ellos les interesaba y les importaba muchísimo la relación con sus padres. De 27 de los 30 jóvenes que entrevisté, dice la doctora Marion, me dijeron que tenían dificultades con sus padres, con sus papás. Y claro, era una pobre relación que tenían con sus papás. En otras palabras, ¿dónde está papá? ¿Dónde está el padre ejemplar? El padre que busca ser un padre que sus hijos puedan confiar en él. Entendamos un poco esto. Ellos encontraron que no pudieron apoyarse en su papá. ¿Por qué los padres son tan importantes? La mayoría de los adolescentes me comentaban, dice la doctora Marion, que querían tener la aprobación de su padre. En otras palabras, que nada de lo que hacían estaba su padre de acuerdo con ellos o era suficiente para su padre. Se sentían desmoralizados por las pobres opiniones o las críticas que tenían sus padres de ellos, tanto en los muchachos como en las muchachas. Sentían que sus padres no eran personas que los pudieran apoyar. Ellos no se sentían buenos, que no la podían hacer en la escuela, o sea, tener buenas calificaciones en la escuela. No tenían muchos logros o no alcanzaban muchos logros en sus vidas. Se sentían resentidos por el dolor que sus padres constantemente, o sea, su papá, dudaba de ellos y esto les preocupaba. Se sentían pobremente aceptados por sus padres. Los padres tenían muy malas opiniones de ellos. En otras palabras, no encontraron el apoyo de un padre que estuviera cerca. No encontraron esa conexión con papá. Qué importante entonces es que el padre esté presente en casa, que el padre esté cercano a los hijos. Los padres buscan el modelo del padre para imitarlo y seguirlo. Cuando el padre está lejos, cuando el padre es inalcanzable, cuando el padre está muy cansado, cuando el padre pone barreras, ¿cómo puede comunicarse con sus hijos? No se logra establecer la conexión con sus hijos. Padres alcohólicos, padres adictos al trabajo, padres que siempre están poniendo trabas para la comunicación con sus hijos. Lo único que están haciendo es alejar a sus hijos y exponerlos a los peligros de este mundo. ¿Cuántos matrimonios se divorcian, se desintegran y los padres piensan en buscar una relación nueva, diferente, donde puedan ser felices con la pareja perfecta y no toman en cuenta el dolor que van a ocasionar a sus hijos al abandonar a su esposa? Y los hijos del antiguo matrimonio resultan ser un estorbo para sus nuevos planes y esto produce heridas terribles y espantosas en los hijos al sentirse rechazados. Entonces, yo quisiera hablar a los padres el día de hoy y mostrarles la importancia de ser padre. Un padre cercano a los hijos, un padre que pueda estar cerca a los hijos. Si quieres ser un padre que puedas tener comunicación con tus hijos y lograr estar cercano a ellos, necesitas estar alcanzable. Necesitas darle a conocer a tus hijos que sí te interesan. Necesitas cumplir las promesas que les haces. No solamente decirle mañana lo hacemos, mañana vamos al parque, mañana jugamos béisbol. Necesitas enseñar con tu ejemplo, no solo con tus palabras. Necesitas como padre estar convencido de que tus hijos necesitan tu afecto. Hace poco un padre de familia sufrió un terrible accidente de auto donde casi pierde la vida. Un hombre profesionista exitoso. Sin embargo, al visitarle, comentó lo siguiente: esta ha sido una de mis más positivas experiencias. La razón es que me he dado cuenta que mis hijos me necesitaban mucho. Me he dado cuenta que lejos estaba de mis hijos. Me he dado cuenta que no sabía darles un abrazo. No sabía decirles te amo. No sabía darles un beso. No sabía brindarles afecto. Ahora me doy cuenta cuánto me necesitan, ahora que estoy en casa, inválido, en esta enfermedad, en este accidente. ¿Cuánto necesitan los padres a sus hijos? Un verdadero padre es aquel que se sienta al lado de su hijo y el hijo se sienta al lado de él y le puede decir, papá, tengo este problema y necesito tu consejo. Un verdadero padre es aquel que está dispuesto a perdonar los pecados de sus hijos, ser paciente con ellos, brindarles confianza a sus hijos para que ellos puedan acercarse a él. En una ocasión una mujer narraba lo siguiente: mi esposo era un hombre que ganaba mucho dinero, sin embargo ya murió, y su fortuna de nada le sirvió a mis hijos, porque cuando fueron grandes no quisieron saber nada de él. Cuando mi esposo moría, me confesó que moría como el más triste de los hombres. Y él dijo las siguientes palabras: gané mucha fama, pero perdí a mi familia. El padre que disfruta la compañía de sus hijos es el verdadero padre. El padre que provee económicamente, pero también provee afecto, cariño, comprensión, cercanía, comunicación, que cumple sus promesas, que sabe estar cerca de sus hijos, es el verdadero padre. El padre que sabe jugar a la pelota con sus hijos, que sabe tener paciencia a sus errores, que sabe corregir con firmeza y que no es el macho, el individuo fuerte y duro que no necesita a nadie. Algunos hemos heredado la actitud de que los hombres trabajan y las mujeres se encargan de los hijos. Pensamos que ser amigos de nuestros hijos sería una muestra de debilidad de nuestra parte. Pero tenemos que cambiar nuestra manera de pensar y entender que nuestra obligación principal como papás es ejercer ese poder y autoridad sobre nuestra esposa y sobre nuestros hijos, gobernado por el amor divino, el amor verdadero, y no ponernos nerviosos ante la idea de que estar cercanos a nuestros hijos va a hacernos más débiles. Algunos sinceramente no saben cómo ser amigos de sus hijos porque nunca tuvieron ese tipo de relación con sus padres. Pero no importa qué mala haya sido la relación con tu padre, tú tienes que estar dispuesto a estar cerca de tu propio hijo, porque tu hijo te necesita. Hay un grito de angustia en muchos hijos el día de hoy. Hay rostros ocultos detrás del suicidio que a veces los padres pasamos por desapercibido. Pensamos que las cosas están bien, que eso nunca me va a pasar a mí. El verdadero padre es aquel padre que está a la disposición de sus hijos, que no frustra a sus hijos estando indispuesto. El verdadero amigo siempre está cercano, a la mano, al alcance. Recuerdo la ocasión que un joven intentó suicidarse ingiriendo veneno para ratas. Este joven acostumbraba a encerrarse en su cuarto a escuchar música de rock metálico pesado. Pasaba largas horas encerrado en su cuarto. Esto empezó a afectarle su conducta, se hizo introvertido, deprimido, le vinieron pensamientos de quitarse la vida y finalmente tres veces intentó quitarse la vida ingiriendo veneno para ratas. El padre buscó un consejero familiar, un hombre cristiano. Este consejero, siendo cristiano, le dijo al padre: es importante que te acerques a tu hijo. Es importante que entiendas que tu hijo te necesita desesperadamente, que no basta con darle dinero, porque el padre se sentía muy orgulloso que había enviado a su hijo a estudiar al extranjero. Y no entendía que su hijo necesitaba un padre. El padre era un hombre de mucho trabajo, muy ocupado, y despreció el consejo de estar cerca del muchacho. Finalmente, pocas semanas después, su hijo termina muerto. se quitó la vida. Finalmente logró su propósito. Cuando el padre no está dispuesto, expone a su hijo a grandes peligros. El mundo en que vivimos el día de hoy es un mundo altamente peligroso y difícil para nuestros hijos. Los retos que enfrentan ellos el día de hoy son superiores a los que enfrentamos nosotros en el pasado. Es importante que nuestros hijos vean que somos seres humanos, que no piensen que somos dioses inalcanzables, impenetrables, que sepamos hablarle a nuestros hijos de nuestros fracasos, nuestros éxitos, que sepamos abrirnos con nuestros hijos y romper el tabú, el misterio de la distancia entre el padre y el hijo. Es importante estimularlos a platicar. Si ellos no quieren hablar, tenemos que ingeniar preguntas, platicar en la mesa a la hora de comer, en la cena, en el auto, en el fin de semana. Aprender a cultivar intereses mutuos con nuestros propios hijos porque ellos nos necesitan desesperadamente. Así como tenemos amigos y asistimos con ellos a algún deporte o asistimos con ellos a algún evento o al templo, así de la misma manera debemos tener intereses mutuos con nuestros hijos y hacernos amigos de nuestros hijos y fomentar la amistad con nuestros hijos. El padre sabio empieza a cultivar intereses mutuos con sus hijos, aun cuando estos sean pequeños. Un interés mutuo puede ser la lectura, leer juntos, enseñarlos a leer buenos libros, etc. Y los hijos dirán después, mira papá, encontré este libro, te puede interesar muchísimo. Es importante que nuestros hijos sepan que estamos dispuestos a pasar mucho tiempo con ellos. ¿Realmente anhelas tú ser esta clase de padre? Tus hijos te necesitan desesperadamente. Tus hijos necesitan que tú como padre reconozcas tu necesidad de Dios, reconozcas tu necesidad de imitar al Padre Celestial, al Padre Eterno, arrepintiéndote de todos tus pecados y de esa forma de vivir insensible y volverte a Dios con todo tu corazón, confiando plenamente en el sacrificio de Cristo, para que a través de Él puedas obtener el perdón de los pecados y la sabiduría que necesitas para saberte relacionar con tus hijos. Hoy más que nunca, papá, tus niños necesitan un padre cristiano, verdaderamente cristiano, que no solamente hable de Dios, viva lo que Dios dice, y con su ejemplo les enseña a sus hijos cómo es Dios, su integridad, su rectitud, su pureza, su amor, su trato a su esposa, a sus semejantes y a sus propios hijos. Un grito desesperado de angustia, los rostros ocultos del suicidio. Hoy enfrentamos este desafío. Debes estar preparado. Que Dios te bendiga.
0: Hemos llegado al final de este mensaje. 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
3: Bendiciones, bendiciones. Bendiciones para todos nuestros hermanos, para todos nuestros amigos en esta preciosa noche del día martes 28 de julio. Ya tenemos las 8 con un minuto aquí en su programa Voces y Cuerdas Cristianas. Comparto con usted la lectura de la palabra, la cual encontramos en el libro de Salmos. Salmos capítulo primero. La encontramos en el Antiguo Testamento. La leo en nombre del Padre, del Hijo y del Espíritu Santo. Su letra dice así: Bienaventurado el varón que no anduvo en consejo de malos, ni estuvo en camino de pecadores, ni en silla de escarnecedores se ha sentado, sino que en la ley de Jehová está su delicia, y en su ley medita de día y de noche. Será como un árbol plantado junto a corrientes de agua, que da su fruto en su tiempo, su hoja no cae, y todo lo que hace prosperará. Mas si los malos, que son como el tamo que arrebata el viento, por tanto no se levantarán los malos en el juicio, ni los pecadores en la congregación de los justos. Porque Jehová conoce el camino de los justos, la senda de los malos perecerá. Bendita la palabra, guárdela y atesórela en su corazón. Una invitación para que nos santifiquemos, vivamos una vida recta, como dice, en el espíritu, en la carne, una vida recta, en el espíritu y en todo, agradando en todo al Padre Celestial, alma, cuerpo y espíritu. Esa es la invitación de que se nos hace para vivir en santidad. De nada sirve decir, Señor, mi corazón te pertenece, mi vida te pertenece, y andar de pícaro, destruyendo, engañando, matando, haciendo daño. De nada sirve. Porque el delincuente también así dice, después de cometer su delito: ay, gracias a Dios, me libraste de la muerte. ¿Lo ha escuchado? ¿No has sabido de eso? Así es. El Creador exige de nosotros que nos entreguemos a Él, alma, cuerpo y espíritu. Es la decisión suya, usted que está en sintonía de la radio. ¿Cómo usted quiere vivir? ¿Cómo usted quiere llevar esa relación con Dios? Pero al final del camino, ahí es donde rendimos las cuentas. Allí es donde vamos a pagar. Usted ya sabe cómo. Comuníquese a la Getsemaní a través del 27-72-72-76. O a través del móvil 99-45-1404. Vamos a escuchar del Cuarteto Galileo este canto que se titula Vendrá el Señor. Así es. Todos aquellos que creen en la segunda venida del Señor le están esperando. Todos estamos pendientes del sonar de la campana, de ese cielo que se iluminará en ese momento especial, donde veremos miles y miles de ángeles, arcángeles, serafines, querubines y el Señor. vendrá por segunda vez. Escuchemos al Cuarteto Galileo.

0: Avanzando, avanzando en el tiempo. Hoy tenemos las 8:13 aquí en su programa Voces y Cuerdas Cristianas. Tengo saludos para nuestra hermana Rubenia Marcía, nos está sintonizando ahí en la comunidad de San Antonio de la Cuesta, municipio de San Jerónimo. Ya está programado ese canto que le gusta a ella, El Reloj, como dicen, El Reloj de Dios, del dúo Líbano. Luego estará sonando. Bendiciones, hermana Rubenia. Bendiciones para toda su familia. También tengo saludos para mi hermano Naúm Mendoza Hernández. Nos está sintonizando en familia en la comunidad de El Encino, en el municipio de Orica, el departamento de Francisco Morazán. Bendiciones, bendiciones, hermano, hermano Naúm. Que Dios te guarde, Dios te bendiga siempre. Vamos a ver, nos escucha. No, Dorche, volar al cielo. Tengo este canto acá del dueto David. Más adelante suena ese canto para complacer a nuestro hermano Naúm Mendoza. Ese canto del dueto David, Volar al Cielo. Tengo también saludos para nuestro hermano Pedro Madrid. El saludo es hasta la comunidad del Cuaracacal, al municipio de Guaymaca, departamento de Francisco Morazán. Nos ha solicitado Esclavo del Pecado Fui, del dueto David. Bendiciones, bendiciones, hermano Pedro. Bendiciones para toda la familia. Dios bendiga a su esposa, sus hijos, sus nietos, a todos en casa, disfrutando la programación de las semanas. Y Dios le bendiga, Dios le guarde siempre. Tengo saludos hasta Vallecillo, hasta la comunidad de Los Pinos, al municipio de Vallecillo, el departamento de Francisco Morazán. Tengo saludos para mi hermana Cándida Arias García. Dios le bendiga. Gracias por estar disfrutando de la promoción de la Hexemaní, la radio que siempre le bendice. La hermana Cándida Arias, saludando a las hermanas Graciela Marcía, también a la hermana Socorro Cruz, hasta San José de la Mora, siempre en el municipio de Vallecillo. Y ahí en la cabecera municipal, saludando a nuestra hermana Virginia Contreras, también a nuestro hermano Félix Zavala. Dios le bendiga, hermana Cándida Arias García. Bendiciones, bendiciones. Bien, vamos a escuchar este canto del dúo Líbano, este canto que se titula El Reloj.
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Saludos y bendiciones para nuestra hermana María Judith Gutiérrez. Está sintonizando ya en la comunidad de Joya del Blanco, en el municipio de Minas de Oro, en el departamento de Comayagua. Dios le bendiga, ya está programado ese canto del dueto de Dios. Más adelante estará sonando. Bendiciones, bendiciones, hermana María Judith. Dios le bendiga siempre. Saludos para nuestro hermano Wilfredo López Corea. Hasta la comunidad de la Nueva Esperanza, el municipio de Guajiquiro, el departamento de La Paz. Está programado ese canto. Levántate y vela. Del dúo Noir Campo, bendiciones, bendiciones. Tengo saludos para nuestra hermana Jamie Elizabeth Franco. El saludo está a la comunidad de La Crucita y el municipio de Siguatepeque, en el departamento de Comayagua. Bendiciones, bendiciones para usted, hermana Jamie. Gracias por estar conectada a la señal de la bendición a través de la www. Dios bendiga a la familia, bendiga a papá, mamá, hermanos, a todos en casa. Bendiciones, bendiciones. Saluditos también para nuestra hermana María Ángela Santos, como siempre disfrutando la programación de la Getsemaní y de su programa favorito Voces y Cuerdas Cristianas. Saludos a todos en casa, a sus nietos, su hija Wendy Jiménez, a todos. Dios les bendiga, Dios les guarde siempre. Y por acá bendiciones, hermano, les saluda Gertrudis Alvarado desde La Joya del Blanco. Plácame con el canto de la muerte de Esteban, ya sonó este canto. Bendiciones, hermana Gertrudis. Bendiciones para la familia. Vamos a escuchar este canto que nos solicitó nuestra hermana María Ángela Santos, del dúo Celaya. Cristo es mi guía, se titula este canto.

Blanco, la Camecón y el canto de la muerte de Esteban. Ya sonó este canto. Bendiciones, hermana Gertrudis. Bendiciones para la familia. Vamos a escuchar este canto que nos solicitó nuestra hermana María Ángela Santos, del dúo Celaya. Cristo es mi guía, se titula este canto.

Saludos, saludos y bendiciones para nuestro hermano Wilfredo López Corea. Saludos hasta la Nueva Esperanza, el municipio de Guajiquiro. Dios le bendiga, bendiciones para toda la familia, bendiciones para usted, hermano Wilfredo. Tengo también saluditos hasta Las Delicias, al municipio de La Trinidad, en este departamento de Comayagua. Tengo saludos para nuestro hermano Elmer Tomás Juanes. Que Dios le bendiga. Que la bendición de nuestro Padre Celestial sea con usted siempre. Bendiciones para todos en casa. Saludos, saludos hasta la aldea del Buen Pastor, al municipio de Lajas. Saludos para nuestro hermano Omar Calderón. Dios le bendiga, Dios le guarde. Bendiciones para todas, a toda la familia en casa. Bendiciones, bendiciones, hermano Omar Orlando Calderón.

0: nuestro saludo para nuestra hermana Elsie Cruz, de la Nación del Norte, en Aurora, Colorado. Dios le bendiga, hermana Elsie, que la bendición de nuestro Padre Celestial sea con usted siempre.
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0: Hola, Dios le bendiga.
2: Dios le bendiga, hermano.
0: Amén. ¿Cuál es su nombre?
2: Kevin Armando de Agua Fría, Comayagua.
0: ¿De dónde?
2: Kevin Armando de Agua Fría, Comayagua.
0: Agua Fría. Diga, hermano Kevin, ¿qué le puedo servir?
2: Complácame con el cerrojo.
0: ¿El carpintero?
2: Ajá.
0: ¿El carpintero del dúo Celaya?
2: Y un saludo para la iglesia a Cristo Misionero de Agua Fría, Comayagua.
0: Bendiciones para todos nuestros hermanos y amigos en ese lugar de Agua Fría.
2: Claro, que lo estamos escuchando todos los días.
0: Amén, hermano Kevin. Dios me lo bendiga. Dios me lo guarde. Gracias por estar conectados a la señal de la bendición. A través del 2772-7276, usted accese a la programación de la Hexemaní para programar sus cantos bonitos, esos cantos que edifican la vida espiritual de cada uno de nuestros oyentes. Saludos y bendiciones para nuestra amiga, nuestra hermana Sofía Guerrero. El saludo es hasta el barrio Lourdes, en esta ciudad de Comayagua. Dios le bendiga, hermana Sofía Guerrero. Bendiciones hasta el Tesoro Escondido, Victoria y Oro. Tengo un saludo para nuestra hermana Rosa Ramírez. Que Dios le bendiga, Dios le guarde, hermana Rosa, a toda su familia. Bendiciones a su esposo, sus hijos. Que Dios guarde siempre a la familia. Vamos a escuchar este canto. Canto nos solicitó nuestra hermana Cándida Arias Alvarado, para ella, del dúo Nazaret, Jehová es mi pastor. Bendiciones, bendiciones, hermana Cándida Arias García. Dios le bendiga. Saludos hasta Los Pinos, Los Pinos, Vallecillo, Francisco Morazán.

0: Avanzando, avanzando en el tiempo. Tenemos las 8:53. Mis saludos para nuestra hermana Glenda Betancourt. Sintonía de la Hexemanía, allá en la comunidad de La Tira, la parte alta de Tegucigalpa, allá en el Distrito Central. Bendiciones, bendiciones, hermana Glenda Betancourt. Saludos y bendiciones también a toda su familia. Vamos a ver su canto. Más adelantito suena ese canto. Con plumas de oro, mi nombre está escrito del Cuarteto Galileo. Hola. Hola, Dios le bendiga. Hola.
1: Hola,
0: buenas noches. Buenas noches, dígame. Amén, amén. ¿Quién habla?
1: Heriberto Flores, de aquí de Tegucigalpita, de Historia de Oro.
0: Ah, Tegucigalpita. Dígame, hermano.
1: Quiero que me complazca con una alabanza.
0: ¿Qué canto desea usted?
1: Con una alabanza del nuevo mío, no se puede por tema.
0: ¿Cómo se llama? ¿Hermano? ¿Cómo se llama el canto? ¿Cómo se llama el canto, man? Ah, ya, ya, ya. ¿Cuándo? Cuando termine la carrera. Dios le bendiga, hermano. Dios le bendiga, gracias por su comunicación. Ahí en Tegucigalpita, Tegucigalpita, Victoria y Oro. Un poco difícil ahí las comunicaciones. Hay que andar buscando la señal. Saludos y bendiciones para todos nuestros hermanos y amigos en el lugar de Tegucigalpita. Allá en Tesoro Escondido, El Bálsamo, Minas de Carbón. Allá en El Rosario, La Unión, Flores. Dos lugares, que Dios les bendiga, Dios les guarde. También ahí en Bellavista, en Linda Vista. Bendiciones, bendiciones para todos. Saludos y bendiciones para mi hermana Erlinda Vázquez. Me está sintonizando en familia y en la comunidad de Agua Fría Comayagua. Bendiciones, hermana Erlinda. Gracias por estar disfrutando la programación de la Hexemaní. También mis saludos para nuestra hermana Rubenia Amador. Me está sintonizando en el barrio El Paraíso, allá en el municipio de La Maní. Dios le bendiga. También allí se encuentra nuestro hermano Ramón Amador. Bendiciones para él. Gracias por estar disfrutando de la programación de la Hexemaní. Hola, Dios le bendiga. Se nos fue. Bendiciones, bendiciones para mi hermana Aida Suazo. Nos está sintonizando en familia en la comunidad de Los Alfaros, Los Alfaros La Libertad. Ya vamos a programar ese canto de El Verano. También vamos a programar ese canto de los hermanos Reyes como una flor para complacer a nuestra hermana Rubenia Amador. Bendiciones para usted que está en sintonía de la radio. Comuníquese a la Hexemaní, programa esa música bonita. Apenas tenemos las 8:56. Hace falta todavía 64 minutos por delante para poder gozarnos, programar la música bonita. Así que la invitación es para usted, preparando sus deditos, su celular y buscando ese canto bonito, ese canto que nos alienta, ese canto que nos motiva a seguir en los caminos de Dios, ese canto que nos orienta. Bueno, vamos a escuchar este canto del dúo Noir Campos. Levántate y vela, se titula este canto.

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1: Bonita música. Espero que esté disfrutando la programación de la Getsemaní. Hola, Dios le bendiga. Hola. Imposible comunicación. Tengo saludos hasta la colonia Los Jazmines en esta ciudad de Comayagua. Saludos y bendiciones para nuestro hermano y amigo Concepción Escoto, disfrutando la programación de la Getsemaní. Dios le bendiga. Está programado ese canto del dúo Noel Campo, Llegaronse los tiempos, canto que le gusta mucho a nuestro hermano Concepción Escoto. Bendiciones para él. También tengo saludos para nuestro hermano Mariano Jiménez. Saludos hasta la comunidad de Horcones, al municipio de San Juan, departamento de La Paz. Está programado ese canto del dúo Celaya. He peleado la batalla, Señor. Hola, Dios le bendiga.
2: Hermano, que el Señor le bendiga.
1: Amén. ¿Cuál es su nombre, hermano?
2: Eduardo García.
1: ¿De dónde habla usted? Dígame, ¿qué le puedo servir, hermano?
2: Un saludo a todo el pueblo de Dios.
1: Amén.
2: Y quiero que me complazca con cerca de ti, Señor, quiero morar.
1: ¿Quién lo canta, hermano?
2: No, eso sí no sé, hermano.
1: Cerca de ti, quiero morar. Voy a buscar ese canto, hermano.
2: Bueno.
1: Dios me lo bendiga, hermano.
2: Amén, hermano, amén.
1: Dios me lo bendiga. Gracias por su comunicación al 2772-7276. Tengo saludos hasta el municipio de Llorito, el departamento de Lloro. Saludos y bendiciones para nuestra hermana Clementina Ramírez, siempre conectada a la señal de la bendición. Bendiciones, bendiciones, hermana Clementina, ya programamos ese canto, Llevar la Cruz de Cristo, de Amigos de Dios. Luego estará sonando. Tengo también saludos para nuestro hermano Santos Vázquez, hasta Río de Caña, al municipio de Santa María, al departamento de La Paz. Ya está programado ese canto del dúo Norri Campos, Rumbo al Cielo. Bendiciones, bendiciones, hermano Santos Vázquez, a toda su familia, Dios les bendiga, Dios les guarde. Bendiciones, hermano Frank, complácame con el canto del dúo Celaya, Cristo y mi guía. Lo escucho aquí en Chomola, al municipio de Santiago de Puringla, departamento de La Paz. Nos escribe nuestro hermano Elidio Pérez Hernández. Bendiciones. Vamos a escuchar El Carpintero del dúo Celaya. Bendiciones, bendiciones para ustedes.

0: Saluditos para nuestra hermana María Úrsula Chicas. Un saludo es hasta el municipio de San Pedro de Tutuile, departamento de La Paz. Dios le bendiga, Dios le guarde.
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0: Tengo también saludos. Saludos para nuestro hermano Johnny Natanael Díaz, ahí de la comunidad de Las Quebradas, en el municipio de San Luis. Que Dios bendiga a la familia, Dios bendiga a su vida, hermano Johnny. Saluditos hasta Agua Blanca, municipio de Esquías. Saludos para nuestra hermana Reina Valesca Meléndez Martínez. Gracias por ser parte de la gran familia Getsemaní. Bendiciones, bendiciones, hermana Reina. Todos en casa, Dios les bendiga. Esta es la colonia Los Álamos, en esta ciudad de Comayagua. Tengo saludos para mi hermana Yami Morales. Siempre disfrutando la programación de la Getsemaní. Que Dios bendiga a la familia, hermana Yami Morales. Bendiciones, bendiciones. Y saluditos hasta Las Quebradas, al municipio de San Luis. Saludos para nuestra hermana Erida Guerrero Suazo. Que Dios le guarde, Dios le bendiga siempre. Hasta Agua Blanca, Esquías. Mis saludos para mi hermana Berlinda Amador. Bendiciones, hermana Berlinda, a toda su familia. Dios le bendiga, Dios le guarde. Vamos a escuchar este canto. Creo que este canto nos solicitó nuestra hermana Glenda. Del dúo Líbano, cuando termine mi carrera. Bendiciones, bendiciones para usted que está en sintonía de la Getsemaní.

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1: Ya tenemos las 9 con 34 minutos aquí en su programa Voces y Cuerdas Cristianas. Tengo saludos. Saludos para nuestro hermano Javier Vázquez, que está sintonizando en familia y en la comunidad del Picacho. El Picacho, el municipio, departamento de Comayagua, Dios le bendiga.

Con este canto me despido de usted, agradeciendo la sintonía que usted ha tenido para con Radio Getsemaní y su programa Voces y Cuerdas Cristianas. Por hoy que Dios le bendiga. Pase una bonita y descansada noche. Bendiciones, bendiciones para usted. Sale un replay este canto.

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1: Es en esta forma como Radio Hexemaní, la voz cristiana de Comayagua, transmitiendo desde el corazón de América, llega al final de su transmisión por este día, dando gracias a Dios por habernos permitido bendecir sus vidas. Agradecemos a cada uno de nuestros oyentes por dejarnos entrar en la intimidad de su corazón, a través de la música y palabra de Dios que bendice y edifica su vida. Le invitamos para que el día de mañana forme parte de la gran familia Hexemaní, recibiendo a través de la señal de la 107.1 la bendición del Dios Altísimo. Y así nos despedimos esperando que nuestro amado Dios le bendiga, cuide, proteja y provea lo necesario para su vida. Amén.

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1: Que el Cristo de la Gloria bendiga sus vidas en esta preciosa mañana. Damos gracias al Dios Altísimo porque nos permite presentarles una vez más el programa Levantándose con Jesucristo. Desde ya con ustedes, la hermana Carmen, en el programa Levantándose con Jesucristo.

0: Muy buenos días, pueblo de Dios, amigos. Ya estamos aquí, ya estamos listos para bendecir y exaltar el santo, bendito nombre de nuestro Señor y Salvador Jesucristo en tu programa, Levantándote con Jesucristo, que la paz de Dios inunde tu vida, son nuestros deseos. Vamos a leer la palabra de Dios, vamos a leerla honrando al Padre, honrando al Hijo, honrando al Espíritu Santo. Leemos en el libro de Hechos, capítulo 12. A la letra lo dice la palabra de Dios así. En aquellos mismos tiempos, el rey Herodes echó mano a algunos de las iglesias para maltratarles. Y mató a espada a Jacobo, hermano de Juan. Y viendo que esto había agradado a los judíos, procedió a prender también a Pedro. Era entonces los días de panes sin levadura. Habiéndole tomado preso, le puso en la cárcel, entregándole a cuatro grupos de cuatro soldados, cada uno para que le custodiase, se proponía sacarlo al pueblo después de la Pascua. Así que Pedro estaba custodiado en la cárcel, pero la iglesia hacía sin cesar oraciones a Dios por él. Y cuando Herodes le iba a sacar, aquella misma noche estaba Pedro durmiendo entre dos soldados sujetos con dos cadenas y los guardias delante de la puerta custodiaba la cárcel. Y he aquí que se presentó un ángel del Señor y una luz resplandeció en la cárcel y tocando a Pedro en el costado le despertó diciendo, levántate pronto. Y las cadenas se le cayeron de las manos. Y dijo el ángel, cíñate, átale las sandalias y lo hizo así. Y le dijo, envuélvate en tu manto y sígame. Y saliendo le siguió, pero no sabía que era verdad lo que hacía el ángel, sino que pensaba que había una visión. Habiendo pasado la primera y la segunda guardia, llegaron a la puerta de hierro que estaba en la ciudad, la cual les abrió por sí mismo, y salidos pasaron una calle y luego el ángel se apartó de él. Entonces Pedro, volviendo en sí, dijo, ahora entiendo verdaderamente que el Señor ha venido, su ángel me ha liberado de la mano de Herodes y todo lo que el pueblo de los judíos esperaban. Y habiendo considerado esto, llegó a casa de María, la madre de Juan, que tenía por sobrenombre Marcos, donde muchos estaban reunidos orando. Cuando llegó Pedro a la puerta del patio, salió a escuchar una muchacha llamada Rode, la cual, cuando reconoció la voz de Pedro, de gozo no abrió la puerta, sino que corrió dentro, dio la nueva que Pedro estaba en la puerta. Dios bendiga su palabra. Vamos a orarle a nuestro Dios. Vamos a darle gracias a nuestro Padre eterno. Nos ha regalado un día más de vida, nos tiene paraditos sobre esta tierra. Bendito Padre Santo que habita en los cielos, mi Dios amado, estoy delante de ti una vez más dándole gracias, Padre. Muchísimas gracias, Maestro Santo, por darnos el privilegio lindo de poder estar con vida sobre esta tierra. Gracias por este día que nos ha regalado, Maestro Santo, colocándolos en el hueco de su mano, pidiéndole, Santo Israel, que tome control de todo lo que somos, que ocupe el primer lugar en todo nuestro ser, que aparte de todo lo que viene para perturbarlo, para matarlo, Señor, pedimos en el nombre de Jesús, pidiéndole, Santo de Israel, por tu nación bendita, tierra santa, prometida de Israel, que tú la bendigas grandemente, aquellos siervos que la honran, Padre. Bendice nuestra tierra Honduras, mira la situación que estamos viviendo en Honduras, Maestro Santo. Solamente le pedimos que nos guarde, que veles por nuestra vida, Dios eterno. Tú conoces la situación, Maestro Santo. Tú sabes, Padre bendito. Oramos también por nuestra nación, nuestra hermana nación de el Padre de Venezuela, Padre, te sabe, mi Dios amado, la condición de Venezuela también, Padre. Y así, mi Dios amado, por todas las naciones del mundo, como se encuentra, sabemos que su venida está cerca, Padre bendito. Oramos y clamamos por cada uno de aquellos, Padre bendito, que no le conocen, para que se prepare, mi Dios bendito. Sabemos que, Señor amado, al cielo no entrará nada sucio, Padre. Oramos y clamamos, Padre bendito, por tu obra santa, que se glorifique liberando aquella vida que no le conocen, que levante el caído también, Padre. Oramos y clamamos, Padre bendito, por aquella vida que se encuentran tristes, desconsoladas, han perdido ser querido, Maestro Santo, que usted ponga el bálsamo fresco en sus corazones, Maestro Santo. Oramos, Padre bendito, por aquellos que están, Padre bendito, otras naciones, Padre, con especial los que están en Estados Unidos. Oramos, Maestro Santo, aquellos, Padre bendito, que les han dibujado, Padre. Oramos por ellos para que los guarde, los cuide, los proteja de una deportación, Padre Santo. Te conoce la situación, Padre, el presidente allí, Maestro Santo, quien manda esta nación, amado Dios. Oramos por ellos, Padre, para que usted, mi Rey Santo, proteja esas vidas, Padre bendito. Oramos también por los que están en España, también, Padre bendito. Mira Luisa, mira Esther, Maestro Santo, y tantos que están allá, Maestro Santo. Pedimos por aquellos que le honran, Señor amado. También oramos, Padre, por los enfermos, tu mano santa, poderosa, actuando, sanando, liberando, portando las dolencias, dónde están y cómo se llama. Tú eres el médico divino, médico por excelencia, Maestro Santo. Oramos por los que están en los hospitales, en las clínicas, Señor bendito. Oramos por los hogares, por la familia, hogares destruidos, hogares abandonados, que tú te reconstruyes esos hogares, Padre Santo. También oramos por los, también, Padre bendito, oramos, mi Dios amado, por los encarcelados que injustamente están pagando delitos, que sea usted el juez, el abogado, el defensor de cada uno de ellos, Padre. Oramos por los niños, Padre bendito, que están hospitalizados, Maestro Santo, por los ancianos, Maestro Santo, Padre, mire estas pestes que andan, Maestro Santo, que el divino Dios nos guarde, los cuide, los proteja, Padre. Oramos por nuestros hijos también, para que usted proteja, Padre, vele por ellos, Maestro Santo, por su vida, por su familia, por sus hogares, por su trabajo, por todo lo que ellos tienen, Maestro Santo, que el Santo de Israel se manifieste grandemente, Maestro bendito. A ti, mi Dios amado, oramos por lo que elaboramos en la radio, Maestro bendito. También oramos por la familia que cuida los transmisores, vela por ellos, Maestro Santo. Que un vallado del cielo, Padre, los guarde, los cuide, los proteja, Padre bendito. Oramos por los coordinadores, que tú bendiga grandemente, Padre, cada uno por nombre, Dios mío bendito. Que bendiga su vida, su familia, sus hogares, su trabajo, todo lo que ellos tienen, Padre. Oramos por los ofrendadores nacionales e internacionales, que derramen bendiciones, que sobreabunden sobre tu vida. También oramos por la radio, que tú abras puertas de bendición económicamente, Padre. Que bendiga a los formadores de una manera grande, Padre, que los use con poder en tu palabra, Padre, y que esa palabra no regrese vacía, Padre. A ti, mi Dios amado, oramos, Padre bendito, por los oyentes nacionales e internacionales, por toda la formación de este día, Maestro Santo, que usted sea el centro de todo, Padre Santo, que tú limpies la atmósfera para que las ondas vayan surcando el espacio y lleven bendición con claridad. Oro por mi vida también, Padre, hay dolencias en el cuerpo, Maestro Santo, que el Santo de Israel ponga su mano sanadora en este cuerpo, esta columna, Maestro bendito. Eres el Dios eterno, Dios poderoso, grande, milagroso y santo, Padre. Gracias, Señor Madre, tu mano de amor ponemos, Padre, todo lo que vamos a hacer en este día, la programación y todo, Maestro Santo, nuestras vidas y todo. Aparta todo lo que pueda venir para perturbarlos, destruirlos o matarlos. Le pedimos en el nombre de Jesús. Amén y amén.
1: Una vez más.
0: Mi Dios solo mío. 5:21 a.m. Ya hoy tenemos 29 días del mes de julio del año 2026. Felicidades a los cumpleaños en este día. Que Dios les bendiga, que Dios les guarde, que pasen un día muy lindo al lado de su linda familia.

tenemos ya las 5 de la mañana, 26 minutos, 5 con 26 minutos. Saludos para usted que está en la sintonía esta mañanita preciosa. Que Dios le bendiga, que Dios le guarde. Que usted que está levantadita, que Dios le bendiga, que pase una mañana linda, una mañana bendecida por nuestro Dios eterno.

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Ya tenemos 5:38, 5:38. Tenemos saluditos muy especiales aquí. Quiero saludar a Ivania Socorro, a Maya Hueso, allá en Joya del Blanco. Que Dios le bendiga grandemente, que pase una mañana linda. Saluditos también para nuestra hermana Digna Aguilar, allá en el Espino San Sebastián, Comayagua. Saludos también para Ana Bessi Sánchez Enrique, en Vallecillo, Lepaterique. Quiero saludar también a Belkis Carolina, en las Colmenas de Rosario. Les saludamos, les deseamos bendiciones, que pase una mañana linda. También a nuestro hermano Wilfredo Álvarez Cantor, allá en Aguascalientes, El Porvenir, Francisco Marazán. Para ellos, saludito muy especial esta mañana preciosa, que pase una mañana linda. Son nuestros deseos.

5:47, las 5:47. Saludos para Leslie Yasmín Sánchez ahí en el Mango Santa María, les saludamos. Para nuestra hermana Carmen Rivera allá en Agua Caliente, el pobre Ni Francisco Morazán. Saludito muy especial también para el pastor Belvin Montes hasta San Pedro. Un saludito muy especial también para de Arnulfo Oxeda, para Arnulfo Oxeda. Saludito muy especial también hasta Panamitos Ojos de Agua. Saludito para Elida Rosa Arguijo, allá en Guachipilín, Vallecillo Francisco Marzán. Para ellos, saluditos, que Dios pueda bendecirle grandemente, que reciban bendiciones del Dios eterno.

Xiomara Barriento hasta Estados Unidos. Le saludamos, le deseamos bendiciones. Que pase una mañana linda y que Dios la guarde, la cuide y la proteja siempre. Saludito también para Norma Maribel Vanegas Maradiaga, allá en el San Isidro. Un saludito muy especial también para Aide Uceda Ortiz, hermana Aide, bendiciones. Hasta Aguasalada, Dios me la bendiga grandemente. Saludo también para María Betty Hueso Flores, hasta Joya del Blanco. Y que también queremos saludar a la familia Jiménez Flores, San José de Las Moras, Vallecillo, Francisco Brazán. Para ella, saludito muy especial. Que estés pasando una mañana linda, una mañana bendecida por nuestro Dios eterno.

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1: 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Tenemos ya las 6 de la mañana con

Bueno, tenemos 6:06 a.m. 6:06. Saluditos también para nuestra hermana Miriam Sevilla, ya que le saludamos y le deseamos una mañana linda. Un saludo para nuestro hermano Sergio Alvarado en el Suite de Comayagua. Un saludito también para Jorge Alberto Mendoza Vanegas, San Ocotes Caído. Le deseamos bendiciones. Para familia Auceda Tejada, allá en la Zarada San Jerónimo. Saludo también para nuestro hermano Jesús hasta Molinos de Honduras. Les saludamos, deseamos bendiciones, que pase una mañana linda. También para nuestro hermano Antonio Vanegas, Sano Puente de San Jerónimo. Les saludamos, deseamos que pase una mañana preciosa al lado de su linda familia.

tenemos 6:14, 6 de la mañana, 14 minutos. Seguimos saludando, hermanos. Quiero saludar a hermana Rosa Vanegas, San Cortés Caído. Les saludamos, les deseamos bendiciones. Saludito también para Johan Carvajal, en el barrio San Rafael, Vallecillo, Francisco Morazán. Saludito también para Melania Vázquez, en Agua Caliente, el pobre Ni Francisco Morazán. Quiero saludar también a Rafaela Torres, el Río de la Puerta, Vallecillo, Francisco Morazán, y también a nuestro hermano Odilia Pineda, de Ojo de Agua, La Unión. Que pasen una mañana linda, una mañana bendecida por nuestro Dios eterno.

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1: Quiero comenzar en primer lugar comentándoles a todos ustedes que la Biblia nos muestra que existen espíritus, entidades espirituales que pueden estar operando dentro de seres humanos con una doble personalidad. Estos seres humanos que se convierten en canales de estos espíritus se les llaman avatares. Un avatar es una persona que está siendo usada por espíritus malignos sin que la persona sepa la operación de estos espíritus dentro de su propia vida. Entonces, es muy importante que comprendamos esto porque este fenómeno inmediatamente se manifiesta con una conducta irracional. Una conducta donde los psicólogos principalmente pues han tratado de etiquetar las diferentes conductas irracionales con diferentes nombres. Y a esta conducta muchos psicólogos la califican como esquizofrenia. Fue el nombre que le pusieron. Es una palabra griega que significa esquizos, mente, o sea, la mente completamente doble o mente voluble. Y otra es desórdenes múltiples de la personalidad. Entonces, hay mucha gente que a nuestro alrededor conocemos que no están integrados en una sola pieza. O sea, en su casa tienen una apariencia, una conducta. En la iglesia llegan con cara de Santo Bartolomé. Y en su trabajo con sus amigos tienen otra conducta. En la antigüedad, en Grecia, cuando comenzaron a actuar en los teatros, la palabra para un actor era la palabra hipócrita. La palabra hipócrita en el griego significa actor. O sea, ¿quién es un actor? El que se pone una máscara delante de la gente y actúa con un papel que no es él. Está representando X papel. Entonces, esta palabra hipócrita, pues comenzó a transferirse a través de los siglos. Y ahora una persona hipócrita es precisamente una persona que no da la cara como él es, o una mujer que no da la cara como ella es. Y cuando venimos a Cristo, comenzamos a comprobar que la mayor parte de nosotros teníamos personalidades desintegradas, porque realmente, ¿verdad?, si me convenía con mis amigos poner una cara, ponía esa cara. Si yo trabajo en el gobierno y me convenía con los diputados y senadores poner una cara, más vale que tenga esa cara que no tengo yo en la iglesia, para que me acepten en ese grupo, porque buscamos siempre la identidad del grupo al que queremos pertenecer. Entonces, es una personalidad desintegrada y a eso Dios no le agrada en lo absoluto. Porque estas personas, dice en Santiago capítulo 1, el hombre de doble mente es inconstante en todos sus caminos. Estas personas nunca van a alcanzar el proyecto que se propusieron, nunca van a mantener el camino recto, precisamente porque su personalidad completamente inadecuada, irracional y falsa no va a ser bendecida por Dios. ¿Qué le llama Dios a una persona ecuánime, una persona integral? ¿Qué es integral? Ser íntegro. En mi casa, mi esposa, con mis hijos, soy igual que soy con mis amigos, igual que soy en la iglesia, igual que soy en el trabajo. De una sola pieza, yo no cambio, mi cara no cambia, soy igual en todos los medios donde yo me estoy desenvolviendo. Esa es una persona que ha alcanzado la integridad y es una persona que va a alcanzar sus metas y va a ser grandemente bendecida por Dios. No cabe duda entonces, ¿verdad?, que la conexión que encontramos en la Biblia entre el mundo espiritual y el mundo físico terrenal visible es bastante alarmante. Vean, por ejemplo, veamos algunos pasajes en Lucas capítulo 8, que toda la Biblia principalmente El Nuevo Testamento nos muestra de qué forma estos espíritus, Cristo los sacó a la luz. Jesús vino cuando estábamos desconectados de Dios. Espiritualmente se le llama muertos hacia Dios por el pecado. Entonces, como tenemos la eternidad en nuestra vida, dice Eclesiastés capítulo 3, que Dios puso la eternidad en nosotros. Entonces, esta presencia de la eternidad en nosotros nos hace ser diferentes. Nos muestra de qué forma estos espíritus, Cristo los sacó a la luz. Jesús vino cuando estábamos desconectados de Dios. Espiritualmente se le llama muertos hacia Dios por el pecado. Entonces, como tenemos la eternidad en nuestra vida,

y ser creados a la imagen y semejanza de Dios, buscamos adorar algo o a alguien. A la luna o al sol, a las estrellas, los griegos, a los titanes, Zeus, a los dioses de la antigüedad, etcétera, etcétera. Pero el hombre tiene la tendencia insaciable de estar buscando a qué adorar. Si tú me dices, bueno, yo no tengo ningún dios, puede ser el deporte tu ídolo, puede ser un amigo tu ídolo, puede ser tu novia tu ídolo, cualquier cosa que tome la presencia y la prioridad de Dios en nuestra vida se convierte en un ídolo que nos comienza, sin que nos demos cuenta, a descomponer internamente. Entonces, esta desconexión que tuvimos con Dios manda a su Hijo Jesucristo al mundo, y Jesucristo viene a conectarnos. Él me dice, acérquense a mí y yo te conecto con la fuente de energía. El único ser que puede conectarte con Dios es la persona del Hijo de Dios, el Señor Jesucristo. En Mateo 11, 25 al 27, Jesús dice estas palabras: nadie conoce, ningún ser humano jamás ha conocido a mi Padre. Yo vengo al mundo para que ustedes, antes de que quieran conocer a mi Padre, me conozcan a mí. Porque nadie va al Padre sino a través del Hijo, y aquel a quien el Hijo se lo quiera revelar. Entonces, tú no puedes ir a Chapultepec a ponerte en posición de flor de loto a través de la meditación en el campo y creer que te conectas con Dios. Son conexiones falsas completamente. O a través de la brujería, o a través de mediums, o a través de espíritus. Todas son puertas falsas para reconectarnos con Dios. Sin Jesucristo, el ser humano se encuentra completamente desvestido de la realidad. Dice en Lucas 8:30 y 31, un pasaje, le preguntó Jesús al endemoniado gadareno: ¿cómo te llamas? Vean que la presencia de Jesús, por primera vez en el mundo, nos corre la cortina y nos revela que hay cientos, miles, millones tal vez, de seres humanos que no son ellos, que hay presencias espirituales detrás de ellos que están actuando. Y esto, ¿verdad?, ha vuelto locos a los psicólogos. A Sigmund Freud lo volvieron loco. Se levantaba Freud a las 2, 3 de la mañana gritando, empapado en sudor. Ahí está una figura. ¿Quién es? ¿Quién es? Las mismas reacciones que tuvo Adolfo Hitler. Y así hay cantidad de personas, aunque no sean tan famosas, que están, sin darse cuenta, operando espíritus a través de tu vida. Entonces Jesús nos corre las cortinas y nos muestra que aquí hay un hombre que tenía 6,000 espíritus dentro de él, dándonos a entender que pueden ocupar, ¿verdad?, las retinas de nuestro ojo, pueden ocupar nuestros órganos auditivos, los espíritus, pueden ocupar nuestras cuerdas vocales y cambiar nuestra manera de hablar, pueden afectar nuestros órganos sexuales también, y pueden alterar la genética humana, pueden darle fuerza a un ser humano en sus músculos, como a Sansón, ¿verdad? En este caso fue el Espíritu Santo, para que tengan una fuerza sobrenatural. Este endemoniado gadareno era un hombre que rompía cadenas, vivía en los sepulcros. ¿Por qué la atracción de muchas personas a los cementerios? Por eso un cristiano, lo hemos dicho muchas veces, ya se murió tu mamá, ya se murió tu papá, tu hijo, tu difunto, un cristiano nunca, nunca regresa a un cementerio. ¿Por qué? Porque no hay nadie ahí. Las flores que llevas se las van a comer los gusanos o los pájaros. El mole que lleves, ¿quién se lo va a comer? Entonces ya no tenemos ninguna conexión con los muertos. Y Dios nos prohíbe tratar de buscar un reencuentro con una persona muerta. Y ahí caemos en trampas como el espiritismo, que son los médiums. Yo tenía una tía, hermana de mi padre, y ella, bueno, tenía su religión, ¿verdad?, era muy católica, pero tenía sesiones espiritistas cada sábado en su casa. Tenía una gran mansión, a las 8 de la noche, y contrataban a un señor que yo nunca lo conocí, un médium, y se ponía mi tía, algunos nietos de ella alrededor con otras personas, se agarraban de la mano y la persona que estaba en medio de la mesa comenzaba a invocar el espíritu de mi papá.

de su hermano. Háganme el favor. Con razón, ¿verdad? Invocaban al espíritu y el espíritu que hablaba era la voz de mi papá. Todo esto me lo contó mi mamá, que era muy amiga de mi tía, pero que nunca quiso oír realmente la palabra de Dios. Y entonces mi papá tenía una colección de timbres, esto es un ejemplo nada más. Tenía una mi papá era coleccionista de todo, coleccionaba timbres. Y cuando muere mi padre, a nadie le dice, porque murió de una forma repentina, fumaba 3 cajetillas de cigarros delicados sin filtro, ¿verdad? Comía tacos, pero una taza de café con bolillos enteros, harinas, grasa, todo. Tuvo 4 ataques al corazón, el último lo mató. Entonces mi papá pierde completamente el control y pierde completamente de su mente. Y entonces le preguntan a la voz que supuestamente era de mi papá, al espíritu, ¿dónde tiene Armandito? Le decían a mi papá, decía mi tía, ¿dónde está la colección de timbres de Armandito? Y el espíritu le contesta a mi tía y le dice exactamente dónde se encontraba, en casa de otra hermana y mamá, de mi papá, en el buró que tenía otra tía guardado en como almacén. Y va a mi tía al otro día y le dice dónde estaba la llave y encuentran la colección de timbres de mi padre. O sea, esa voz, ¿quién era? Era mi papá en lo absoluto. Era un espíritu demoníaco que puede falsificar la voz de los seres humanos y tiene el conocimiento de nosotros de hace miles de miles de miles de años. Entonces, esto es real. Tenemos que abrir los ojos. Ahorita hay una alarma por los famosos ovnis que ya están queriendo desclasificarlos el gobierno de Estados Unidos. ¿Por qué? Porque se están dando cuenta, sin saber qué cosa es o qué está detrás de este fenómeno, pero que es real. Hay pilotos, astronautas de aviones comerciales también que han dado testimonio en el Congreso de Estados Unidos bajo juramento que han visto objetos pasar con más de la velocidad 4 Mach, 5 Mach del sonido enfrente de ellos. Ha habido abducciones de testimonios de mujeres que han sufrido operaciones, que les han sacado óvulos, de hombres que les han sacado esperma, que han sido reales. Hay muchas falsificaciones, pero aquí hay algo que es real. Entonces, si es real, es la pregunta, ¿quién está detrás? ¿Quién está detrás de esto? ¿Es coincidencia que hayan comenzado a aparecer en 1946-47, 2 años antes que Israel regresara a independizarse como nación libre y soberana? ¿Es coincidencia que estén tratando de querer hacer experimentos con los seres humanos? ¿Es coincidencia que muy pronto en el mundo millones de nosotros vamos a desaparecer y que los científicos y los políticos no van a tener ninguna respuesta? ¿Qué van a decir? Millones de personas desaparecieron, se los llevaron los ovnis. Todo está preparado y pavimentado el camino para el rapto de la iglesia. Entonces nos enfrentamos a un mundo real, más real que el de nosotros, porque lo invisible, dice Hebreos capítulo 11, versículo 1 y 2, lo que no se ve fue creado primero de lo que se ve. Así que lo que no se ve, el mundo invisible, fue creado antes que nosotros. Los ángeles fueron creados antes que nosotros. Estos espíritus fueron creados antes que nosotros. Así que imagínense la sabiduría y el conocimiento que tienen de la raza humana para que puedan entrar a un ser, a una persona y, como si fuera un cirujano, alterar las hormonas, alterar las neuronas del cerebro, desconectar de alambritos en el cerebro y volver a una persona loca, psicópata o paranoica o esquizofrénica. Cuando el ser humano, como tú y yo que eres cristiano, tienes conciencia de eso, sabes una cosa, cuidas tu vida. Cuidas tu vida, porque mayor es el que está entre nosotros que el que está en el mundo. No voy a jugar con el pecado, no voy a estar viendo pornografía, no voy a ir a una sesión espiritista, jamás voy a jugar con la ouija, no voy a dejar que nadie me lea las manos, ni que me lean el café turco, ni jugar con las cartas tarot, ni tampoco que invoquen a una persona espiritista que yo sé que es un mundo de los demonios. No lo voy a hacer, porque ahora las vendas ya se me cayeron y sé que es real, y si lo hago, estoy
jugando con fuego. Vean ustedes en el Antiguo Testamento, en Deuteronomio capítulo 18, la prohibición de Dios al pueblo de Israel. Vean ustedes este pasaje, Deuteronomio 18, versículo 10 al 13. Dice así: no sea hallado en ti quien haga pasar a su hijo o a su hija por el fuego, ni quien practique adivinación, ni agorero. Agorero es, apúntalo en tu Biblia, los astrólogos. La astrología es demoníaca, como tú no te lo imaginas. Ay, pues yo soy Acuario y tú eres Virgo, no nos llevamos. Increíble que ante esas babosadas creamos que los astros pueden influir en nuestra conducta y que nos pueden decir con quién nos podemos relacionar y con quién no. ¿Cuánta ignorancia y cuánta estupidez el ser humano ha caído? Ni sortílego, ni hechicero, ni encantador, ni adivino, ni mago, ni quien consulte a los muertos, porque es abominación para con Jehová cualquiera que hace estas cosas. Y por estas abominaciones Jehová tu Dios echa estas naciones de delante de ti. Perfecto serás delante de Jehová tu Dios. Dios dice que cualquiera que practica estas cosas es hecho a un lado. Dios no puede tener relación con una persona que está en los terrenos mismos de Satanás, que has escogido pasarte del lado de la oscuridad, de la desinformación, de lo que es falso. Tú no puedes en ese sentido más que arrepentirte, regresar al mundo de la luz a través de la fe en la persona de Jesucristo. Vean ustedes otro ejemplo en Apocalipsis capítulo 9. Todo esto nos va a ayudar a entender la personalidad futura de el anticristo. En Apocalipsis 9, Dios nos revela que existe un lugar debajo del mundo, aquí abajo de nosotros, en el centro de la tierra, que se llama el abismo, y es la prisión o la habitación de los demonios. La palabra daimón, apúntalo en el griego, significa un ser inteligente. Es lo único que sabemos. Los demonios son espíritus que perdieron sus cuerpos. Por eso están buscando entrar en seres humanos, en perros, en pericos, en aves, en lo que sea, ¿verdad? Para poder manifestarse y descansar. Eso lo vamos a ver más adelante. Entonces, son como lo que le llamaban antiguamente almas en pena, o los hijos de la llorona, como decían, ¿verdad?, por allá en nuestros abuelos. Entonces, estos espíritus no tienen cuerpo, los ángeles caídos sí tienen cuerpo. Ellos nunca lo han perdido. Y un ángel caído no se mete a un cuerpo como se meten los demonios. Sin embargo, hay principados satánicos que vamos a ver qué es lo que va a ocupar la persona del anticristo y no demonios, por la actividad que tienen, porque cuando un ángel caído dirige a una persona y escoge como avatar, como escogió Alejandro el Magno, vamos a ver la relación que tenía Alejandro el Magno con el futuro principado que va a tener el anticristo, es para dirigir a esas personas y darles una inteligencia militar, científica, fuera de lo normal de los seres humanos, que hacen cosas que nos asombran a los seres humanos precisamente porque no son normales. Alejandro el Magno no era un personaje normal. No es posible que un muchacho de 20 a 30 años haya conquistado todo completamente, casi el Asia, el norte de Europa, y que haya vencido a los persas. No sé cuántos de ustedes vieron la palabra, una película que se llamó, donde sacan a los macedonios luchando en las Termópilas. Eran los persas 30.000 contra 5.000 del ejército de Alejandro el Magno.
O sea, era imposible de una forma humana que un ejército de 5,000 venciera a uno de 30,000. Alejandro fue tan grande, tan poderoso, estratega militar, que no hubo nadie en su vida que lo pudiera vencer. Además de esto, Alejandro el Magno es el único imperio y el único líder que tuvo un solo guía en toda la historia. Babilonia tuvo a Nabucodonosor, el hijo de Nabucodonosor, los persas tuvieron a Darío, a sus hijos, etcétera, etcétera. Todos han tenido 4 o 5 descendientes. El imperio griego solamente tuvo una sola persona, Alejandro el Magno. Y cuando muere se divide en 4 divisiones, que a ver si nos da tiempo de poder verla. Dice Apocalipsis 9, el quinto ángel tocó la trompeta y vio una estrella que cayó del cielo a la tierra y se le dio la llave del pozo del abismo. En primer lugar, noten ustedes que cuando dice la Biblia, una estrella no es una estrella literal. Eso tiene toda la lógica del mundo, ¿verdad? ¿Por qué una estrella? Porque más de 8 o 10 veces en toda la Biblia a los ángeles caídos se les llama estrellas. Entonces sabemos claramente, ¿verdad?, que un ángel caído, vamos a comprobarlo ahorita, pero se le nombra como una estrella. Se le dio la llave del pozo del abismo, implicando que esta prisión está encerrada y nadie más que Dios la puede abrir. Y este ángel es un ángel enviado por Dios, desde luego, que se va a abrir esta prisión en el tiempo cuando tú y yo, tal vez si tienes a Jesucristo, no te quedes en el mundo cuando venga el anticristo, pero en la tribulación con el anticristo, va a estar el anticristo en el mundo, van a bajar los ángeles caídos, van a salir todos los demonios del abismo, lo vamos a ver en la tierra, para atormentar las mentes de los seres humanos. Y abrió el pozo del abismo y subió humo del pozo como humo de un gran horno. Y se oscureció el sol y el aire por el humo del pozo. Y del humo salieron langostas sobre la tierra. Y se les dio poder, que tienen poder como los escorpiones de la tierra. ¿Ustedes conocen el poder de los alacranes o el poder de los escorpiones, que son del mismo tipo? Ellos tienen una cola, ¿verdad?, un aguijón. Y abajo en la pancita de un alacrán tienen como pelitos. Esto lo supe yo cuando viví en Acapulco y fui misionero entre la sierra de Oaxaca y Guerrero. Ahí comencé como misionero. Los indígenas agarraban a los alacranes así, no los agarraban así para que no los picaran, sino agarraban de lado la colita con el aguijón y los pelitos se los arrancaban. Y el momento que arrancaban los pelitos, los soltaban, ¿cómo?, y me los aventaban. Y me decía, ¿pero por qué haces esto? Ya no podían bajar la cola. El poder lo tenían en los pelitos que tienen en el pecho o en el estómago. Pero hay algo que les impide ya bajar la cola cuando les arrancan esos pelitos. Muy bien. Pero cuando un alacrán te pica, el efecto alacrán es como comienza un adormecimiento así en el brazo, comienzas a sentir como se te duerme. Y cuando es ya muy grave, los chiquitos y los güeritos, que son los más peligrosos, comienzan a bloquearte la respiración. Un misionero, John Lynch, que fue el que me llevó con él de misionero allá a la sierra, le picó un alacrán y se estaba ahogándose. Vamos a una ambulancia y había un hospital de doctores misioneros también cerca de un pueblo llamado El Ciruelo, en la Costa Chica de Guerrero, que inmediatamente, si no lo hospitalizaban, se hubiera muerto porque estaba ya sufriendo y gritaba del dolor aparte del piquete del alacrán. Entonces, imaginémonos lo que dice aquí, que los seres humanos van a ser picados con el poder de los alacranes, por estos demonios que pueden imitar cualquier mordedura de león, cualquier piquete o mordida de víbora o cualquier piquete de un alacrán. Y se les mandó que no dañaran a la hierba de la tierra, ni a cosa verde, ni a ningún árbol, sino solamente a los hombres que no tuvieran el sello de Dios en sus frentes. Estamos hablando que aquí, en este tipo de escenario, ya estamos en la tribulación. Ya millones de gentes han sido marcadas con el 666,
6:6. Y estos demonios saben quién no se ha marcado, quién respeta y ama a Jesucristo y prefiere morir a ser fiel al gobierno del anticristo. Estos demonios no se van a acercar a esas personas, porque solamente a los que tienen el sello del 666. Y les fue dado no que los mataran, sino que los atormentaran 5 meses, y su tormento era como tormento de escorpión. Vean ustedes el versículo 11 para comprobar quién es su jefe de estos demonios. Y tienen por rey al ángel, aquí ya no es un demonio, aquí ya es un ángel, un rango superior espiritual de malignidad, que son casi los segundos de a bordo de Satanás. Tienen como rey al ángel del abismo, cuyo nombre es Abadón y en griego Apolión. Apúntalo si te interesa la traducción. Tanto en Abadón como en Apolión es el destructor. El destructor es el ángel jefe de todos estos demonios. No pueden ser langostas común y corrientes, porque ellas, ¿verdad?, no pueden obedecer la voz de un ángel. Entonces, estas langostas están en forma de langostas para atormentar a los hombres, pero están poseídas por espíritus de demonios, dirigidas por espíritus de demonios. Y el que gobierna todo este ejército es un ángel caído, destructor. Muy bien. Con estos antecedentes, comencemos a ver en Apocalipsis 11, versículo 8, el misterio que vamos a tratar de descifrar acerca de la doble identidad del anticristo. Apocalipsis 11, 7. Cuando hayan acabado su testimonio, está hablando de los dos testigos, la bestia que sube del abismo, la bestia que sube del abismo, hará guerra contra ellos y los vencerá y los matará. Aquí encontramos algo inusitado, algo que solamente la mente de un cristiano lo puede entender. Hay un mundo completamente invisible y los demonios tienen una prisión, y el abismo también tienen ángeles caídos. Muy bien. El anticristo va a ser poseído por un principado satánico que se encuentra ahorita ahí abajo en el abismo, y que casi de más de 2.500 años no ha salido. Está esperando el tiempo este principado satánico, que lo vamos a examinar, para que salga, y cuando el anticristo esté surgiendo en el mundo, entre al anticristo. Y entonces, cuando dice la Biblia que al anticristo se le llama la bestia, no es el anticristo, la bestia es el ángel caído. El anticristo es el ser humano que está controlando por una bestia, porque es un monstruo, ¿verdad?, un ángel caído. Entonces el anticristo va a ser una persona como tú y como yo, poseído, va a ser un avatar, un canal de un ángel caído, y los poderes que el anticristo tenga, que va a hacer llover fuego del cielo, sanar o lo que sea, cosas que la gente va a sorprender, lo van a matar y supuestamente va a imitar una resurrección. Estos poderes vendrán no de él, serán completamente transferidos por un ángel caído. Entonces el anticristo va a ser una persona como un ser humano poseído por un ángel caído, porque ya la Biblia nos muestra que los seres humanos pueden ser poseídos, dirigidos, influidos por los demonios y los imperios y los gobiernos, por los ángeles caídos. Vean ustedes Efesios capítulo 6, versículo 12, donde el apóstol Pablo nos explica la organización satánica para que comiences a comprenderla. Dice Efesios 6, versículo 12, porque no tenemos lucha contra sangre y carne. Escucha, número uno, sino contra principados. Dos, contra potestades. Tres,
contra los gobernadores de las tinieblas de este siglo, y cuatro, que son los demonios, contra huestes o ejércitos espirituales de maldad en las regiones de Tlalnepantla. Ah, ¿verdad? Pues están por todos lados, ¿verdad? Pero operan en las regiones del cielo. Entonces, hay un ejército perfectamente bien organizado. Lucifer es la cabeza, que es, ¿verdad? Es la palabra en Ezequiel 28, original de Satanás. La palabra Satanás no es el nombre de esta entidad espiritual. Satanás significa Satán en el hebreo, el enemigo, si lo quieres apuntar. Satanás significa enemigo. Número dos, diablo. Tampoco es el título, pero no el nombre original de Lucifer. El diablo significa el que acusa a los demás o el acusador de los hermanos. Y la palabra diablo, Satanás, nos damos cuenta que ya estos títulos hablan de lo que él hace, pero su nombre es Lucifer, la estrella de la mañana, o Belial, que es otro de los nombres en el original hebreo para él. Muy bien, dice Pablo, si tuviese un departamento, un ejemplo, estás a las 11 de la noche, te quieres dormir, y junto a tu departamento, ta, na, na, y la música, y por aquí, por allá, y tú eres cristiano, y estos gritos, no puedo ni mamá, y sales, ta, ta, ta, si le toque la puerta, se callan, no le llamo a la policía, ¿cómo es posible que tanto ruido por aquí, por allá? No tenemos lucha, la lucha no es contra el ruido que tú estás oyendo. Intenta algo por primera vez en tu vida, ponte a orar por tus vecinos. Ponte a orar por ellos. Vieja, vente, vamos aquí a orar todos. Padre, en nombre de Jesucristo, te pedimos, ¿verdad? Nuestro bebé está llorando. Te pedimos que por favor mandes un ángel o lo que tú quieras hacer, pero que se pare esa música. Inténtalo. Si tienes a alguien que no es de tu misma opinión, es que ese es un comunista. Me han presentado, yo estuve en el comunismo y me han presentado personas comunistas. Yo no voy a decirle, ay, tú eres comunista, yo soy cristiano, soy superior. No, ¿cómo estás? Mucho gusto, etcétera, etcétera. Y yo sé que lo que él está haciendo está influido no por su mente, sino por algo que sobrepasa su inteligencia y que lo ha hecho creer que esa ideología es el resultado para poder gobernar un país y poder traer soluciones sociales a un país. O sea, es una persona engañada, como cualquier otro filósofo engañado, como Friedrich Nietzsche, que el ateísmo, ¿verdad?, no existe Dios, el humanismo, como Noah Harari, el del Foro Económico Mundial, que dice que vamos a ser dioses. Hay infinidad de seres humanos equivocados en su manera de pensar, en la perspectiva que tienen del mundo. ¿Por qué? Porque hay influencia en ellos. No necesariamente, no necesariamente, mucho cuidado, que estén ya poseídos, pero pueden acercarse espíritus y poder influir en sus oídos. 1 Timoteo 4:1, el Espíritu dice que en los últimos tiempos muchos se alejarán de la fe oyendo a espíritus engañadores. ¿No has oído a personas que te dicen, oigo voces? ¿No has visto a un alcohólico que dice, tengo visiones, el delirius tremens? Es real, los alcohólicos que dicen, tengo delirius tremens, son demonios que están viendo. Tú no los ves, pero en el efecto que el demonio ha hecho en su cerebro les permite que se manifiesten de alguna como monstruos y comienzan a asustarse, le llaman delirius tremens, o un delirio completamente ya llevado a un extremo. Entonces, no tenemos lucha entre nosotros. El enemigo de nosotros no es el comunismo, no son las ideologías, es espíritus detrás de tu suegra, detrás de tu cuñado, detrás de tu jefe de trabajo. Y cuando aprendemos que hay personas que comienzan a perseguirnos y comienzas a ser de alguna forma odiado, inclusive por personas de tu familia o en tu trabajo, te tienen celos porque eres mejor, toda obra del hombre despierta la envidia del prójimo. Vivimos un mundo de seres humanos caídos que están completamente cegados, sin que se den cuenta, influenciados, aunque no necesariamente poseídos, por espíritus malignos de maldad. Y una de las causas por las cuales los espíritus comienzan a una persona a soplarle o a sugerirle ideas es para que finalmente, escúchame bien, para que finalmente lleven a esa persona a la locura.

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buenos días, pueblo de Dios, amigos. Ya estamos aquí, estamos listos para orar, para clamarle a nuestro Padre Eterno, para depositarle las peticiones al Dios vivo que dé la respuesta a cada una de ellas. Gracias, Padre, por este día que nos ha regalado, por el Espíritu de vida, por tenerlo paradito sobre esta tierra. Gracias, Señor Jesús. En tu mano de amor ponemos cada petición pidiéndole, Santo de Israel, que tome cada una de ellas y dé su respuesta, Padre Santo. Gracias, Señor Jesús. Amén. Leemos la palabra de Dios, la leemos honrando al Padre, al Hijo y al Espíritu Santo. En el libro de los Salmos, capítulo 84, dice la palabra de Dios así. ¿Cuán amables son tus moradores, oh Jehová de los ejércitos? Anhela mi alma y aún ardientemente desea los atrios de Jehová. Mi corazón y mi carne cantan al Dios vivo. Aún el gorrioncillo haya casa y la golondrina nido para sí. Donde ponga sus polluelos, cerca de tus atrios, oh Jehová de los ejércitos. Rey mío, Dios mío, bienaventurados los que habitan en tu casa, perpetuamente te alabarán. Bienaventurado el hombre que tiene en ti sus fuerzas, en cuyo corazón están sus caminos. Atravesando el valle de lágrimas, él cambió su fuerza. Dios bendiga su palabra. A nuestro Padre, que en el Dios y Padre Santo que habita en los cielos, mi Dios amado, estamos ante su presencia dándole gracias una vez más, Padre. Muchas gracias por haberlo regalado un día más de vida, por tenerlo paradiso sobre esta tierra. Gracias, mi Dios amado. Mira cuántas necesidades hay en esta tierra, Maestro Santo. Mira cómo es este mundo, Dios mío. Mira cuántos problemas, cuántas necesidades, cuántas pestes, cuánta maldad, cuánta hambre, cuánta muerte, mi Dios amado. Oramos y clamamos, Padre bendito, por esa vida, Señor bendito. A ti sea la honra y la gloria, porque solamente usted es el único que puede subsanar nuestras necesidades, Maestro Santo. Colocando en tus manos, Dios eterno, cada petición, pidiéndole, Santo de Israel, que se manifieste de una manera grande, de una manera especial en cada petición, Padre. Oramos y clamamos por ella, Maestro Santo, que el Santo de Israel se manifieste de una manera grande y de una manera especial, Padre. A ti sea la gloria y la honra por los siglos de los siglos. Oramos, Padre bendito, por la vida de Henry, Padre Santo. Gracias, Padre, porque usted hizo el milagro en la vida de él, Maestro Santo. Gracias, porque usted es un Dios poderoso, grande, que no falla, Maestro Santo. Oramos por Graciela López, Padre Santo. Oramos por ella, Padre, para ser liberada, mi Dios amado, que tiene, Padre, desánimo y demás cuando oran. Se cae, Padre, descanse, Padre Santo. Oramos por ella, Maestro Santo, por el Santo Israel, fuerza, valentía, mi Dios amado, confianza en ti, porque tú eres el Dios grande, poderoso y santo. Gracias, Padre, porque eres grande, misericordioso y santo, Padre. Oramos, mi Dios amado, por la vida de nuestra hermana, Padre bendito, Dios eterno, la Madre María Luisa, ya, Padre, está en Estados Unidos. Oramos por ella, por la vida de ella, por la familia, Maestro Santo. Que usted la guarde, que usted la cuide, la proteja, Padre Santo. Oramos, Padre Santo, la gloria, que el Santo Israel se manifieste grandemente, Padre. Gracias, Señor.

respuesta de una vista, Maestro Santo. Gloria al Señor. Que usted intervenga erróneamente, que si a ella le conviene irse, Padre, que abra puertas de bendiciones, Padre Santo. Oramos y clamamos por ella para que sea mi Dios amado, Padre, Padre, Padre, Santo, poderoso, milagroso, Padre. Oramos también, Padre, por salud y de sabiduría, por sus hijos, Brenda, fortaleza, Padre bendito. Gracias, Padre. Oramos por esta petición, Maestro Santo, que usted se manifieste grande, poderosamente, Padre. Oramos también por su familia, Padre, por su hijo. Oramos por él, Maestro Santo, que el Santo de Israel se manifieste grandemente, guardándolo, protegiéndolo, Padre Santo. Ora, dice, por Saraí, problemas, dice, en el estómago, Maestro Santo, tú eres el Dios grande, tú eres el especialista número uno. Pedimos, Padre bendito, que mires el estómago de Saraí, Padre, tiene problemas, mi Dios amado. Pedimos, Señor bendito, que tú eres el Dios bendito, grande, poderoso, médico divino, Padre.

dice a ti, por desvanecimiento, dolor de cabeza. Reinaldo Carranza, vamos a orar por él, para que Dios le dé fortaleza, Dios ponga su mano divina, poderosa, y lo libere, lo sane, Padre Santo. Rama, Padre, bendito por mi hermano. Señor, amén, Dios, mire este dolor de cabeza, Padre, tú eres el neurólogo número uno. Tú sabes que lo que tiene en la cabeza, Maestro Santo, le pedimos que su mano divina, poderosa, santa, se coloque, Padre, que ponga esas manitas sagradas, sanadoras en esa cabeza y él pueda ser libre, Padre. Gracias, Señor Jesús. Amén.

bendición de concebir a Mejía, Padre. Dios le dé cobertura, dice a Nixio, Noel, su hijo. Vamos a orar por él para que Dios lo guarde, lo cuide, lo proteja. Padre Santo, mi Dios amado, mira mi santa madre, mi Dios bendito. Señor amado, preocupándose por tu hijo, Padre bendito, le pedimos, Cordero Santo, que esa cobertura que necesita, mi Dios bendito, solamente usted puede dársela, Padre. Oramos, Padre bendito, por Nixon, Padre Noel. Padre bendito, que sea usted respaldándolo donde quiera que esté, Maestro Santo. Guárdalo, cuídalo, protéjalo, Padre Santo. Que lo que él necesita, usted abra puertas de bendiciones para él, Maestro Santo. Tu poder bendito y santo se manifieste grandemente, Padre. Buenos días. Buenos días. Estamos orando esta mañana preciosa. A la pide oración y se esforza sanidad en tu columna. Rodillas, Padre Santo. Oramos, Padre, por este problema, mi Dios amado. Usted sabe, Padre Santo, la columna, ese Padre bendito, es el cuerpo, es el hueso principal del cuerpo, Padre bendito. Ahí donde se agarran todos los miembros, Maestro Santo. Pedimos, Padre bendito, que sea usted manifestándose grandemente. Pedimos, Padre, que sea tu Padre el especialista, Padre, en las columnas, Maestro Santo, y esas rodillas, Padre bendito, en los cielos, tú eres el grande, poderoso y santo. Oramos por ella para que usted, mi Rey bendito, se manifieste grandemente, la sane, la libere de su dolencia, Padre.

0: Arcadia.
1: Vamos a orar por la hermana Arcadia Flores, vamos a orar por ella, para que el Dios eterno aguarde, la cuide, la proteja. Padre Santo, oramos por mi hermana, Señor amado. Tú eres poderoso, tú eres el grande, tú eres el gran rey, tú eres el santo, tú eres el que vela por nuestras vidas, Padre. Oramos y clamamos por él, Padre. Eres el bendito Dios, manifestándote grandemente, Padre. Gracias, Señor Jesús. En tu mano de amor dejamos, Padre, pidiéndole, Santo Cordero, que se manifieste grandemente.

Vamos. Vamos a orar por el hermano Crescencio Caballero, vamos a orar por él, por la sanidad. Se encuentra malito salud, pero el Dios eterno es el médico divino que tenemos nosotros. Padre nuestro que habita en los cielos, mi Dios amado, yo pongo la vida de nuestro hermano Crescencio en tus manos, Maestro Santo. Mira la salud de él, Padre. Él necesita tu mano divina, esas manos sagradas, poderosas, divinas, Señor amado, se coloquen en ese cuerpo. Nuestro hermano Crescencio sea libre, sea sano por la llaga de Cristo, Padre. Oramos y clamamos por él, Padre bendito, que cualquier dolencia, cualquier enfermedad de su cuerpo, yo reprendo en nombre de Jesucristo y declaro sanidad por la llaga de Cristo a mi hermano Crescencio, Padre. Gracias, tómalo en tu mano, Maestro Santo, libéralo su dolencia, Padre bendito, ayúdale a seguir adelante confiando en tus promesas, Señor. Gracias, Jesús amado. Amén y amén. Vamos a orar por Margarita González. Está malita de salud, con dolor en el cerebro. Padre bendito, Señor amado, tú eres Dios grande, Dios poderoso. Mira a nuestra hermana Margarita González, Padre, la pongo en tu mano, Maestro Santo. Mira ese cerebro, Maestro Santo, tú eres Dios bendito, tú eres neurólogo número uno, Padre bendito. Extienda estas manos sanadoras sobre ese cuerpo, Padre, sobre ese cerebro, Padre. Yo declaro sano por la llaga de Cristo, nuestra hermana Margarita, Padre. Señor bendito, tú eres el Dios bendito, grande, poderoso. Poderoso sanador, Maestro Santo, en tu mano de amor la coloco, Padre, para que usted haga la obra en la vida de ella, Padre. Gracias, Señor Jesús. Amén y amén. Bueno, los despedimos. Dios le bendiga. Mañana, si Dios los presta vida, estaremos nuevamente, siempre orando los unos por los otros.

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Buenos días, muy buenos días. Aquí estamos nuevamente con ustedes en un programa más de salud de manos de la naturaleza. Vamos a estar hablando de el por qué se le puede estar bajando la presión en estos tiempos. Ya hemos comentado algunos casos, pero vamos a estar hablando un poquito más a profundidad. ¿Qué debe hacer o qué puede tomar también para prevenir este tipo de situaciones? Los últimos consejos son muy importantes, así que quédese ahí pendientes. 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Y siempre le he dicho, mejor prevenir siempre ante todo, ante cualquier situación, la mejor manera es prevención. Y en este caso, por eso es importante lo de la presión baja, porque es un problema que puede prevenirse, se podría decir así. Prevenirse, que es más fácil prevenirlo que tratarse hasta que ya está un poco más mal la persona. Entonces hay que tener en cuenta eso. La presión baja puede ser delicada también si no se cuida. La presión arterial baja es una afección en la que la fuerza de la sangre que empuja contra las paredes arteriales es demasiado baja. También se denomina hipotensión. La presión arterial se mide en milímetros de mercurio. En general, pues la presión arterial baja es una lectura menor de 90-60. Aunque lo que se considera más que todo presión arterial baja para una persona puede estar bien para otra. La presión arterial baja puede no causar síntomas perceptibles o puede incluso provocar mareos, pues, sensación así como de desmayo. Algunas veces la presión arterial baja le puede poner en riesgo la vida. Si usted no se cuida, puede terminar mal. Las causas de la presión arterial baja incluyen la deshidratación y otras afecciones médicas graves. Es importante averiguar siempre qué es lo que causa la presión arterial baja para que pueda tratarse también de ser necesario. Normalmente, pues, la hipotensión, por ejemplo, ortostática, también suele llamarse hipotensión postural. Se trata de un descenso también abrupto de la presión arterial al ponerse de pie después de estar sentado o acostado. Entre sus causas se incluye la deshidratación, lo que es también el reposo en cama durante un tiempo prolongado, el embarazo, también determinadas afecciones médicas y algunos medicamentos. Este tipo de presión arterial baja, pues, es común en los adultos mayores también. Podríamos mencionar también la hipotensión postprandial, ya que este descenso, pues, de la presión arterial se produce de 1 a 2 horas después de comer. Es más probable que afecte a los adultos mayores, especialmente aquellos con presión arterial alta. El riesgo también es mayor para los adultos mayores con la enfermedad de Parkinson u otras enfermedades o otras condiciones que afectan la parte del sistema nervioso también, que controla las funciones automáticas como la frecuencia respiratoria y la cardíaca. Es muy delicado ese punto de los nervios. Esta parte se denomina sistema nervioso autónomo. Algunos cambios en el estilo de vida pueden ayudar a disminuir también los síntomas de hipotensión postprandial. Ingiere comidas bajas en carbohidratos y en pequeñas porciones. También tome bastante agua, tome más agua, no consuma alcohol, obviamente. Cuando le menciona de la hipotensión mediada por los nervios, en esta consiste en un descenso de la presión arterial que se produce después de permanecer de pie durante mucho tiempo. Este tipo de presión arterial baja afecta principalmente a adultos jóvenes y niños. Podría deberse también a la falla en la comunicación entre el corazón y el cerebro. Ahí hay que tener cuidado, hay que prestar atención a eso. Cuando es por los nervios hay que tener mucho cuidado realmente, pues que se puede complicar más la situación
Y después se va a ir agravando la situación, pero realmente, realmente los nervios dejan muchos problemas porque de ahí vienen los cuadros ansiosos y es donde debido a eso también se puede bajar. Podría deberse también a la falla en la comunicación entre el corazón y el cerebro. Ahí hay que tener cuidado. Hay que prestar atención a eso. Cuando es por los nervios hay que tener mucho cuidado realmente, pues que se puede complicar más la situación y después se va a ir agravando la situación, pero realmente...

nervio. También está la atrofia multisistémica. Esta condición es poco común, afecta al sistema nervioso autónomo. La atrofia multisistémica con hipotensión ortostática se relaciona con tener la presión arterial muy alta mientras está acostado. Normalmente usted va a sentir cuando se le baja la presión, visión borrosa o a veces cada vez menor. A veces puede sentir mareos o sensación de aturdimiento, sensación como que se quiere como desmayar también, que es peligroso también si usted anda en la calle, por ejemplo, o en cualquier otro lugar, que tener mucho cuidado. De repente le puede empezar a dar una fatiga incómoda o una dificultad para concentrarse también, o incluso le puede dar malestar estomacal. Así es que son principales síntomas que usted va a presentar o a percibir de este problema. Para algunas personas la presión arterial baja puede ser síntoma de un problema de salud subyacente. Esto es especialmente cierto cuando la presión arterial disminuye de repente o cuando la presión arterial baja se presenta con síntomas. Una caída repentina de la presión arterial puede ser peligrosa. Un cambio de solo 20 milímetros puede hacerse, ¿verdad?, sentir mareado o incluso débil. Por ejemplo, esos síntomas que pueden aparecer tras un descenso de la presión sistólica 110 a 90, y los descensos importantes pueden poner en riesgo la vida. Pueden ocurrir por motivos como sangrado grave también, que hay que prestar mucha atención a los sangrados, o las infecciones graves o reacciones alérgicas también. La presión arterial extremadamente baja puede causar una afección conocida como choque. Los síntomas del estado de choque, por ejemplo, son la confusión, especialmente en las personas mayores, la piel fría y húmeda, la disminución de color de la piel, también llamada palidez, también la respiración superficial y rápida, o el pulso débil y acelerado también. Hay que buscar ayuda rápido, hay que prestar atención siempre, buscar ayuda profesional para que no, esto no vaya agravando y no vaya empeorando su situación, porque luego, por no tratarse la presión, también va a ser un problema. Mire, hay muchos que me han dicho, pero es que no me da seguido. Bueno, es que la presión baja no es una enfermedad como la presión alta, pero sí es algo que, si no controla los síntomas o lo que la pueden producir, le puede terminar produciendo otros efectos que pueden alterar su vida también. Entonces hay que tener mucho cuidado. La presión arterial baja también tiene varias causas. Algunas enfermedades y el uso de determinados medicamentos pueden causarla. También hay otros factores que afectan la presión arterial. La presión arterial está determinada por la cantidad de sangre que bombea el corazón y el grado de resistencia también al flujo sanguíneo en las arterias. La lectura de la presión arterial tiene dos valores. Está, por ejemplo, el valor superior, conocido como presión sistólica. Es el mayor es la presión en las arterias cuando el corazón late. Está también el valor inferior, conocido como presión diastólica. El segundo valor es la presión en las arterias cuando el corazón descansa entre latidos. Por eso normalmente, pues, podríamos decir que la presión arterial normal, siempre generalmente normal, es 120-80. La presión arterial va variando a lo largo del día. Esto va dependiendo de la posición corporal, la presión, la respiración, depende de los alimentos y las bebidas también, los medicamentos, la condición física, el estrés también, también lo que es la hora del día, todo eso pues va teniendo sus consecuencias. Ahora, la presión arterial usualmente es más baja por la noche y aumenta rápidamente también al despertar. Entre las afecciones médicas que pueden causar la presión arterial baja, ya saben que lo más común es el embarazo, de los principales, aparte de los nervios, como ya les mencioné, pero los cambios que se producen durante el embarazo hacen que los vasos sanguíneos se vayan expandiendo rápidamente. Estos cambios pueden causar que baje la presión arterial. La presión arterial baja es frecuente en las primeras 24 semanas del embarazo. Después de dar a luz, pues la presión arterial de una persona vuelve al nivel también que tenía antes del embarazo. Podríamos mencionar también las afecciones del corazón y de las válvulas cardíacas.
ya que el ataque cardíaco, también la insuficiencia cardíaca, la enfermedad de las válvulas cardíacas y la frecuencia.

0: cardíaca extremadamente baja, pues que se llama bradicardia, pueden hacer que la presión arterial baje. Realmente, pues también las afecciones tales como la enfermedad de la Addison, que afecta a ciertas glándulas encargadas de producir hormonas cruciales, pueden ocasionar que la presión arterial baje. Los niveles bajos de glucosa en la sangre o hipoglucemia también pueden bajar la presión arterial. También podría hacerlo la diabetes. Una persona que anda con diabetes y la anda descontrolada, es seguro que va a andar la presión baja. Es casi seguro, es normal. Lo ideal es controlar la glucosa, obviamente, los niveles de glucosa. Porque una persona con diabetes, hemos tenido casos de pacientes que han tenido problemas con la glucemia o el azúcar, porque tal vez la andan muy descontrolada. Y luego, pues ya cuando se controla, pues la presión empieza a normalizarse. Pero hay que tener cuidado porque la debilidad le comienza ahí, empieza como a enterarse como mareado, sensación de desmayo, porque la presión se le está bajando también. Hay que tener mucho cuidado con eso. La diabetes es delicadísima, muy delicada, y por eso usted tiene que saber que eso es es algo que, un camino que lo lleva si anda la presión descontrolada, es porque también, y es diabético, es porque también posiblemente la diabetes anda mal. Entonces hay que tener mucho cuidado, no se descuide. Cuando el cuerpo no tiene suficiente agua, disminuye la cantidad de sangre también en el cuerpo. Esto le puede causar el descenso de la presión arterial. Recuerde que la fiebre, los vómitos, la diarrea grave, el uso excesivo de medicamentos diuréticos y el ejercicio extenuante le pueden causar deshidratación. Hay que prestar atención a ello. La pérdida de sangre también, la pérdida de mucha sangre también reduce el volumen sanguíneo, lo que causa una grave caída de la presión arterial. De las causas de la pérdida grave, pues, de sangre, pues se incluyen las lesiones y el sangrado interno. Cuando una infección en el cuerpo entra en el torrente sanguíneo, puede causar una caída de la presión arterial que pone en riesgo la vida, lo que se llama choque septicémico también. La septicemia es otra forma de nombrar a la infección también, que ocurre cuando los gérmenes se diseminan por la sangre. Normalmente, pues los síntomas también de una reacción alérgica grave incluyen una caída significativa y repentina de la presión arterial. Normalmente también a veces la falta de nutrientes en la alimentación toma un papel importante, ya que los niveles bajos de vitamina B12, ácido fólico, hierro, pueden evitar que el cuerpo produzca suficientes glóbulos rojos. La falta de glóbulos rojos saludables se conoce como anemia. Y puede derivar en la presión baja también, que es algo común, que casi también alguien con anemia va a andar la presión baja, es casi seguro. Entonces, ¿qué se hace? También se puede hacer un examen de hemograma para determinar si también tiene, o para descartar un problema de anemia que pueda estarle perjudicando, afectando, y luego pues que se pueda complicar más la situación. Entonces hay que prestar atención a eso, hay que cuidarnos, porque realmente es la única forma como usted puede mantener bien su salud, y qué mejor que con estos consejos que le menciono, porque usted tiene que ir dándole más conocimiento a esta situación, porque cada vez más hay personas con estos síntomas de presión baja muy seguido.
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0: Bueno, seguimos. Saludos a todas las personas que nos están sintonizando en esta preciosa mañana, que están pendientes al programa, pendientes a Radio Hexemaní. 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Bueno, hay medicamentos que normalmente también bajan la presión y que hay que tener mucho cuidado también cuando son algunos como los diuréticos, algunos alfa bloqueadores, beta bloqueadores. Hay que tener mucho cuidado con eso. Los medicamentos para la enfermedad del Parkinson también, algunos de ellos pueden bajarle la presión. Algunos tipos de antidepresivos también. Pueden incluso afectarle en esta situación o algunos para tratar la disfunción eréctil como el sildenafil, por ejemplo. Hay que tener mucho cuidado también con eso. Por eso que muchas personas que han perdido la vida de tercera edad por lo mismo, porque no saben los efectos de ese sildenafil y a veces terminan falleciendo por eso, porque o sea, baja tanto la presión que no controlan la situación y pueden perder la vida. Hay que tener mucho cuidado, eso le puede arriesgar su salud. Si no es recomendado, hay que tener mucho cuidado. Recuerda que la disminución de la presión arterial también al ponerse de pie o después de comer se da principalmente en los adultos mayores de 65 años. La hipotensión mediada por los nervios afecta principalmente a los niños y a los adultos jóvenes. Ya por medicamentos, algunos medicamentos pueden causar la hipotensión, entre ellos se encuentran todos los medicamentos para tratar la presión arterial alta también. La enfermedad del Parkinson, la diabetes y algunas afecciones cardíacas pueden derivar una presión baja. Casi siempre las personas con Parkinson o diabetes, casi siempre tienen presión baja. Es algo normal que usted vaya a notar que a la hora de la toma de la presión de una persona con Parkinson o diabetes, su presión puede andar baja. Hay que tener mucho cuidado, por eso no puede tomar cualquier cosa. Así que hay que tomar en cuenta eso. Por ejemplo, también alguna persona que consuma alcohol o drogas ilegales tiene un riesgo también de padecer de presión arterial baja. Hay que prestar atención. Las complicaciones de la presión arterial baja siempre van a ser delicadas. Acuérdese, el desmayo, los mareos, también las lesiones por caídas, que eso puede ser muy delicado si usted no se trata a tiempo. Por eso hay que chequearse la presión, por lo menos unos 2-3 días seguidos a la misma hora, para hay que ver cómo andan los niveles, la presión, porque eso es importante cada vez evaluar cómo andan esos niveles. Hay que estarle tomando la presión. Puede hacerse un análisis de sangre también para detectar los síntomas de otras afecciones que puedan reducir la presión arterial. Algunos son niveles de bajos de azúcar, otros, como le digo, en niveles altos de azúcar también, que se llama hiperglucemia o diabetes, y recuento de bajos glóbulos rojos también, que se conoce como anemia. Hay que descartar cualquiera de estas situaciones. Algunos casos se hacen algún ya también electrocardiograma, ya que esta prueba rápida e indolora mide la actividad eléctrica del corazón. Durante un electrocardiograma se adhieren sensores llamados electrodos al pecho y a veces a los brazos o a las piernas. Los cables conectados a los sensores se conectan a una máquina que muestran o imprimen los resultados. Un electrocardiograma pues muestra lo rápido o lento que late el corazón. Puede utilizarse para detectar un ataque cardíaco actual o anterior también. También la prueba de la mesa basculante también puede evaluar cómo reacciona el cuerpo ante los cambios de posición también. En esta prueba pues la persona se acuesta en una mesa plana que se inclina para elevar la parte superior del cuerpo. Eso imita el movimiento también de pasar de estar tumbado a estar de pie. Hay correas que sujetan el cuerpo también en su lugar durante la prueba, pues se controlan la frecuencia cardíaca y la presión arterial. Ahora, normalmente, pues utilice siempre para mejorar estas situaciones, utilice sal. En algunos casos se recomienda limitar más que todo, ¿verdad?, la sal de mesa y los alimentos ricos en sodio cuando sean necesarios, cuando los ande muy bajos. Esto se debe a que la sal y el sodio pueden elevar la presión arterial, a veces mucho. Sin embargo, en el caso de la presión arterial baja, esto puede ser bueno. No obstante, un exceso de sal o sodio puede causar insuficiencia cardíaca, sobre todo en los adultos mayores, también hay que tener mucho cuidado. Pero lo que sí es bueno es tomar agua. Los líquidos aumentan el volumen sanguíneo y ayudan a prevenir la deshidratación, lo que es importante para tratar la hipotensión. Por eso hay muchas personas que padecen de la presión baja, pero es que no toman nada de agua. O sea, hay casos donde les puedo decir que personas que le dicen, no, es que el agua no me pasa, no me gusta. Y bueno, después vienen esas situaciones tremendas. Hay que prestar mucha atención, mucho cuidado. Realmente, pues, es delicado este tipo de situaciones. Utilice medias de compresión de ser necesario. Estas medias elásticas también, que conocen como medias de soporte, normalmente se usan para aliviar el dolor y la hinchazón que causan las venas varicosas. Estimulan el flujo sanguíneo también desde las piernas hacia el corazón. A algunas personas les resulta más fácil utilizar cinturones de compresión también alrededor de la zona abdominal que medias de compresión. Los cinturones de compresión se denominan fajas abdominales también. Ahora, algunos medicamentos se pueden utilizar, pero se pueden utilizar varios medicamentos para tratar la presión arterial baja que se produce al ponerse de pie, o también la llamada la hipotensión ortostática, pero hay tratamientos naturales muy buenos. Nosotros tenemos uno que es el presión baja, bueno, le ayuda a empezar a normalizar esa presión cuando se está bajando muy seguido, pero recuerde que esto no es un medicamento, esto lo ideal es detectar el por qué le está produciendo este tipo de situación. Hay que detectar la causa. Tome más agua y menos alcohol siempre. Preste atención a las posiciones del cuerpo. Si está acostado en cuclillas, párese lentamente, no se siente con las piernas cruzadas. Por la circulación, recuerde que cuando tiene problemas de circulación, también va a tener posiblemente problemas de la presión. La mayoría también de los casos con problemas de circulación terminan teniendo problemas de la presión. Hay que tener cuidado. Consuma porciones pequeñas y bajas de carbohidratos. Haga ejercicio con regularidad. Eso, si puede hacer una media hora, una hora diaria de ejercicio, buenísimo. Además, trate de hacer ejercicios de fortalecimiento muscular por lo menos 2 veces a la semana. Pero intente no hacer ejercicio en condiciones de mucho calor y humedad también. Eso es importante. Siempre utilice también, por ejemplo, suplementos como lo es la vitamina B12, por ejemplo. La vitamina B12 y el ácido fólico ayudan a prevenir la anemia, una causa común de debilidad y de presión baja. Hay que prestar atención a la anemia, es tremendo también. Eso le puede estar bajando la presión, el sodio y el agua también, el incremento de líquidos y un ligero aumento en la cantidad de sal ayudan a elevar el volumen de la sangre también. La cafeína, recuerde que el café o el té con moderación le pueden causar un aumento temporal de la presión. Si usted siente que se le bajó, ahí hay quien toma Coca-Cola, pues está bien. Si con un dulce o con una Coca-Cola pues le ayuda a subirlo, pues está bien. Pero el café también le suele ayudar también, la cafeína. Entonces también usted puede buscar ayuda a tiempo, no deje que esto avance. Siempre los hábitos del cuidado son más importantes, pero la sal en estos momentos, puñito de sal incluso le ayuda para cuando la presión así está muy baja también, esto ayuda bastante, un puñito de sal bajo la lengua, le ayuda rápido a que pueda mejorar un poquito la presión. Pero realmente hay que buscar la causa, el origen, el por qué le está produciendo esto, cuál es la sensación, qué es lo que se está dando. Entonces hay que tener mucho cuidado, realmente pues es muy difícil realmente pues que una persona incluso pueda hasta perder su vida por no tratarse una presión baja. No hay que minimizar la presión baja a diferencia de la presión alta, no pensar que solo la presión alta es la peligrosa, no, la presión más baja más bien es más silenciosa, pero puede afectarle de repente, eso es muy, muy delicado, hay que cuidarse y no confiarse, mejor dicho. Si usted lo hace, pues muy bien, prevenga a tiempo, cuídese a tiempo, recuerde pues que los cuidados necesarios son importantes, eso es muy importante. Hoy en día pues cada vez la situación pues se va agravando más en el país, a veces la salud por tantas inyecciones, tantas situaciones que hoy en día están pasando, que nosotros a veces descartamos o desconocemos, y pues cada vez se va poniendo la situación más difícil, pero la salud se altera con los problemas nerviosos, y si usted padece los nervios y le da ansiedad, le va a descontrolar la presión arterial, y entonces viene la presión baja por cuadros ansiosos, y bueno, y ahí pues ya usted ya sabe lo que hemos hablado. 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Será hasta la próxima, si Dios así lo permite. Con permiso.
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Buenos días, Dios les bendiga una vez más en esta hermosa mañana. Agradecemos al Señor por el privilegio, la oportunidad. Su gracia ha sido abundante a nuestro favor. Saludamos a todos nuestros oyentes en diferentes lugares donde hoy están en esa cordial sintonía, fiel sintonía a su programa Volviendo a las Sendas Antiguas. A todos nuestros hermanos y hermanas ahí en la ciudad de La Paz, Dios continúe bendiciéndoles de una manera poderosa. Mi hermana Leslie y su familia, mi hermano Gilberto y toda su casa, ahí también sea Dios bendiciendo, mi hermano Erling en sus labores, mi hermana Telma en su casa, mi hermana Zaira, gloria al Señor, Dios continúe bendiciendo al pueblo del Señor. Hermano Pastor Neri Martínez, que siempre nos está sintonizando en Río Blanco, Dios bendiga su casa y todo aquello que le rodea. Así que Dios es bueno. Hoy es el día que Él ha hecho para que nosotros reconozcamos su grandeza, su amor y su misericordia a través de Jesucristo, nuestro Salvador. Si usted está pasando momentos difíciles, momentos de prueba, de lucha, de adversidad, hoy es el día aceptable donde usted puede echar sobre Dios su carga y descansar bajo las promesas divinas de nuestro Dios. Así que hoy es el día aceptable. Nos gozaremos, nos alegraremos en Él y tendremos paz en el nombre de Cristo Jesús. Oramos en esta hermosa hora, dándole la gloria, la alabanza al Dios que todo lo puede, el Dios que todo lo sabe, el que tiene el poder para libertar, para dar vida y vida en abundancia. Padre, gracias por tu amor, tu grande misericordia. Tú has sido fiel, has sido bueno con cada uno de nosotros, Señor. Hoy presento a tu pueblo, a tus hijos e hijas, aquellos, Señor, que han entregado su vida, Padre, en plena confianza que tú eres su ayudador. Ruego para que los bendigas, los fortalezca, levantes manos caídas, rodillas endebles, poderoso Dios, aquellos que están pasando momentos difíciles de crisis, Señor, de enfermedad, de alguna dolencia, Señor. Hoy te ruego que el poder de tu Espíritu Santo levante manos caídas y rodillas endebles. Te lo pido, Padre, en el nombre poderoso de Cristo Jesús. Gracias, Espíritu Santo, gracias. Amén y amén.

Gloria al Señor. Qué bueno, hermanos, damos gracias a Dios por este hermoso tiempo que nos permite una vez más estar en esta cabina de radio para llevar un consejo. Gracias por estar en sintonía de este programa Su Volviendo a las Sendas Antiguas. Hoy quiero compartir la poderosa palabra de Dios en el segundo libro de Reyes, en el capítulo 2, versículo 19. Dice la palabra del Señor: y los hombres de la ciudad dijeron a Eliseo: he aquí el lugar en donde está colocada esta ciudad es bueno, como mi señor ve, mas las aguas son malas y la tierra es estéril. Entonces él dijo: traedme una vasija nueva y poned en ella sal. Y se la trajeron. Y salieron él a los manantiales de las aguas, echó dentro la sal y dijo: así ha dicho Jehová, yo sané estas aguas y no habrá más en ellas muerte ni enfermedad. Y fueron sanas las aguas hasta hoy, conforme a la palabra que habló Eliseo. Hoy en esta hermosa hora queremos realmente declarar la palabra de Dios sobre nuestra vida. Esa palabra que cambia, esa palabra que transforma, esa palabra que restaura todo nuestro ser. Si realmente podemos nosotros entender que somos vasijas en las manos de Dios, y como vasijas necesitamos la sal de Dios dentro de nosotros, porque una vasija con sal lo cambia todo. Así que el profeta Eliseo purifica el agua, un agua contaminada de Jericó. Los habitantes le informan que a pesar de lo agradable de la ciudad, el agua es mala y la tierra es estéril. Eliseo pide entonces una vasija nueva y responde arrojando sal en el manantial en el nombre poderoso del Señor, sanando milagrosamente las aguas para siempre. Gloria al Señor. Este pasaje es tan poderoso, simbólicamente espiritual, a favor de nuestras vidas. Padecía, hermanos, el contraste de Jericó. Jericó representa una ciudad agradable, una ciudad bendecida, pero padecía de una maldición interna. Tenía aguas contaminadas. Espiritualmente representa vidas o lugares, amados, que parecen, ¿verdad?, prósperos, parecen, hermanos, bonitos, hermosos, gloria al Señor, pero que están espiritualmente muertos o estériles, gloria a Dios. Mira, pues, ¿qué, hermanos, puedes ver entonces a través de estos versículos? Que estamos en un lugar estupendo. Quizás donde usted vive es hermoso, es bonito. Usted dice, pero mi ciudad es bonita, mi barrio es bonito, mi pueblo es bonito, mi vecindario puede ser un vecindario atractivo. Gloria al Señor, puede ser estupendo. Puedes ver que por fuera todos parecen estar bien. Y no puedo evitar quizás pensar por un momento que cuando observamos, amados, a ciertas personas, cuando observamos nuestras propias vidas, muchas veces tal vez parezcamos estar bien solamente por fuera. Aparentemente tenemos todas las cosas que podrían necesitar o que podemos necesitar. Quizás tenemos salud, quizás tenemos bienes, posesiones, familias, tenemos, hermanos, tantas cosas que entre comillas nos hacen sentir bien. Sin embargo, por dentro, si no estuviéramos a pensar realmente en lo que nos pusiéramos a pensar realmente en lo que hay dentro de nosotros, hermanos, encontraríamos como se describe el profeta: el agua es mala y la tierra es improductiva. Porque así hay muchas personas que por fuera se ven esplendorosas, por fuera se ven bien, por fuera se miran bonitos o bonitas, pero por dentro, hermanos, hay dolor, hay sufrimiento, hay tristeza, hay muerte espiritual, y eso es lo que Dios quiere rescatar de cada uno de nosotros. Dice la Biblia, hermanos, o qué dice, o qué causó la muerte en este río, o en este país, en esta ciudad de Jericó, ¿verdad? Verán que el pecado en el corazón del hombre, hermanos, causa la muerte.
Tal vez no una muerte física, como vuelvo a repetir. ¿Cuántas personas se ven bien físicamente, pero por dentro están muertos, secos, ¿verdad? Están vacíos, están sin propósito, están sin sentido espiritual. Y esto, hermano, los hace improductivos. Alguna vez quizás usted ha sentido, ha dicho, Señor, yo quiero servir en la obra del Señor. Quizás usted ha dicho, a mí me encantaría ser productivo en tu reino. Me encantaría dar fruto. Me encantaría predicar, enseñar. Pero al mismo tiempo usted se hace una autorreflexión interna y dice, pero no puedo. Gloria al Señor. Hay algo que me está impidiendo. Hay agua muerta. Hay algo que no da fruto dentro de mi vida. Estas aguas parecen, amados, improductivas. Mi corazón parece estar reteniendo por algún poder quizás oscuro de pecado. Gloria al Señor. Eso, hermanos, es de entregárselo a Dios. Dios puede venir a su vida hoy en esta hora como Eliseo lo hizo a las aguas. Agarrar la vasija, echar sal en la vasija e irse a la fuente. Y ahí dice la Biblia, las aguas fueron sanas. Para siempre vino productividad, vino salud, vino sanidad sobre aquellas vidas. Hoy el Señor quiere traer vida a su alma. Hoy Dios quiere traer sanidad a su cuerpo. Hoy Dios quiere restaurarle y fortalecerle. Pero para eso necesitamos primeramente, gloria al Señor, permitir que Dios haga algo dentro de nosotros. Hoy pregunto, ¿qué clase de agua tenemos en nuestro interior? Es imposible ser una tierra saludable, fructífera, si no tenemos el poder de su palabra y el poder del Espíritu Santo. Va a ser muy difícil. Si el fruto del Espíritu Santo no está en nosotros, va a ser difícil que en nosotros haya amor, haya paz, haya gozo, haya, hermanos, paciencia, benignidad, bondad, templanza. Hermanos, va a ser muy difícil si las aguas son malas dentro de nuestro corazón. ¿Qué hizo entonces Eliseo para sanar las aguas? ¿Qué quiere hacer Dios hoy en esta hora para sanar las aguas malas que hay dentro de tu corazón? Número uno, Dios pide una vasija nueva. Gloria al Señor. Dios quiere, amados hombres y mujeres, que seamos vasijas nuevas, nacido de nuevo. La vasija nueva simboliza un corazón nuevo, limpio, puro, dispuesto para el propósito de Dios. ¿Cómo está su corazón? ¿Qué hay dentro de su corazón? Quizás dentro de su corazón hay odio, hay rencor, hay pleito, hay contienda, hay adulterio, hay fornicación. Hoy Dios quiere sanarlo. Hoy Dios quiere sacar lo malo dentro de su corazón y empezar a entrar agua saludable. Alabado sea el Señor. Dios quiere sanar su vida hoy en esta hermosa mañana. La vasija nueva significa la transformación total de una persona por parte de Dios. Esto, hermano, representando la disposición a dejar atrás el pecado para recibir un nuevo comienzo, bendiciones frescas y el Espíritu Santo transformarlo en un hombre nuevo, en una mujer nueva, en una vasija útil para la gloria y la honra del Señor. Note usted que Eliseo dice, tráigame una vasija, pero una vasija nueva. No una vasija mala, sucia, quebrada, una vasija que está toda hedionda, no, no. Una vasija nueva, para que Dios use tu vida, debe de ser una vasija nueva. Ahí en tu alrededor, quizás el ambiente o el terreno, tú dices, aquí hay buen terreno, pero aquí las aguas son malas. Dios quiere usar tu vasija, Dios quiere echar sal en tu vasija, Dios quiere restaurar tu vasija para que vayas y ayudes y restaures y transformes aquello que está a tu alrededor en el nombre poderoso de Cristo Jesús. Usted no puede ser usado por Dios si su vasija está sucia.
si su vasija está llena de pecado, está llena de adulterio, está llena de inmundicia, está llena de mentira, está llena de las plagas de este mundo. Dios no puede usar tu vida. Puedes estar en un púlpito, puedes estar en un altar, puedes estar en un grupo de alabanza, pero tarde o temprano Dios te avergonzará. Gloria al Señor. Dios pide vasijas nuevas, vasijas cambiadas, vasijas transformadas por el poder de nuestro Dios. Dice entonces Eliseo, ahora hermanos, el uso de la sal. ¿Por qué Eliseo echa sal dentro de la vasija? Desde una perspectiva natural, hermanos, echar sal al agua, esto haría más tóxica quizás el agua. Desde la perspectiva natural. Pero desde el punto espiritual, hermanos, oiga, la sal tiene un poder extraordinario. Esto demuestra el poder sobrenatural de Dios sobre todas las cosas. Cuando la sal fue echada en la vasija, dice la Biblia, amados, que esto simboliza, la sal simboliza pureza, simboliza preservación, simboliza, hermano, y representa la influencia, hermanos, que el creyente tiene en este mundo. Si usted sal de la tierra, usted va a influir en su casa, va a influir en su trabajo, va a influir en su familia, en su entorno, ahí en el vecindario. Todos aquellos que lo ven, que lo rodean, sabrán que usted sal de esta tierra, que usted preserva, que usted hay algo distinto, que usted hay algo diferente. Bendito sea el Señor. Pero Jesús dice, vosotros sois la sal de la tierra. Pero si la sal se desvanece, dice el Señor, ¿con qué será salada? No sirve, dice Jesús, sino para ser echada fuera y ser pisoteada, hollada por todos los hombres. Pregúntese usted en esta hora, ¿es usted sal de esta tierra? ¿Hay sal en su vasija? ¿Usted da sabor donde está? ¿Usted hace preservación ahí donde usted está? ¿Los que le rodean, le admiran? ¿La sal transmite sed? ¿Los que están a su alrededor quieren ser como usted? ¿Tienen sed de Dios como usted también lo tiene? Pregúntese en esta hora, ¿el uso de la sal es para sazonar todo aquello que está corrompido? Si en nuestro hogar hay pecado, la sal tiene que purificar. Si en nuestro matrimonio hay algo que a Dios no le agrada, la sal tiene que transformar, tiene que cambiar, tiene que perseverar, preservar, en el nombre poderoso de Cristo Jesús. Nuestra familia va a estar bendecida, va a estar restaurada si soy sal de la tierra. Si en mí hay sal de Dios, hermanos, mi familia tendrá bendiciones. Mi matrimonio será bendito. Mis hijos serán benditos. Mi vecindario será bendecido. Nuestra ciudad, nuestro país será bendecido si somos la sal de esta tierra. Como vasijas nuevas, transformadas por el poder de Dios, tendrá, hermanos, sal de Dios para transformar todo aquello que nos rodea. Alabanzas al nombre de Dios. Dios quiere una iglesia que sazone el pecado, una iglesia que transforme aquello que está estorbando, una iglesia que vaya y sazone, transforme aquellos que están metidos en el fango, en el lodo cenagoso. Por eso Jesús dice, vosotros sois la sal. La sal transforma, la sal preserva, la sal purifica, la sal da sabor, aleluya. El mundo está podrido, el mundo está, hermanos, simple, el mundo está, hermanos, metido en el fango, en el lodo cenagoso, pero ahí tiene que estar la sal. La iglesia es sal de este mundo, la iglesia tiene que sobresalir en medio de las dificultades, en medio de las crisis, en medio de las circunstancias, porque hemos aprendido a ser sal de esta tierra. Pero si la iglesia pierde la sal, no servirá para más nada, sino para ser pisoteada y hollada por los hombres. ¿Cuántos hombres y mujeres hoy encontramos, hermanos, que hablan mal de ellos, que los critican porque han perdido la sal? ¿Cuántos matrimonios perdieron el sabor? ¿Cuántas familias han perdido el sabor y hoy son criticadas? Líderes, pastores, servidores,
cantantes, músicos, hoy son criticados porque perdieron la sal. Bendito sea el Señor. Hoy en esta hora Dios nos llama a levantarnos. Hoy Dios nos llama a ser vasijas nuevas. Hoy Dios nos llama a que Él quiere echar en nosotros sal para purificar, para llevar sabor, para llevar transformación a aquellos que lo necesitan. Y algo muy importante que me llama la atención: una vez que Eliseo pide la vasija, echa sal dentro de la vasija, dice la Biblia que Eliseo se fue a la fuente principal, se fue al manantial. La sal no fue echada ahí en el arroyo, no fue echada ahí en el agua para que se la llevara y se desperdicie. No, no, él se fue a la fuente, gloria al Señor. El lugar, amado, de purificar el agua superficial, Eliseo fue al raíz de la problema, o sea, al mero manantial. Esto enseña que las transformaciones reales de Dios, hermanos, ocurren desde nuestro interior, desde adentro, de lo profundo de nuestro corazón. Dios no solamente quiere llegar a tu mente, no solamente quiere llegar, hermanos, a tu cuerpo. Dios quiere entrar en tu corazón. Hay creyentes que por fuera se miran atractivos, hermanos, pero por dentro ese corazón está, hermanos, mal delante del Señor. El llegar, hermanos, a lo íntimo, a lo profundo de nuestro corazón, cuando Dios echa la sal de vida en nuestro manantial, en la fuente que es el corazón, hermanos, esto transforma. Hay ruptura con el pasado. Esto implica dejar moldes viejos, pecados, hermanos, o estructuras antiguas que ya no sirven para el propósito divino actual. Gloria a Dios. Dios quiere transformar desde adentro para afuera. Él quiere cambiar tu corazón. Usted no ande creyendo con eso que dice, lo que Dios solamente quiere esto, quiere lo otro. No, Dios quiere tu corazón. Porque cuando Dios trabaja en tu corazón, tu vida va a ser transformada. Tu vida va a ser cambiada. Se va a ir el pecado, se va a ir la inmundicia, se van a ir las pasiones desordenadas, se va a ir todo aquello que ha perturbado tu manera de vivir. Aquello que te ha agobiado en tu pasado, aquello que te ha atormentado en toda tu vida, Dios te hará libre. Dios te sacará del anonimato, Dios te sacará de la inmundicia, Dios romperá las cadenas generacionales de pecado de tus antepasados. Pero para eso permite que Dios trabaje en tu corazón, Dios transforme tu corazón, Dios te dé vida y vida en abundancia. Ese es el propósito de Dios a favor de nuestra vida. Debe haber una ruptura con el pasado. Pablo le dice a los filipenses que él había olvidado todo. Y dice, y todo lo tengo por basura. Pero una cosa hago, dice Pablo, yo me extiendo a lo que está delante. Ya Dios me hizo libre, ya Dios rompió las cadenas de mi pasado. Hoy sigo adelante porque Él está conmigo. Alabanzas al nombre del Señor. Cuando usted lee Jeremías capítulo 18, hermanos, esto ilustra cómo el alfarero moldea el barro. Si la vasija se echó a perder, el alfarero no la bota, no la, hermanos, extermina. No, del mismo barro empieza a ser una vasija nueva. Gloria al nombre del Señor. Así que hoy, amados, usted debe darse cuenta que Dios quiere hacer algo nuevo en usted. Dios quiere bendecir su casa, Dios quiere bendecir su familia, Dios quiere bendecir sus generaciones, pero usted debe ser vasija nueva. Debe estar la sal de Dios en su corazón. Y a través de eso van a haber rupturas con el pasado. Van a haber liberaciones en su familia. Sus hijos vendrán a Cristo. Su casa vendrá a Cristo. Dios hará un milagro poderoso en su vida. Pero usted necesita entregar todo su corazón en el nombre de Cristo Jesús. El profeta Eliseo pide una vasija nueva para poner la sal en las aguas estériles de una ciudad. Hoy el Señor, hermanos, quiere poner vasijas nuevas, sal dentro de esa vasija, para romper toda esterilidad. En tu casa, en tu familia, la esterilidad se quebranta. Tus negocios, tu familia, tus bienes, todo lo que tú tocares será bendito en el nombre del Señor. Eso lo dice la palabra de Dios. Seremos benditos al entrar y al salir. Seremos benditos
benditos cuando estemos en nuestro trabajo. Nuestra simiente será bendita, nuestras generaciones serán benditas. Pero para eso yo necesito ser vasija nueva, llena de sal, para sanar todo aquello que el enemigo ha traído a romper a mi casa. En el nombre de Jesús, dijo el profeta Eliseo, en el nombre del Señor, estas aguas quedan sanas desde hoy y para siempre. Dios te quiere dar vida eterna en esta hora. Donde tú estés, donde tú te encuentres hoy, Dios quiere sanar tu alma. Dios quiere sanar tu vida. Quizás tú estás pasando un momento crítico, difícil. Quizás el pecado te está hundiendo. Quizás la maldición estás arrastrando. Hoy Dios te hace libre. Permite que Dios cambie tu tristeza en gozo. Que Dios te dé salvación. Que Dios te dé transformación. Pero permite que Dios trabaje dentro de ti, en la fuente, en el corazón, para darte lo que realmente tú y yo necesitamos. Queremos orar en esta hora. Queremos poner en manos de Dios a todos aquellos hermanos y hermanas que de una u otra manera están pasando un momento difícil. Hermanos que dicen, yo quiero servir a Dios, pero algo me impide. Yo quiero adorar a Dios, pero hay algo que me estorba. Hoy el Señor te hace libre. Hoy las cadenas se rompen en el nombre de Jesús. Padre, vengo delante de tu presencia orando, creyendo, Dios mío. Nada hay imposible para aquel que cree en ti. Todos aquellos que hemos puesto nuestra confianza, Señor, en ti, tu palabra dice, no quedamos avergonzados. Oro, Señor, por aquellos que oran por las familias, que aquel hombre que está orando por su matrimonio, aquella mujer que está peleando por su matrimonio, Señor, aquel hijo, Dios amado, que quizás está atado a un vicio, está perdido sin esperanza, creo, Señor, que nada hay imposible para usted. Hoy en esta hora, Padre, rompe cadenas, quebranta las obras del enemigo, deshace las obras del diablo. Padre, el lugar donde estamos es bendito, es próspero, pero hoy queremos, Señor, que sane nuestras aguas, que sane nuestro manantial. Permítenos, Dios amado, ser vasijas nuevas, llenos de sal para ir y sazonar a aquellos que te necesitan. Padre, gracias, toda honra y toda gloria se la damos a usted en el nombre poderoso de Cristo Jesús. Amén y amén. Bien, amados, damos la gloria a Dios en esta hermosa hora. Gracias por todos aquellos hermanos que han estado en sintonía de este programa, volviendo a las sendas antiguas. Saludo a los hermanos y hermanas que aún se han conectado. Gloria a Dios de España. Mi hermana Luz Dariela, gloria al Señor. Hermano Dagoberto Martínez, mi hermano Maldonado. Todos los que hoy estuvieron en sintonía, Dios los bendiga. Ánimo en Cristo Jesús. Por hoy, que Dios le bendiga.

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Muchas bendiciones en ese día poderoso que Dios nos da la bella oportunidad de poder alabar y glorificar su santo nombre hoy día, miércoles 29 de julio, cuando ya estamos, ¿verdad?, a unos días de decirle adiós a el mes de julio, porque Dios ha sido bueno, porque Dios ha sido maravilloso. Sus misericordias nos han acompañado desde siempre y cada día agradecemos al Señor por todas sus bondades. En esta preciosa mañana leemos palabra del Señor en el libro de Tito, capítulo 3, versículo 8, para honra y gloria del Padre. Palabra fiel es esta, y en estas cosas quiero que insistas con firmeza, para que los que creen en Dios procuren ocuparse en buenas obras. Estas cosas son buenas y útiles a los hombres. Pero evita las cuestiones necias y genealogías y contenciones y discusiones acerca de la ley, porque son vanas y sin provecho. Al hombre que cause divisiones después de una u otra amonestación, deséchalo, sabiendo que el tal se ha pervertido y peca y está condenado por su propio juicio. Ahí está el consejo de la palabra del Señor, que cada día nosotros andemos piadosamente de la manera en que al Rey pues le agrada. Es muy fácil darnos cuenta, amado. Pidámosle dirección a Él en todo. Digámosle, Señor, ¿cómo quieres que viva mi vida? Porque recordemos que hoy en día, amado, se han levantado tanta doctrina falsa, se han levantado tantas, diríamos, gente que dice, no, así quiere Dios. No, no se preocupe. Así como usted quiera venir, así como usted se quiera aportar, así Dios lo ama. Sí, así le dicen en muchos lugares, usted puede tener una doble vida, usted puede tener, incluso usted se puede emborracharse y no hay ningún problema. Usted puede tener hasta 5 mujeres, 5 hombres y no hay ningún problema. Así Dios lo ama y sigamos adelante. Eso hay en muchos lugares que eso le van a decir. Allá de usted sí se acomoda al pecado porque un día cuentas tiene que dar. Para eso está la instrucción en la Biblia, amados. Hay temas en los que yo he meditado realmente cómo hay personas que dicen esto no es pecado. Pero ahora mi gran pregunta es, ¿y si no es pecado, por qué está en el Antiguo y está en el Nuevo Testamento y en Apocalipsis lo que te recuerda? Hay un tema que es bastante complicado, pero ese tema bastante complicado y que hoy en día es un tema que la gente no le pone tanta importancia, Apocalipsis se lo define bien. No le voy a decir qué tema es, búsquelo en su momento, lea Apocalipsis si es posible desde el 1 hasta el último capítulo. Y ahí hay un tema que usted lo va a leer donde se lo recuerda, que no va a poder entrar en el reino de los cielos. Entonces siempre me he hecho esa pregunta, ¿por qué? Hay gente que dice que no es pecado, que no es malo, ¿y por qué en Apocalipsis lo re que te recuerda? Y si lo busca en otros libros, lo haya también. Ya creo que se imagina de qué tema le hablo. Entonces hay que leer la Biblia, señores. Hay que escudriñar la Santa Escritura porque es la única que nos llevará al camino de la salvación. El hombre se puede equivocar, la mujer se puede equivocar, pero Dios nunca, nunca se equivoca. Entonces, escudriñemos su santa palabra y pidamos sabiduría. Si algo no le entendemos, digámosle, Señor, ese tema yo no le entiendo. Oramos, amado Dios, gracias. Gracias por todas tus bendiciones, Señor Jesús. Gracias porque tú eres hermoso y fiel para con cada uno de nosotros. Gracias, Señor Jesús, porque tú eres quien nos fortalece, Padre, quien nos ayudas a seguir adelante en todo momento. Tu amor, tu voluntad cada día sobre nuestras vidas, Padre, eres un Dios que nos amas y nos amas demasiado, Señor. Ese amor que tú tienes para con nuestras vidas, Señor, no tiene límite alguno. Por eso es que te pedimos, Señor Jesús, que cada día te glorifiques en nosotros, que cada día nos llenes de tu presencia, Padre eterno,
Estamos en tus manos y pedimos siempre esa misericordia de lo alto. Gracias, Padre poderoso, porque podemos confiar en ti, Señor. Ante tu trono de gracia podemos llegar y tu palabra nos recuerda que tú conoces a los que confían en ti, Señor. Fortalece nuestra fe, Padre, y cada paso que damos, ayúdanos, Señor. Siempre te lo he dicho, en cualquier situación que venga a nuestra vida, también ayúdanos, Señor Jesús. Quizás por lo general no estamos preparados para muchas situaciones, pero fiel eres tú, mayor eres tú, Señor, que cualquier dificultad que se nos presente. Y con tu ayuda vamos a saber vencer, porque tú eres nuestro fiel amigo. Gracias por todas sus bendiciones, Señor. Amén y amén. Así de esa manera, mis amados, les invito en ese día de hoy para que juntos hagamos una bonita programación. Comuníquese 27-72-72-76-99-45-14-04. Coméntenos usted el día de hoy. ¿Está en sus labores? ¿Está en descanso? Hoy es un día en que usted visita a su familia, visita a sus amigos. ¡Qué bonito! Qué bonito cada día, pues, conectarnos con Getsemaní, donde quiera que vayamos, donde quiera que estemos, siempre gozarnos con la bendición a través de frecuencia 107.1. Usted también que escucha la radio a través de www.radiogexemaníahn.com, le bendecimos en ese precioso día. Que el Señor le bendiga, que el Señor le guarde y cada día avancemos, cada día amemos al Señor, cada día digámosle al Señor, aquí está nuestra vida.

de nuestro padre hay muchas moradas, pero ¿qué hay que hacer para poder disfrutar de ellas? Prepararse continuamente, cuidarse y abstenerse de muchas cosas que este mundo ofrece, pero que al final solamente son perdición. 9:27, gracias a usted que está en la sintonía de Radio Getsemaní. Bendigo la vida de mi hermana. Saludos mi hermana Glendy Mejía en el sitio Comayagua. Saludos mi amada, que el Señor le bendiga, que el Señor le guarde siempre. También saluditos especiales mi hermana María Antonia Mejía en Piedras de Moler, La Paz, y le bendigo con ese tema de Juan Salvador, Contrato de Amor.

Bendigo la vida de mi hermana Melanie Martínez en Planes de las Moras. Gracias por estar en la sintonía de Radio Getsemaní. Que el Señor le bendiga y le guarde siempre. También saluditos especiales para mi hermano Caín Varela Chavarría en El Oro Esquías. Gracias por estar en la sintonía de su programa Himnos de la Vida Cristiana. También saludo a mi hermana Suani Scarlett Vanegas Hernández en Zona Helada. Que el Señor le bendiga, que el Señor le guarde siempre a usted y a cada uno de sus familias. Gracias a mis hermanos que también sintonizan la radio a través de www.radiogexemaniahn.com, en donde quiera que usted nos esté sintonizando. Dios me le bendiga. Quizás algunas personas están dentro de nuestra amada Honduras, como hay otras personas que están en otro país y siempre disfrutan de la bendición de Radio Getsemaní. Así es de que sigamos adelante cada día confiando en el Señor. Él es nuestro Rey, Él es nuestro Libertador, Él es quien nos ayuda en los momentos difíciles y por lo tanto le invitamos a seguir creyendo en sus promesas.

0: Hermanas, soy el hermano Leonidas Aguilar, siempre le escuchamos en Chinacla, La Paz. Complázcame con una alabanza, El Rey Te Mandó a Llamar, de Dani Berríos. Bendiciones, saludos, mi hermano Leonidas Aguilar, a usted y a toda su familia, que el Señor le guarde siempre. También tengo saludos para mi hermano Esaú Hernández en Colonia Primero de Mayo, que el Señor le bendiga, que el Señor le guarde siempre. También seguimos con más, dando lectura a sus mensajes. Dios le bendiga, hermana, muchos saludos desde Minas de San Antonio. Quiero que me complazca con la alabanza, ese tema se llama, mi hermano, La Bondad de Dios, así se llama Generación 12, y el tema se titula La Bondad de Dios. Mi hermano Miguel Martínez, fiel oyente de Getsemaní, que Dios le bendiga, que Dios le guarde siempre. Y usted también que está en sintonía en ese día de hoy, le invitamos a que se siga comunicando, si tiene cumpleañeros en casa, si el día de hoy quiere aportar un texto bíblico, de igual manera, esperamos su comunicación especial en ese día hermoso.
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Y entonces me preguntó, ¿pueden vivir estos huesos otra vez? Yo dije, Señor, solo tú lo sabes. Entonces dijo,

0: Bendigo la vida de la hermana Carla Arguijo en la Unión Ojos de Agua. Que el Señor le bendiga y le guarde siempre. Saluditos para el hermano Nildo Torres en Trinidad de Quebrada, Vallecillo, Francisco Morazán. Y también saludos para la hermana, la familia Acosta. Dios me le bendiga en Ocotes Caídos, San Jerónimo. Que el Señor le bendiga y le guarde siempre. Seguimos escuchando sus notas de audio.
1: Ojalá que Dios me la bendiga en esta mañana hermosa, preciosa que Dios hizo. Bendigo su vida y complázcame con alabanza la bondad de Dios.
2: Dios le bendiga, hermana Heidi, Dios le bendiga. Estoy escuchando y quiero solicitarle el tema que se llama Yo Buscaba. El cantante de Milvia, no sé si es con Wilma, algo así, hermano, con alguien, pero él quiere escuchar. Bendiciones y feliz día.

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Así estábamos escuchando este tema de Julia Vides. Espero que este sea el tema que haya solicitado mi hermana María Ángela Santos. Está con Julia Vides y también está con otro salmista, Yo Buscaba. 10 de la mañana con 11 minutos.

0: Marcan las 10 de la mañana con 11 minutos. Saludos para mi hermano Kevin Ramos en Agua Fría, Comayagua. Gracias por estar en la sintonía de Radio Getsemaní. También muchas bendiciones para mi hermano Aldo Jeremías Mejía en la Crucita Santa María La Paz. Que el Señor le bendiga a mi hermano Aldo, a usted y a toda su familia. Gracias por estar en la sintonía. Bendiciones, hermana Kaylee, complázcame con el tema El Abrazo de Dios. Soy Janet Núñez de Agua Caliente. Muchas bendiciones, mi hermana Janet. Gracias por comunicarse a Radio Getsemaní. Dios le bendiga, hermana. Complázcame con una alabanza, Preciosa Sangre. Un saludo a mi familia Pineda Benítez. La escucho aquí en Pila, Santiago. Bendiciones para su vida. Gracias ahí a la familia Pineda Benítez en Las Pilas, Santiago, La Paz, ¿verdad? Muchas bendiciones, gracias a mis hermanos que se están reportando de diferentes lugares.
1: Gracias, Señor, porque a través de tu Espíritu Santo te podemos adorar.

0: Dios le bendiga. Bueno, por ahí se fue la comunicación. Vuelva a intentarlo o también envía su nota de audio. Gracias a cada uno de mis hermanos que se siguen comunicando en esta preciosa hora. El Señor les bendiga abundantemente. Vamos a escuchar esa nota de audio. Vamos a ver por acá.
1: Dios me la bendiga, hermana. Y una bendición, hermana. Todos los días te están escuchando. Y habla la hermana María Victoria Hernández que la cuesta. Complazqueme con la alabanza. El guía del evangelio, hermana. Hay bendiciones, hermana.

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1: Así complacíamos con ese tema de Zulmi Mejía, el jet del evangelio. Gracias también a la sintonía de mi hermano Melqui Varela en Quebrada de Agua, muchísimas bendiciones. También mi hermano César Fugón en Ojos de Agua, que el Señor le bendiga. Y mi hermano Lester Cardona en Ocotes Caídos, San Jerónimo, que el Señor le bendiga y le guarde siempre. Seguimos escuchando más de sus notas.
2: Dios le bendiga, hermana. Hola, hermana Sandra, de aquí del Guantío. Quiero que me complazca con el himno Buscando una Señal. Que le estamos escuchando, hermana. Muchas bendiciones. Un saludo. Me saluda, hermana.

Aquí estábamos escuchando este tema del salmista. Ya no quiero regresar, vamos a ver por acá. Me confundí, ¿verdad? Saludos y bendiciones para cada uno de mis hermanos que están en la sintonía de Radio Getsemaní. Muchas bendiciones, gracias a cada familia que también reporta la sintonía, mis hermanos que nos comentan y nos dicen, hermana, estamos en nuestras labores, pero aquí estamos escuchando Radio Getsemaní. Usted que se encuentra en su hogar, gracias por permitirnos llegar hasta lo más profundo de su corazón. Bien, el tema es, ya no quiero regresar, de Salmista de Jehová. Así es, Salmista de Jehová, el tema, ya no quiero regresar. Bendigo la vida de la hermana Dunia Castro en Corralitos, Minas de Oro. Saludos, amada, que el Señor le guarde. También bendiciones para el pequeño Joseph Vázquez Morales en Pueblo Viejo, Santa María La Paz, que el Señor le bendiga, que el Señor cuide siempre de usted y de toda su familia. Dios le bendiga, hermana, complácame una alabanza cuando Dios pase lista. Bendiciones, vamos a ver ahí la persona del 87-72-58, nos envía su nombre y el lugar en donde nos está sintonizando. También por acá nos dice este siguiente mensaje: Dios, buenos días, hermana. Complácame con la alabanza de Alex Zurdo, una foto al corazón. Le saluda Yesenia Vázquez de Las Cañas, Minas de Oro, Comayagua. Saludos, mi hermana Yesenia. Mire qué importante es, ¿verdad? Y vuelvo y recalco y repito, ¿verdad? Como el oro, vuelvo, recalco y repito. Qué importante es, ¿verdad? Identificarnos, ¿por qué? ¿Y por qué le hago ese comentario? Porque la hermana Yesenia Vázquez me escribe de Las Cañas, Minas de Oro. Entonces, por ejemplo, yo tengo una tía que así se llama, Yesenia Vázquez, Leslie Yesenia Vázquez. Imagínense, si la hermana solamente me escribe, soy Yesenia Vázquez, yo pensaría que es mi tía, ¿verdad? Por ejemplo. Entonces, qué importante es decir en dónde estamos en sintonía de la radio, porque es posible también que haya otra Kaylee Vázquez, pero si me dice, le estoy escuchando en La Paz, eso marca la diferencia, el lugar donde está sintonizando la persona. Entonces, es ahí donde nosotros le respondemos, ¿verdad? Cuando usted pregunta, ay, hermano, ¿y para qué quieren el nombre? Como me dijo una persona la vez pasada alguien me escribió y me dijo, bueno, me dice, ¿y para qué tanto dato? ¿Y es que acaso estamos en el banco? Algo así. Así me escribió, entonces me dio risa, ¿verdad? No, fue ya días. Entonces me dio risa, ¿verdad? Porque a veces no entendemos, amado, a veces todo lo tomamos a mal, que de repente lo hacen por molestar. No, no es así, sino que es una identificación para en el momento de que nosotros le podamos saludar, en el momento en que nosotros leamos su mensaje, es de tal lugar. Pero imagínense si todo mundo escribiera, soy fulano de tal, y quizás no dice el lugar, o soy de tal lugar y no dice su nombre. Entonces, es importante, amado, es importante. Y gracias ahí a mis hermanos que se toman el tiempo de redactar bien un mensaje, ¿verdad? Que todo eso cuenta también, aunque no lo vea de esa manera, pero cuenta bastante. Cuando redactamos un mensaje para la otra persona, que por lo general, ¿verdad?, el saludo, eso no es obligatorio, ¿verdad?, el saludar, pero es una de las bases principales para usted poder establecer un diálogo con la otra persona. Luego usted da su nombre, su lugar y qué es lo que necesita, un saludo, un tema. Y qué bonito leer aquellos mensajes. Hay personas que yo leo unos mensajes tan bonitos en su forma, en la escritura, y se toman su tiempo. Entonces es importante, ¿verdad? Es importante estos pequeños detalles para poder enviar sus mensajes a Radio Getsemaní. Avanzamos, Damaris Guerra, buscando una señal.

0: haciendo con este tema de Marvin Bravo, Lágrimas de un Pastor, cuando ya se marcan prácticamente un minuto para las 11 de la mañana. Gracias a cada uno de mis hermanos que se siguen comunicando en esta preciosa hora. Vamos a seguir escuchando sus notas de audio.
1: Hola, Romana, complácteme en la alabanza, lo que dice cuando los santos marchen ya.

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0: Se marcan las 11 de la mañana con 10 minutos, 11 de la mañana con 10 minutos. Gracias a cada uno de mis hermanos que siguen enviando sus mensajes en esta preciosa hora. Que el Señor les bendiga y les guarde siempre. Vamos a ver esta nota de mi hermana Janet Núñez. Ya, sí, ya le complacimos con el tema, ¿verdad? Vamos a ver por acá.
1: Dios le bendiga, hermana Kaylin. Quisiera que me complaciera con la alabanza. Que espere, soy Melissa Janet Canaca de Agua Caliente. Que espere de Alex Zurdo.
0: Gracias ahí a cada uno de mis hermanos que siguen enviando sus mensajes, llamando a Radio Getsemaní. Saludos mi hermana Aida Suazo en La Libertad. Gracias por estar en la sintonía de la 107.1.

Ana Kaylee, bendiciones. Me complace con la alabanza a los barcos de Azul y Gerbera. Salude desde Choloma atentamente el hermano Wilmer Vázquez. Gracias, mi hermano Wilmer Vázquez, por estar en la sintonía de Radio Getsemaní. Dios bendiga su vida. Dios bendiga a toda su familia en esta preciosa hora de... Ya prácticamente estamos llegando al mediodía, ¿verdad? Saludos, bendiciones, siempre en sus...

agradecerle a cada uno de mis hermanos y amigos que siempre están pendientes de la bendición a través de Getsemaní. Gracias a todos ustedes que siempre escuchan la radio a través de www y a través de frecuencia 107.1. Dentro de unos minutos su programa Tiempo Decisivo y a las 12 seguimos con Meridiano Musical.

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3: Gloria al Señor, Dios les continúe bendiciendo en este hermoso día. Estamos agradecidos con Dios por darnos el privilegio de compartir con ustedes nuevamente su programa Tiempo Decisivo. Sean todos bienvenidos. Y Dios sea y siga derramando abundantemente de sus bendiciones sobre sus vidas. Dios es bueno y para siempre es su misericordia. Lo que hoy pues Dios nos permite estar anunciando su palabra un día más es parte de las misericordias nuevas de nuestro Dios para con todos los que hoy tenemos el privilegio de respirar, de dar aliento. Gloria sea el nombre de Cristo. Quisiera en esta hermosa hora orar al Señor, darle gracias por sus vidas, gracias por este tiempo que Él nos permite en esta hora. Señor Dios y Padre, muchas gracias. Gracias, eterno buen Dios, porque suyo es el reino y suyo es el poder por los siglos eternos. En el nombre de Cristo, su Hijo amado, muchas gracias por su fidelidad, por su bondad, por su presencia gloriosa, Señor. Gracias por ministrar nuestras vidas conforme a la necesidad, por honrarnos al permitirnos acercarnos a su presencia, Señor. Gracias por lo que usted hace, por aquello que seguirá haciendo, Señor, para que su propósito sea cumplido. Gracias porque su voluntad es perfecta y absoluta, Señor. Gracias, eterno Dios, por la vida de cada hermano y amigo que nos sintoniza en esta hora. Gracias por bendecir sus vidas en el nombre glorioso de Jesucristo. Amén y amén. Les dejamos con un precioso canto en esta mañana.

Gloria al Señor, hemos escuchado ese hermoso canto donde se nos anima, se nos motiva a buscar del Señor, pues Dios está atento a todo aquel que busca su presencia. Dios espera esa actitud de parte del ser humano que se acerque confiadamente al trono de la gracia, pues Dios dice que aquel que a Él le busca, pues Él es galardonador de aquel que se acerca a su presencia. Bendito el Señor, quiero saludar a cada hermano y amigo que nos sintoniza en su trabajo, en su hogar, que nos escucha mientras va en su automóvil, también las personas que nos sintonizan fuera del país. Saludamos de una manera muy especial a cada amigo y cada hermano, deseando que la gracia del Señor, que el favor de Dios guarde, cuide sus vidas siempre. Gloria al Señor, animándoles pues que nos acerquemos a Dios cada día, que busquemos a Dios con necesidad, con hambre, con sed de justicia, pues la palabra de Dios dice que aquellos que tienen hambre y sed de justicia pues serán saciados. Dios espera una actitud del ser humano que se acerque, que nos acerquemos a Él constantemente. Gloria a Dios. Quiero tomar una lectura en esta hora. Primer libro de Samuel en el capítulo 13, verso 14 en delante. Dice la Escritura de esta forma: para honra y gloria del Padre, del Hijo y de su Santo Espíritu. Mas ahora tu reino no será duradero. Jehová se ha buscado un varón conforme a su corazón, al cual Jehová ha designado para que sea príncipe sobre su pueblo, por cuanto tú no has guardado lo que Jehová te mandó. Y levantándose Samuel, subió a Gilgal, a Gabaa de Benjamín. Y Saúl contó la gente que se hallaba con él, como 600 hombres. Saúl, pues, y Jonatán su hijo, y el pueblo que con ellos se hallaba, se quedaron en Gabaa de Benjamín, pero los filisteos habían acampado en Micmas, y salieron a merodeadores del campamento de los filisteos en tres escuadrones. Un escuadrón marchaba por el camino de Ofra hacia la tierra de Sual, otro escuadrón marchaba hacia Bet Orón, y el tercer escuadrón marchaba hacia la región que miraba al valle de Seboín, hacia el desierto. Gloria a Dios. El tema que hoy compartiremos le hemos nombrado un hombre conforme al corazón de Jehová. Un hombre conforme al corazón de Jehová. Y en los textos leídos, comienza el verso y hace mención acerca del primer rey de Israel llamado Saúl. Versos anteriores y capítulos que anteceden a este reflejan la actitud, la manera de ser de este hombre llamado Saúl. Sus altibajos. Pero en estas palabras que el profeta Samuel trae a este rey, haciéndole ver la finalidad de su reino, de su liderazgo, porque dio la manera de ser de este hombre llamado Saúl, sus altibajos. Pero
en estas palabras que el profeta Samuel trae a este rey,

conforme a su corazón. Y a la luz de la palabra nosotros podemos notar, podemos conocer algunas características que pueden reflejar y que nosotros podemos anhelar para ser conforme al corazón de Dios. El dulce cantor de Israel, conocido como David, es nombrado por parte de Dios como un hombre conforme al corazón de Dios. Y es que este hombre, desde su temprana edad, él muestra muchas características que lo ponen de renombre como una persona conforme al corazón de Dios. Porque David fue un hombre que creyó a Dios desde su juventud. En el capítulo 17 de este mismo capítulo, de este mismo libro, podemos encontrar lo que fue la vida de David. En el capítulo 17, verso 34. Creyó a Dios desde su juventud. Esto refleja una vida de adoración y alabanza en él. Muchos de los salmos que hoy recitamos, que conocemos, muchos fueron escritos por él. El Salmo 23, muy recitado, muy conocido. Jehová es mi pastor y nada me faltará. ¿Qué confianza podemos notar en estas palabras? ¿Qué certeza del cuidado de su Dios? En lugares de delicados pastos me hará descansar. Es decir, entonces, que él tenía una vida de adoración y alabanza. Al hablar de adoración, no solamente nos referimos a dar expresiones sublimes a Dios, expresiones con sentimiento. Estamos hablando de una vida rendida a Dios, una vida dependiente de la presencia de Dios. Cuando se vive de esta manera, se puede tener la certeza, la garantía de que nada puede faltarnos, ya que la voluntad de Dios se cumplirá en la vida de aquel cuya confianza es Dios. El verso 2 también hace mención de la provisión y el cuidado del buen pastor, de Dios mismo en nuestra vida. Esto incluye los momentos de penuria personal, porque todo aquel que confía en el amor de Dios, Dios tiene ese cuidado para con ellos. Tiene ese cuidado para con ellos. El Salmo 38 también menciona y dice: a ti, oh Jehová, clamaré y al Señor suplicaré. ¿A dónde nosotros acudimos cuando estamos enfrentando situaciones difíciles en nuestra vida? Alguien que adora a Dios es aquella persona que reconoce a Dios aun cuando todo no está saliendo como nosotros lo esperamos.
El salmista David glorificó

0: Glorificaba a Dios, él daba alabanzas a Dios, pero el ser conforme al corazón de Dios es alguien que tiene una vida constante de adoración a su Creador, una rendición en todo aspecto, en toda área, no solo en algunas áreas. Una rendición total al señorío de su Creador. ¿Estamos nosotros viviendo una vida rendida al Señor? ¿O de plano estamos viviendo como nosotros consideramos que es bueno y correcto? Y no estamos asumiendo a nuestra vida los principios espirituales que Dios nos ha dado en su palabra. ¿Cómo estamos viviendo nuestra cristiandad, nuestra vida piadosa en este tiempo? Alguien que tiene y que procura tener un corazón conforme al corazón de Dios, buscará la presencia de Dios constantemente. Esto habla de ser diligentes. De ponerle interés, de buscar constantemente la presencia de Dios, de tener ese anhelo por Dios, de tener hambre y vivir una vida dependiente de Dios. Estas características las podemos notar en la vida de este hombre llamado David, que él acudía a Dios en sus momentos de adversidad que se tornaban en su vida. Él siempre buscaba a Dios en todo momento. Atribuía a Dios sus logros, pero también en medio de la tormenta buscaba refugio en la presencia de su Hacedor. Acercarnos a Dios, esto encierra que debemos anhelarle, que debemos procurar estar en su presencia, en intimidad, en todo momento, cual sea nuestra situación. Si a usted está yendo bien en su vida, es una buena razón para buscar a Dios. Pero si todo está saliendo no como usted lo esperaba, es una buena razón para acercarnos a Dios. Muchas veces hemos llegado a pensar que el creyente, el cristiano, solo puede pasar cosas buenas y que no le pueden sobrevenir males. Encontramos un ejemplo en el libro de Job. Este hombre exclamó y dijo: ¿acaso recibiremos de Dios solo males y no solo bienes y no males? Podemos notar que en la vida de todo aquel que procura seguir al Señor, habrá un momento en el que nuestra fe será probada, será refinada. Y es necesario que a través de muchas tribulaciones, dice la palabra del Señor, entremos en el reino de Dios. Pero así como David encontró gozo y fuerza en la intimidad con su Dios, también nosotros de igual manera podemos lograrlo. Podemos lograrlo. Si en ese momento de dificultad que usted está atravesando acude a la intimidad con Dios, se aferra a ese principio espiritual que Dios nos ha dado por mucho tiempo y que muchas veces hemos descuidado. ¿Hace cuánto no apartamos tiempo de calidad para con nuestro Dios? Tiempo que de llenura en la presencia de Dios. ¿Hace cuánto? Es posible que muchos digan, es que no me queda tiempo por mi trabajo, por esto, por lo otro. No, es que muchas veces no es nuestra prioridad el estar en intimidad con Dios. Muchas veces la prioridad es otra. Pero una persona que es conforme al corazón de Dios también reconoce sus fallas, reconoce sus debilidades, sus errores. En este tiempo sostenemos una lucha con la razón y con la autosuficiencia. La razón es el enemigo más grande en contra de la fe. Y hoy, en el tiempo actual, no muchos estamos o están dispuestos a reconocer que fallamos. Porque hemos llegado a pensar que el reconocer nuestras faltas es una humillación muy grande para nosotros. Pero el no hacerlo nos priva de conocer a Dios verdaderamente. Hablamos de tener la humildad de reconocer nuestras fallas. David en una ocasión dijo a Dios, a pesar de sus muchos errores, ten piedad de mí, oh Dios. En otro verso dice, crea en mí un espíritu recto. Él sabía reconocer sus debilidades. Y no se trata de que nosotros nos justifiquemos o auto justifiquemos nosotros mismos. No. Se trata solamente de reconocer, ya que esto a nosotros nos ayuda a evitar caer en una rutina de conducta contraria a Dios. Nos hace ver que tenemos que anhelar una vida dependiente de nuestro Dios. David también cometió muchas fallas, muchos pecados, y él fue considerado un hombre conforme al corazón de Dios. Entre ellos censó al pueblo, cometió adulterio, entre otras muchas cosas que él cometió, motivado por su ego. De todas estas experiencias no buenas que tuvo David, nosotros podemos ver que la actitud que más resalta en este hombre fue que siempre él procuró estar bien en su relación con su Dios. En este tiempo, puedo decirlo con propiedad, lo que menos importa o interesa al ser humano es su relación con Dios. Muchas veces la relación con Dios, nuestra intimidad con Dios, es menospreciada por cosas que ni siquiera valen la pena. Así estamos en este tiempo. Y muchos están y estamos esperando al Señor, pero con una actitud indiferente. Con un corazón indiferente. Que no refleja hambre, que no refleja necesidad por Dios. Viviendo de acuerdo a la corriente del mundo, a los principios que nosotros consideramos buenos, dejando de un lado la palabra de Dios. Ese es el tiempo de volver en sí, de recapacitar, ya que los días son malos, dice la palabra del Señor. Es tiempo de volvernos al Señor, de analizarnos si estamos viviendo como una persona conforme al corazón de Dios. Si nuestra motivación aún está en el reino de Dios y su justicia. Una persona que es conforme al corazón de Dios está dispuesta a darle lo mejor a Dios. no cualquier cosa, porque también es posible que se piense de esta forma. Yo le voy a servir a Dios así como soy. Si Él quiere, pues bueno, y si no, también. No, tenemos que hacerlo de calidad, tenemos que hacerlo de buena gana, pero darle también al Señor lo mejor. Lo mejor de lo mejor. Eso espera Dios de nosotros en este tiempo. El Señor siempre reprendió muchas actitudes de muchos de sus seguidores en más de alguna ocasión. El Señor dijo: este pueblo de labios me honra, pero su corazón está lejos de mí. En otra ocasión el Señor dijo: ¿por qué me llaman Señor, Señor, y ustedes no hacen mi voluntad? Ahora bien, ¿está usted dispuesto a darle lo mejor a Dios, querido amigo, hermano? Si estamos dispuestos a darle lo mejor a Dios, comenzaremos con rendir nuestra vida totalmente a Cristo. Es a Él que tenemos que rendirnos. Es Él el que tiene que imperar en nuestro corazón. Él es el que tiene que señorear ese lugar que ha ocupado el ego, que ha ocupado cualquier cosa de este mundo. El lugar que solamente le corresponde a Dios. Volvámonos al Señor. Acerquémonos a Dios y Él se acercará a nosotros. Este es un tiempo donde la misericordia de Dios se ha prolongado para que nosotros nos analicemos, miremos nuestra condición y nos filtremos a la luz de la palabra cómo está nuestra vida. ¿Estamos nosotros preparados para el retorno de nuestro Señor? O hay mucho que hablar. Preparémonos. Cristo viene. Preparémonos. Amados hermanos, no nos descuidemos. Amigos, busquemos al Señor. Démosle lugar al Señor y permitamos que Él señoree en nosotros y aceptemos el regalo de la salvación que Dios nos ha estado ofreciendo. Gloria al Señor. Quiero orar un momento al Señor. Dios mío, muchas gracias. Padre soberano, gracias por su fidelidad, por su bondad. Gracias, Espíritu Santo, por su guianza. Gracias por lo que usted, Señor, está haciendo en cada necesidad. Señor, muchas gracias por traer salvación, vida eterna, Señor. Por traer libertad a aquel que está cautivo, Señor. Muchas gracias, Cordero maravilloso, en el nombre de Jesús. En el nombre de Jesús proclamamos fortaleza, vida espiritual, vida física, Señor. En el nombre de Jesús de Nazaret. Amén, Señor, y amén. Así, mis amados, animándoles que sigamos hacia adelante, esforcémonos en los caminos del Señor y será en una próxima ocasión, Dios así lo permite. Sigamos adelante.
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Buen provecho en la hora del almuerzo de ese día miércoles 29 de julio, cuando ya estamos en la última semana de el mes de julio, valga la redundancia de palabra. Dios me le bendiga a cada uno de ustedes, mis amados, y juntos vamos a continuar en su programa Meridiano Musical. Yo le invito para sus comunicaciones. El día de ayer, pues, mis hermanos, ya cuando íbamos a cerrar el programa, ¿verdad?, pues les decía que me dijeran los temas y los iba a dejar seleccionados, pero hoy les quiero hacer una pregunta. Vamos a ver de los hermanos que solicitaron sus temas ayer, ¿qué tan fieles oyentes son? ¿Se les complació sí o no en el programa de Horas de la Tarde de Música para Todos? Vamos a ver, mis hermanos, dicen, hermanas, somos fieles oyentes. ¿Quién de ustedes dice, ah, estos fueron los mensajes que leyó mi hermana Kaylee de última? Vamos a ver la audiencia, ¿cómo está tan pendiente de Getsemaní? Ya como que ya les dije la respuesta, ¿verdad? Pero me imagino que sí escucharon. Así es de que vamos marcando la línea telefónica, amados. Son las 12 del mediodía con 20 minutos. Tenemos 40 minutos donde disfrutamos de cada uno de los temas, de sus saludos en esta preciosa hora. Marque usted el 27-72-72-76-99-45-14-04. Vamos a ver, mis hermanos, que están en la fina sintonía de Meridiano Musical. Usted que desde la mañana tiene encendido su dial, o también usted que hace poco encendió Radio Getsemaní, y le invitamos a comunicarse en esta preciosa hora, ya sea a través de mensaje de texto, mensaje de WhatsApp. Vamos a ver por acá este mensaje. Vamos a ver por ahí, dice mi hermana, sí, dice, claro, nos complació ahí como a las dos, mi hermana Dunia Castro, qué bueno que está muy pendiente. Y de hecho, verdad, agradecerle pues a mi hermana Mariela, porque yo fui muy honesta con ustedes, incluso no les dije que se les iba a complacer, hermano, porque de alguna manera pues respetamos cada uno de los turnos trae su propia programación, cada locutor sabe cómo la va a desarrollar. Pero dejé los temas y le digo, si usted quiere colocarlos, hágalo, como si no, no hay ningún compromiso. Yo no le dije a la audiencia que se le iba a complacer y me dijo ella, no, hermana Kaylee, ellos llamaron, ellos se tomaron su tiempo y yo les voy a complacer. Así es de que, qué bueno que la audiencia está muy pendiente. Y por ahí dice la hermana Dunia, sí, hermana Kaylee, nos complacieron. De las 12 en adelante sonaron varios temas de los que habíamos solicitado. Qué bonito, esa es la audiencia que tiene Getsemaní. Claro que sí, mi amada, claro que sí puedo complacer, porque recuerde que de Himnos de la Vida Cristiana a Meridiano Musical, para mí siempre son como dos programas, siempre lo son, porque igual los dos tienen su nombre, es una diferencia total, aunque solamente sea una hora, pero sí, son dos programas parecidos, ¿verdad? Solo que en cuestión de tiempos este es menos y Himnos de la Vida Cristiana un poquito más largo. Bien, mis amados, por acá dice mi hermana Dunia Castro, hermana Kaylee, yo quiero que usted coloque el tema Está firmado en el cielo. Vamos a ver, creo que hay dos temas que se parecen del firmado. Vamos a ver por acá, ahorita le confirmo, está, porque no creo que sea la misma letra, la verdad no me he puesto así como a escuchar una a una, pero está firmado en el cielo y firmado por Dios. Vamos a ver, mi hermana Dunia, si me ayuda ahí. Está el tema firmado en el cielo y firmado por Dios. Me dice, firmado en el cielo, excelente. Ahí vamos a escuchar ese tema. También por acá nos escribe mi hermano Esaú Hernández. Muchas bendiciones, mi hermano Esaú. Quiere escuchar el tema Dos Seres Hay en Mí. Con mucho gusto le complazco y vamos a irlos escuchando ya, mis hermanos. Entonces, ¿cuál es la dinámica de hoy? Que usted se comunique, quizás algún día de esta semana yo le traiga una dinámica espontánea, porque yo no las planeo, yo aquí es que cuando estoy aquí digo tal dinámica. Entonces la dinámica del día de hoy es que usted la haga, que usted se comunique, que usted salude, que usted llame, que usted escriba, que usted diga, hermana, aquí estoy almorzando, hermana, fíjese que hoy estoy en mis labores, o estoy aquí con mi familia, qué sé yo. Cada uno de nosotros, ¿verdad?, pues tiene una información diferente. Vamos complaciendo y escuchamos ese tema de Gabriel Paredes, Dos Seres.

0: Aquí estamos escuchando este bonito tema de lo más nuevecito, claro que sí, firmado en el cielo. Así es de que también, amados, están los temas nuevos, ¿verdad?, que ustedes pueden solicitar. Rápidamente les doy algunos nombres porque como son varios y usted me dice, hermana Kaylee, colóqueme el tema Calle de Oro, Mar de Cristal, es un solo tema, ¿verdad? Calle de Oro, Mar de Cristal, Confiesa a Cristo, Cuando Dios Pase Lista, que es el que más hemos escuchado. De igual manera, cuando suenen las trompetas, cuando escucho tu nombre, Dios lo hace, Dios no mira religiones, Dios verdadero, en tus manos estoy, firmado en el cielo, firmado por Dios, gracias mi Dios, Jesús viene ya, la cosecha, mi esperanza eres tú, mi nombre no está, no hay imposible para Dios, y etcétera, ¿verdad? Hay más temas de los nuevos, entonces usted los puede solicitar llamando o escribiendo a Radio Hexemaní. Le decían, ¿cuál es la dinámica del día de hoy? Que usted participe, bien práctico, que usted participe, solicite su tema, tiene que hacer un saludo, con mucho gusto yo le ayudo con ello. Así es de que bendigo la vida de mis hermanos que se siguen reportando en esta preciosa hora de el mediodía, o ya estamos ya para, como dicen, entrando en la hora de la tarde, pero gloria al Señor que nos permite cada día llenarnos de su santa presencia. Hola.
1: Hola, buenas.
0: Sí, le escucho. Adelante.
1: Quiero que me complazca con una alabanza.
0: Dígame qué tema quiere escuchar usted.
1: Alabanza, cambia, por favor.
0: Excelente. ¿Quién me llama y de dónde?
1: Heriberto Flores, de aquí de Tegucigalpita, Victoria de Oro.
0: Excelente, varón. Con mucho gusto le complazco.
1: Bueno, gracias, hermano. Un saludo para usted y para todos los de la radio.
0: Gracias, que Dios le bendiga.
1: Bueno, gracias.
0: Bien, ahí están las comunicaciones de mis hermanos. También bendigo la vida del hermano Jaime Lagos en Horcones, El Porvenir, Francisco Morazán. Gracias por comunicarse a Radio Hexemaní. También mi hermana Rubenia Amador en La Manico, Mayagua. Quiero agradecer también a las personas que ya están enviando sus pactos al 9945-1404. Ese es de número acceso a Tigo Money, ¿verdad? A nombre de Carmelina Paredes, 9945-1404. Está el 9887-0404 a nombre de Francisco William Caballero Paredes. Y mientras tanto, yo complazco a usted, siga escribiendo, siga llamando. Más adelante sigo dando lectura a sus mensajes, porque juntos nos gozamos en Radio Hexemaní y, por supuesto, en su programa especial Meridiano Musical.

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0: Bendigo la vida de mi hermana digna de usted, Amaya, en Pimentilla, Minas de Oro. Gracias por estar en la sintonía de Radio Getsemaní. Que el Señor le bendiga y le guarde siempre. También saludos para mi hermano José Juan Coello en Esquía. Gracias por estar en la sintonía. Y también mi hermana Francisca Castro en San José de las Moras, Comayagua. Que el Señor bendiga su vida. Gracias a cada oyente en esa hermosa hora que están en sintonía de la radio. Siga enviando sus mensajes, mis amados. Y el tiempo no nos ajusta, ¿verdad? Pues siempre yo le dejo por acá programados los temas. Aún nos hacen falta 15 minutos para la 1 de la tarde. Entonces siga enviando sus mensajes, siga llamando para solicitar sus temas. Dios bendiga la vida de mi hermana Lidia Mesa en Planes Santa María La Paz. Nos solicita los coros de Aarón Guillén, pero también vamos a escuchar esta nota de audio.
1: Mi hermana, Dios le bendiga. Siempre sigo escuchando la radio y quiero escuchar el tema Estoy en tus manos. Bendiciones.
0: Dios me le bendiga a mi hermana María Ángela Santos. Me imagino que ese tema es de los nuevos, ¿verdad? Estoy en tus manos. Vamos a ver. Vamos a ver por acá. Lo buscamos en este momento. Vamos a ver, más adelantito ya le vamos a complacer. Aquí está, en tus manos estoy, se llama. En tus manos estoy, por acá lo encontramos ya. Pero antes vamos con Aarón Guillén y esa cadena de coros.

Y así complacíamos con ese tema de Whitman, Camposeco, Cambia, por favor. Ya se marcan las 12 del mediodía con 55 minutos. Dios le bendiga, hermana. Soy Daneli Mejía de La Manico Mayagua. Complázcame con el tema La Rosa y el Sapo. Bien, mis amados, si hay alguien más que quiere escuchar más temas, me los puede decir en ese momento, ¿verdad? Para dejárselos seleccionados. Vamos a ver la audiencia. Yo sé que han estado participando en Meridiano Musical, los felicito, pues les decía, una de las dinámicas es que usted se comunique, que escriba en dónde esté escuchando, cuál es el tema que quiere escuchar, valga la redundancia de palabras. Y entonces, si hay alguien que dice, hermana, hasta ahorita estoy escuchando la radio o quiero escuchar este tema, siempre y cuando no me haya escrito en este programa, ¿verdad? En este programa. Entonces, le espero por acá unos segundos, minutos, para que usted me diga qué tema quiere que le deje seleccionado para ya en este horario de la 1 a la 1:30, ¿verdad? Vamos a ver la audiencia. Yo sé que hay muchos oyentes que están pendientes de Meridiano Musical, de toda la programación de Radio Getsemaní. Le bendecimos cada día y gracias por preferir la 107.1, gracias por quedarse en sintonía, porque sabemos que en la radio, a través de los mensajes, a través de las alabanzas, siempre hay una palabra en nuestra vida, siempre lo hay, amados. No todos los días amanecemos, como dicen, de la misma manera. Hay momentos donde tenemos que ser demasiado fuertes, porque a veces ni nosotros mismos comprendemos qué es lo que nos está pasando. A veces ni nosotros mismos sabemos qué es lo que nos sucede. Entonces es muy importante, colocar atención a cada uno de los programas de la radio, porque por medio de ellos nos podemos ayudar, por medio de un tema nos podemos ayudar, amados. Quizás hoy haya sido un día muy complicado para su vida, quizás ayer fue un día de total felicidad, quizás hoy haya recibido una noticia no agradable. Pero mientras estemos vivos, amados, nos va a pasar de todo un poco, eso sí, bueno y malo. Mientras estemos vivos siempre vamos a experimentar muchas cosas. Si quien ya no sufre es la persona que murió, la persona que ya, pues Dios le permitió vivir muchas cosas y dijo hasta aquí nomás, ¿verdad? Esa es la persona que no se va a quejar de nada, no puede. En cambio nosotros sí, todos los días vamos a experimentar situaciones diferentes, pero ánimos en el Señor, nosotros somos más que vencedores. Por acá, mi hermana, bendiciones, hermana, quiero una alabanza, mi mansión está en el cielo. Soy Bésica Varela, estoy en sintonía en Colonia 21 de Abril, y también un saludo a todos, a todas mis hermanas hasta el oro abajo, ¿verdad? En Esquías, a mis padres María de Jesús Méndez y José Cirilo Varela, que estén pasando un bonito día.

hermosa bendición poder saludar también la vida de mi hermano Ángel Daniel Escalante en Ocotes Caídos, San Jerónimo, y el hermano Eric Danilo Mejía en Vallecillo, Francisco Morazán, que el Señor le guarde siempre. Gracias a cada uno de ustedes, mis amados, que están muy pendientes de la radio. Por acá pues hay algunos temas seleccionados, ¿verdad?, para complacer, que es el tema, vamos a ver, en tus manos estoy. También sonará La Rosa y el Sapo, Mi Mansión Está en el Cielo, de los temas que ustedes han solicitado para poder bendecir sus vidas. Agradecerle a todos ustedes por siempre estar pendiente de la 107.1. Será hasta el día de mañana, si el Señor así nos permite.

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Hace poco alguien me dijo, le agradecí que estaba conmigo hace muchos años y me mira y me dice, lo que pasa es que nosotros te amamos, un matrimonio de aquí de la iglesia, me dice, te amamos y lo que entendemos, hacemos caso. Lo que no entendemos, también hacemos caso. Porque tú no puedes ser un hombre de Dios para unas cosas y para otras no. Entonces hay cosas que no entendemos y dice, pero si la dijo, qué sé yo. Acá estamos, Dios nos puso bajo esta bandera. Yo digo, esa es la lealtad. La lealtad no es, yo soy leal siempre y cuando esté de acuerdo y entiendan las condiciones. La lealtad es la que tenía David con Saúl. Dice que David era leal al rey Saúl, a su suegro Saúl. Saúl lo perseguía para matarlo. Y David era leal. ¿Cómo uno puede ser leal con quien te quiere matar? Porque la lealtad no se negocia. O soy leal o no soy leal. La entrega es total. O soy cristiano o no soy cristiano. No hay medios cristianos. No hay medios leales. No hay medios embarazadas. María ya no podía cambiar su vocación, ya no podía cambiar su llamado. Nadie le preguntó. No le dijo el Señor, estaría dispuesta a ser la madre de Jesús, porque si no querés, yo estoy buscando otras chicas, estamos haciendo un concurso. ¡Pac! Vas a ser la madre de Jesús. ¿Y cómo va a ser? Ah, ya estás embarazada. Y va a tener que aceptar eso de por vida. El dolor. Porque cuando nació Jesús y María y José lo llevan al templo de chiquito, un anciano llamado Simeón tomó al bebé Jesús en sus brazos, lo bendijo, alabó al Señor y profetizó un gran destino para ese bebé. Luego añade unas palabras, se las dice a María, no se las dice a José, no se las dice al bebé, se las dice a María, le dice, una espada te atravesará el alma. Esa es una forma inusual para terminar una bendición. Una espada te atravesará el alma. María tenía el derecho a preguntarse, ¿cómo una espada? ¿No soy la madre del Mesías? ¿No me dijo el ángel que yo era muy favorecida? ¿No iba a ser una mujer muy bendecida? ¿A dónde? ¿Quién me dijo lo de la espada? ¿Por qué no incluyeron las letras pequeñas y me dijeron que una espada me atravesaría el alma? Yo no firmé eso. No se puede renegociar. Yo pensé que servir a Dios es que todo favor, todo bendición, todo aplauso, la madre de Jesús como una espada. Es más, en Israel, cuando una mujer daba luz, tenía que ofrecer como sacrificio un cordero por su hijo. Había una excepción. Si no le alcanza el dinero para comprar un cordero, tomará dos tórtolas o dos pichones de paloma. María no podía permitirse un cordero, desde luego. Así que es probable que otra persona llevara a su criatura al templo vestida con un hermoso traje de bautizo. Ella lo vestía con ropita usada y nadie se maravillaba de la apariencia de su bebé. Y tenía que ir con las palomitas. Los sacerdotes atendían primero a las otras familias con corderos, porque así es la vida. Si eres pobre, esperas. ¿O no? Si eres pobre, espera. Yo me crié en lista de espera. Me iba a vacunar, había que esperar. Y por ahí después de una hora ya se terminó la vacuna. Señor, vuelvo otra vez y tenía que volver. Si eres pobre, espera para todo, para todo. Nunca ustedes van a ver una fila en la joyería. La gente rica no espera. Nunca va a haber una fila para comprar Lamborghini o para comprar Ferrari. Las filas son para Marshall, para Ross, para comerse un taco. Si eres pobre, esperas. Siempre esperas. ¿O no? Toda madre quiere lo mejor para su hijo y este era Jesús. Pero bueno, era lo que María podía permitirse. María además tenía que aceptar que no podía controlar a los demás, en especial a Jesús. Cuando Jesús tenía 12 años, María y José lo perdieron durante 3 días cuando se quedó en el templo de Jerusalén. Perdieron 3 días al hijo. Perder un hijo es una pesadilla para cualquier padre o madre, aunque se te pierda 3 minutos, 5 minutos en un mall. Imagínate cómo te sentirías si el niño que perdiste fuera Jesús.
¿Qué le dices al ángel si regresa? Y perdí al Mesías. ¿Cómo? Y perdí al Hijo de Dios. ¿Cómo? Y qué sé yo. Llegaron al templo, desesperado, y ahí estaba Jesús siendo Jesús. Ya era Jesús, asombrando a la gente. Y es interesante que no fuera José, sino María quien habló. José no regaña, no dice nada. María dice, hijo, ¿por qué te portas así con nosotros? Mira a tu padre y a mí que estamos angustiados buscándote. ¿Qué hacemos si no podemos controlar a las personas? Si no podemos controlar a nuestros hijos, si no podemos arreglar lo suficiente a nuestro cónyuge, si no podemos regañar lo suficiente, si no podemos aconsejarlo lo suficiente. Dios, concédeme la serenidad para aceptar las cosas que no puedo cambiar. Eso es entregar el control a Dios. No podemos cambiar a la gente. No podemos cambiarle a nuestro hijo, lo podemos educar, pero no lo podemos cambiar. Hay cosas que nacen con él o con ella, que va por sus genes, que viaja por sus engramas mentales. No lo podemos cambiar. No podemos cambiar a una pareja. Hay hijos que pretenden cambiar a los padres. No, es que no entiendo, mi papá es un viejo y mi mamá ya no entiende nada. Peor se va a poner con la edad. Como te estás poniendo peor tú. Más intransigente. No se puede cambiar. Se puede cambiar. Gente que va a la iglesia para querer cambiar al pastor. Pastores torpes que intentan cambiar a la gente como si ellos hubiesen subido a la cruz por alguien. María había tenido que ver cómo Jesús hacía cosas extrañas y habrá pensado, a lo mejor perdió la razón. Había tenido que escuchar cómo cuando fue a recogerlo, en un momento fue a verlo, perdón, y dijo, dile a Jesús que está su mamá y sus hermanos acá. Jesús de adentro mandó decir, ¿quién es mi madre y quiénes son mis hermanos? Mis hermanos y mi familia son quienes hacen la voluntad de mi padre. No nos olvidemos que María es mamá. Había tenido que pararse al pie de una cruz y ver cómo el cuerpo que alguna vez puso en un pesebre ahora lo colocaban en una tumba. El cuerpo que le prometió un ángel que llevó en su vientre 9 meses, el cuerpo que alimentó, que cambió, que meció, que bañó, que vistió, que amó, que hizo eructar, lo azotaron, lo clavaron en una cruz y lo colgaron para morir. Eso es una espada. Eso es una espada en el corazón. Yo me pregunto qué pensaría María acerca de la cruz. Estoy convencido que nadie se atrevería a ponerle alrededor de su cuello una crucecita como joya. Te regalé una cruz para recordarle cómo había sido ejecutado su hijo. No. María tendría que aceptar lo que no podía cambiar desde el pesebre hasta la cruz. Eso es serenidad. Eso es entregarle el control a Dios. Lo segundo de la oración de la serenidad, tener el valor para cambiar las cosas que sí puedo cambiar. Para eso se requiere valor, porque hay cosas que sí puedo cambiar. Y como te dije hoy, aceptar la voluntad de Dios en el caso de María no significaba que viviera una vida de quietismo pasivo, desapegado, marginado, abúlico, resignado, completamente al margen de la vida, no moviéndose hasta que Dios le dijera, no, María no era esa. La entrega no es apatía acerca de lo que pasa a nuestro alrededor. No es una excusa para evitar el conflicto, para evitar conversaciones difíciles. En la auténtica entrega a Dios, renunciamos al ego, renunciamos al egoísmo, pero no a la iniciativa y al valor. Hay un canto de María en Lucas 1:46 llamado el Magnificat. El Magnificat que se canta en las basílicas, en las iglesias evangélicas, se canta en el Vaticano. El Magnificat está puesto así por la primera palabra en latín. El canto de María es tan subversivo que aún en el siglo XX varios funcionarios gubernamentales en varios países prohibieron que se usara en la adoración pública porque tenían miedo a lo que decía esa oración. Principalmente cuando dice María, de sus tronos el Señor derrocó a los poderosos.
Hay gobiernos dictatoriales que no quieren que esa oración se haga, porque provocaría que los oprimidos se sublevaran. María canta esas palabras, las guarda, las recuerda, aun cuando Herodes trata de matar a su familia. Entonces, una vida entregada a Dios no es una vida de desidia, de negligencia. No. Una vida entregada a Dios requiere valor, requiere riesgo, audacia. Soldado raso Blit, tienes que hacer de cuenta que estás muerto. ¿Para qué? Para que con valor vayas a la guerra. No, porque, ay, yo ya estoy muerto. No, para que vayas con valor. Alguien que está muerto, nada que perder. Cuando se contrata este tipo de gente para ciertos ejércitos, son gente que no tiene miedo a morir. Los famosos kamikazes no tienen miedo a morir, por lo tanto, se les paga, van a la guerra y matan a mansalva porque no tienen nada que perder, no tienen familia que proteger y son los más peligrosos. Eso es entregarle la vida a Dios. Y esto no es un tema menor. Al entregar la vida a Dios, cedemos el control, pero no renunciamos a nuestro libre albedrío. Solamente le entregamos el control a Dios. Parece un contrasentido, no renunciamos al libre albedrío. Porque mucha gente suele pensar que entregarse a la voluntad de Dios es anularnos, ser un felpudo, mandilón, un pusilánime. Moisés no fue un felpudo para el faraón. David no fue un felpudo para Goliat. Daniel no fue un felpudo para Nabucodonosor. Jesús no fue un felpudo para nadie. Insistió que cuando entregó su vida no era algo que otros hubieran decidido por él, sino que él lo acordó con su padre. Él dijo, voy a morir porque decidí morir. Se autocondenó, no porque lo mataron los romanos o porque lo acusaron los fariseos. Lo dejó bien claro. Entonces, la entrega a Dios no es un obstáculo para la acción firme. Al contrario, nos ofrece una base sólida. Como yo entregué mi vida a Dios, yo no tengo nada que perder. No tengo miedo a cuidar mi reputación, no tengo miedo de lo que digan de mí. Yo ya estoy muerto. Mantiene nuestra determinación arraigada en lo que a Dios le importa y no en lo que se nos antoja a nosotros. Entregar la vida a Dios es nada que perder, nada que proteger. Están hablando mal de ti. Y, como decía Juan Carlos Ortiz, Jesús murió para que lo amen a él, no para que te amen a vos. Me están atacando. ¿Y? Dicen que eres esto y lo otro y lo otro. ¿Y? Yo ya estoy muerto. ¿Alguien probó de hacerle algo a un muerto? Espero que no. Pero si te acerca algo a un muerto y sin que nadie se dé cuenta, lo pellizca. El tipo no se mueve. Generalmente las tías dicen, ay, fui al ataúd y se lo ve tan tranquilo. Te dan ganas de decirle, ¿dónde, tía, viste un muerto nervioso? El muerto está muerto. Ay, lo que digo es que hablé con él la semana pasada. Y preocúpese si habla con él la semana que viene. Se cuenta, lo pellizca. El tipo no se mueve. Generalmente las tías dicen, ay, fui al ataúd y se lo ve tan tranquilo. Te dan ganas de decirle, ¿dónde, tía, viste un muerto nervioso? El muerto está muerto.

no siente, no reacciona. Por eso uno tiene que decir, bueno, Dios me tiene que dar el valor para cambiar las cosas que sí puedo cambiar, necesito valor. La tercera parte dice sabiduría para conocer la diferencia entre lo que no puedo cambiar y tengo que aceptar y lo que sí puedo cambiar y debo tener valor. ¿Cómo adquirimos sabiduría para conocer esa diferencia? Para saber qué aceptamos y qué bregamos para cambiar. También en este caso María es una guía absoluta. Porque después que ella y José fueron a buscar a Jesús al templo cuando Jesús tenía 12 años, Jesús le dice, en los asuntos de mi Padre me es necesario estar. Y dice la palabra, y ellos no entendieron las palabras que él les dijo. Y descendió con ellos y vino a Nazaret y continuó obedeciendo a sus padres. Pero dice, y su madre María atesoraba esas palabras en su corazón. Eso de que en los negocios de mi padre me es necesario estar. Para José pasó desapercibido. María dijo, llama la atención que ambos padres experimentaran esto, pero se nos dice que María atesoraba estas palabras en su corazón. Esta última frase se usa para describir a María en otra ocasión. Después que Jesús nace, dice, y María atesoraba estas cosas reflexionando en su corazón. Uno se imagina que reflexionar es María en un spa, con bata blanca, bebiendo té de hierbas, una rodaja de pepino en cada ojo, velas perfumadas, aceite, música zen. No. Cuando dice reflexionaba y atesoraba, es un lenguaje que usaban los profetas. La mente inquieta de María se preguntaba, indagaba, cuestionaba, sobrepensaba. Ella entendió todo desde el principio, entendió todo, y lo que no entendió lo fue entendiendo. María fue la primera en entender que Dios iba a hacer algo totalmente subversivo con su hijo. En otras palabras, la sabiduría llegó a María, no fue fácil, ¿eh? Al Magnificat, esta oración de María de Lucas 1, 46 al 55, se le llama el Evangelio antes del Evangelio, porque es el anuncio de todo lo que dice María, de lo que Dios haría 30 años antes de la crucifixión y la resurrección de Jesús. ¿Cómo adquirió María esa clase de sabiduría? Y prácticamente todas las frases de su cántico proceden de las escrituras del Antiguo Testamento. O sea, María, una campesina, una adolescente, empapó su mente en las escrituras, lo cual es muy notable, siendo que es una joven en una época en que los rabinos no le enseñaban a las mujeres. La sabiduría en María también llegó, porque seguro que la pidió en oración. Si a alguno de ustedes le falta sabiduría, pídasela a Dios y se la dará, porque Él da a todos, generosamente, sin menospreciar a nadie. ¿De quiénes son estas palabras? De Santiago, el hermano de Jesús, lo que significa que también es hijo de María. O sea, la ignorancia es una opción, es ignorante el que quiere. Y definitivamente no es una virtud. La sabiduría de María también viene de quien ella se rodeaba. Se nos dice que después que el ángel visitó a María, ella no se quedó en casa, se fue deprisa. Ahí está María, tomando acción, una joven soltera, luchando con las náuseas matutinas en el camino, va a visitar a su prima Elizabeth, donde recibe una bendición y aliento para aceptar su vocación. Entonces la oración de la serenidad tiene una versión original más larga. Y yo la voy a recitar ahora. Y quiero que lo tomemos con calma antes de irnos, línea por línea. Y en cada línea observemos si hay algún trabajo de entrega que debamos hacer en nuestras vidas. Cualquier cosa que necesitemos cambiar o aceptar como es. Cualquier lugar en donde necesitemos sabiduría para conocer la diferencia. Y así sucesivamente a lo largo de la oración. Señor, concédeme la serenidad para aceptar las cosas que no puedo cambiar. El valor para cambiar las cosas que sí puedo cambiar. La sabiduría para conocer la diferencia. Viviendo un día a la vez, disfrutando un momento a la vez, aceptando las dificultades del camino como Jesús lo hizo, confiando en

en que tú harás que todo salga bien si me entrego a tu voluntad y te doy el control. Señor, te ruego que sea razonablemente feliz en esta vida y sumamente feliz contigo por siempre en la eternidad. Amén. Esa es la oración de la serenidad completa. Extraordinaria. La vida espiritual, la verdadera vida espiritual, comienza al otro lado de la entrega. Dios, te entrego mi futuro, abandono la necesidad de salirme con la mía, no voy a intentar controlar a los demás ni cambiarlos, he muerto a todo eso, pongo mi vida en tus manos. Te va a dar una libertad maravillosa, hasta que algo extraño suceda, claro. Unos días más tarde, dice, ¿y si pasa esto? Y si ocurre aquello, y nos empieza a preocupar que alguien dijo algo de nosotros, o nos imaginamos una crisis, y ahí nos damos cuenta que hemos tomado el control de vuelta. ¿Qué hay que hacer? Entregárselo de nuevo a Dios, porque lo volvimos a agarrar. Así que, Señor, te lo entrego una vez más. Pero a la semana alguien nos llega con un chisme, o alguien escribe algo muy doloroso sobre nosotros en redes. Y pasamos dos noches sin dormir. ¿Y qué descubrimos? Volvimos a agarrar el control. Y no lo hacemos solo con las circunstancias, lo hacemos con nuestro comportamiento. Le decimos, Señor, dame empatía, dame amor por la gente. Y en la fila de la tienda se nos cuela un chino. ¿Viste que se cuelan y no te miran? Entonces nos ofendemos de muerte y queremos mandar el chino a su Pekín natal otra vez. Y lo miramos con desprecio, porque no hace nuestra voluntad. Seguimos entregando el control y lo agarramos de nuevo. En su primera carta a la iglesia de Corinto, Pablo confronta a los cristianos sobre tres defectos de carácter que les impide entregarle el control de sus vidas a Dios. Una es la envidia. Dice, todavía ustedes están bajo el control de la naturaleza pecaminosa. Tienen celos entre ustedes, dice Pablo, y se pelean entre sí. ¿Acaso eso no demuestra que los controla la naturaleza pecaminosa? ¿Acaso ustedes no viven de ese modo como la gente del mundo? Pablo está enojado. Y escribe extensamente sobre cómo la envidia los ha dividido y los controló. Y luego les dice que eso conduce a un segundo problema relacionado. Dice, ¿y de qué se jactan? Es terrible que se anden jactando. ¿De qué? Y entonces refleja un tercer defecto de carácter que Pablo describe con una palabra todavía más extraña. Dice, que nadie se hinche o se infle de orgullo. Hinchado o inflado es un término muy exótico. No, es como decir, no estoy gordo, estoy inflado. Es lo mismo. No, esto no es gordura, es agua. Bueno, estamos inundados. A mí me recuerda a un globo inflado, grande por fuera, pero por dentro no es más que aire. Eso es lo opuesto a una voluntad entregada a Dios. Envidiar y jactarse son cosas que uno hace. Estar hinchado es algo que uno es. Y en el capítulo 13 de esta misma carta, Pablo escribe las palabras más famosas del mundo sobre el amor, leída en más bodas del planeta, escrita en más tapices y tarjetas que ninguna otra. Las palabras parecen sacadas de una tarjeta de felicitación, excepto que en un momento Pablo, al final de la frase, saca un bisturí. Dice, el amor no tiene envidia, el amor no es jactancioso, el amor no es hinchado. O sea, ¿a qué no se parece el amor? Bueno, no se parece a alguno de nosotros. En realidad es lo opuesto a nosotros. Voy a terminar con esto. Había un personaje en la serie Seinfeld llamado George Constanza, tan fracasado que un día concluyó, todas las decisiones que tomé en mi vida han sido equivocadas. Así que desarrolló una estrategia de vida. Dijo, voy a hacer lo opuesto a lo que tengo ganas de hacer, a ver si me va bien. En las relaciones, en el trabajo, en las conversaciones, en las decisiones, hiciera lo que hiciera, dijera o eligiera, siempre hacía lo opuesto y le empieza a ir bien. Lo sorprendente es que hacer lo opuesto es una habilidad que enseñan los psicólogos que se conoce como la terapia dialéctica conductual.
Cuando nos damos cuenta que nuestros deseos insaciables, nuestras emociones negativas y nuestro ego siempre nos metieron en problemas, tenemos que empezar a hacer lo opuesto. Hacer lo opuesto significa ir en contra de nuestra vieja manera de actuar o de reaccionar. Porque no se pueden esperar resultados diferentes haciendo siempre lo mismo. Por ejemplo, si cuando tienes miedo no quieres salir debajo de la manta, haz lo opuesto y enfrenta el miedo. Si chocas con tu auto, vuelve a conducir. Si estás deprimido, ponte en movimiento, sal a pasear el perro. Si quieres evitar a la gente, entabla una conversación con el chino. Si estás enfadado, en modo ataque, retírate para calmarte. Si quieres evitar a la suegra, corre y dale un beso. No, creo que eso fue muy extremo, lo siento. Si dices, odio la comida sin sentido, cómete una pupusa. Practica la empatía intencional. Ahora, no es una técnica psicológica o terapéutica, es el camino hacia la vida espiritual. Porque resulta que nadie enseñó esto con más coherencia que Jesús. Enseñó todo lo contrario a un coaching moderno. Todo lo que jamás diría Tony Robbins o Daniel Javif, lo enseñó Jesús. Dijo, si quieres ser exaltado, haz lo opuesto y humíllate. Si tienes deseo de juzgar, haz lo opuesto, no juzgue y no serás juzgado. Si quieres hincharte y ser grande, sé un servidor. Si quieres vivir, muere a ti mismo. ¿Quieres sentirte pleno? Niégate a ti mismo. ¿Quieres ser rico de verdad? Empieza a dar, despójate. ¿Quieres ser libre? Ríndete. ¿Quieres vengarte? Perdona. ¿Quieres poder? Reconoce tu debilidad. Si tienes pecados que ocultar, confiésalos. ¿Quieres dejar de orar? Persevera. ¿Quieres reconocimiento por algo? Manténlo en secreto. Haz lo opuesto. Haz lo opuesto. Hacer lo opuesto a todas esas decisiones impulsadas por las emociones cargadas de ego que nos metieron en líos. Entonces, cuando pienso que tengo que esforzarme más, admito mi vulnerabilidad y digo, estoy cansado. Cuando quiero que mi voluntad controle todo mi entorno y a las personas, le entrego mi vida a Dios. Cuando me atormenta la culpa o la vergüenza y quiero aturdirme para no pensar, no. Me voy a un lugar apartado y hago un inventario y pienso que está mal. Cuando me siento desnudo y avergonzado y no quiero que nadie sepa la verdad, lo confieso ante Dios, ante mí mismo y si puedo, ante otra persona. Porque la realidad espiritual siempre es lo opuesto a lo que esperamos o lo que nos gustaría. El poder se perfecciona en la debilidad. Soldado Blitz, tienes que hacer de cuenta que estás muerto. Solo así sobrevivirás. Una última reflexión. Todos tomamos la decisión de entregar nuestra vida y voluntad al cuidado de Dios. Pero eso no significa necesariamente que lo hagamos. Yo no sé si escuchaste aquella historia de que alguien pregunta, hay tres ranas sentadas en un tronco. Una decide saltar. ¿Cuántas ranas quedan en el tronco? La respuesta acertada siempre es tres. Porque nadie dijo que la rana finalmente saltó, sino que decidió hacerlo. No dice saltó, decidió saltar. Por ahí decidió saltar y salta en un año. Tomar la decisión de saltar no es lo mismo que saltar. Decidir entregar nuestra voluntad a Dios es un concepto abstracto a menos que lo vivamos de verdad. Por eso cada vez que te encuentres preocupado por algo que pensabas que ya habías entregado a Dios, vuélveselo a entregar. Él no se ofende por decir perdón, lo volví a agarrar. Y cada mañana hagamos la oración más difícil de nuestras vidas, la parte más difícil del Padre Nuestro. Hágase tu voluntad. Hágase tu voluntad. La ironía es que siempre pensamos, sí, yo ya le entregué mi vida a Dios.
y estás en tu casa practicando la oración de entrega, Dios, tómalo todo, mi dinero, mi familia, mi voluntad, mis relaciones, mi tiempo, te entrego todo, Señor, hasta mi tiempo. Y al rato alguien te llama y dice, ¿me ayudarías a limpiar la casa? Creemos que entregamos nuestro tiempo a Dios hasta que alguien lo necesita. Señor, te entrego mi dinero. Y de pronto nos enteramos que alguien necesita un empujón financiero y pensamos, bueno, lo que es mío, es mío. Me lo gané trabajando. No tengo por qué andar dándolo. Siempre creemos que entregamos nuestra voluntad hasta que nos conviene o no nos conviene. Y lo asombroso de esta oración, la de la serenidad, es que puedes hacerla en cualquier momento, cuando te sientes frustrado en el tránsito, cuando te preocupa uno de tus hijos, cuando estás enojado con tu pareja, cuando estás enojado porque no tienes pareja, cuando se te bloquea la computadora, cuando se te pierde el celular, cuando esperabas que dijera que sí y dijo que no, cuando te preocupa el dinero, cuando no te gusta el aspecto de tu cabello, el número que aparece en la báscula o la imagen en el espejo, incluso cuando estás a punto de morir. Te voy a decir algo, mis queridos e ingenuos Truman. No puedes controlar tu propio show. Y mucho menos, no puedes dirigir tu propia película. Así que, olvídate de Truman, del director Christoph, y vayámonos con las palabras del teniente al soldado Blitz en la serie Hermanos de Sangre. Tu única esperanza es aceptar el hecho de que ya estás muerto, soldado. Y cuanto más pronto lo aceptes, más pronto podrás servir a tu país como debe servir un soldado. De eso depende el resto de tu vida. Estás muerto. El control lo tiene Dios. No lo tienes tú. Da un aplauso al Señor fuerte, al Rey de Reyes, Señor de Señores. Dale. Si Dios habló esta mañana, que ese aplauso se escuche. Si Dios habló, que ese aplauso suba hasta los cielos. ¡Bendito eres! ¡Oh! ¡Impresionante!

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buenas tardes. Buenas tardes. Bendiciones a todos nuestros hermanos. Bendiciones a todos nuestros amigos que sintonizan Radio Hexemaní. Buenas tardes. Les saludamos en este agradable miércoles 29 de julio. Mitad de semana y el tiempo va transcurriendo tan rápido como no muchas veces imaginamos o hacemos un alto en la vida y decimos cómo van los tiempos. Y a veces sí decimos, pero cuando quizás nos hemos acostado y de pronto ya suena la alarma y decimos cómo pasa el tiempo, parece que no he dormido nada. Qué situación tan difícil. Pero ahí nos vamos, ¿verdad? Entonces, la Biblia dice que los tiempos son difíciles y por eso es importante cada día acercarnos a Dios. Vivir una vida en total entrega, amada iglesia, es que en esta tierra solo somos peregrinos y extranjeros. Sin duda, dice la palabra del Señor, nada hemos traído, nada nos llevaremos. Conviene cada día vivir como es digno del Señor, bajo el cumplimiento de sus promesas, bajo la obediencia que el Padre demanda de cada uno de sus hijos.

Así que si elijo os libertaré, seréis verdaderamente libre. Libres, Juan 8:36 declara. Si elijo os libertaré, seréis verdaderamente libres. Cristo es nuestro libertador. De cierto digo que todo aquel que hace pecado, esclavo es del pecado. Hay esperanza en su gracia. El sacrificio de Jesús nos da la oportunidad de ser verdaderamente libres de todo pecado, sin cadenas que nos hundan. Así que este día es una oportunidad más para volvernos al Señor. Si sentimos que hemos fallado, si aún está la sensibilidad en nuestras vidas de poder reconocer esta vida que estoy llevando, este comportamiento, estas actitudes, no son de un hijo, no son de una hija de Dios. Podemos rectificar y así mismo glorificar a Dios con nuestra vida, con ese comportamiento que cada día el Padre pide de cada uno de nosotros.

Agradecidos con Dios en este agradable miércoles, le acompañamos y le invitamos a ser parte de nuestra programación especial. A esta hora de la tarde damos inicio a nuestra presentación, por cierto, y parte de la música ha estado sonando aquí en 107.1 desde las 2 de la tarde en punto, con este bello mensaje que nos entregaba Dante Gebel. Y continuamos desde las 5 de la mañana, hemos dado inicio a este recorrido de bendición con su programa Levantándose con Jesucristo, que conduce la hermana Carmelina Paredes. Ya llegamos a las 2:32 minutos y avanzamos hasta las 10 de la noche, llevando estos tiempos especiales de bendición a sus vidas.

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0: Ahí está el mensaje oportuno a nuestra vida. Sin ti no valgo nada. La vida sin ti, Señor, no tiene sentido. Nos dice por acá la bonita bendición con Renato Sánchez.
1: Ana Kaylee, ahí le mando el comprobante de Tigo Money, donde envié la ofrenda. Soy la hermana Araceli Rivera. Ahí cumplo mi pauta, hermana, y le mando. Ahí después ya tengo el número de cuenta. Muchas bendiciones. Y siempre les pido mis oraciones, hermano. Muchas bendiciones y Dios la guarde ahí.
2: Sí, buenas tardes. Estaba llamando ahorita para darle a saber a usted, William Caballero, disculpe, estaba llamando para decirle de que se hay un depósito de 400 lempiras para ayuda de la emisora, que yo llamé el otro día y estaba pendiente en 200 lempiras y ahora después otros 200, entonces el depósito, antier lo hice y hasta ahorita pues mandé la foto a nombre de usted, William José Caballero, y entonces para que hagan el retiro, para eso era la llamada.

0: ahí le agradecemos. Qué bueno, el compromiso es con Dios. A Él debemos cada día nosotros pues cumplirle. Que a la casa del Padre y en cada circunstancia, en estos tiempos de intercesión, milagros y pactos, milagros acontecen. Obras maravillosas de parte de nuestro Dios suceden. Y estamos muy agradecidos. Dios le bendiga, hermana Nancy. Quiero que me complazca con el canto He tenido que llorar, de Marvin Bravo. Le saluda Lisset Santos desde La Paz. Mi hermana Lisset, un saludo muy especial para usted.
1: Dios le bendiga, que estamos en la 21 de abril, Erika Portillo, escuchándoles, deseándoles una feliz tarde. Y siempre activados con la radio, queriendo que me regalen aquella alabanza de Roberto de Llana, de Bachatas. Amén.
0: Roberto Orellana en bachata, mi hermana. Sé que no tenemos a Roberto Orellana, pero le busco por acá uno de los preciosos éxitos, la música que nos interpreta Roberto Orellana desde la Tierra del Fuego. Miércoles 29 de julio, seguimos acompañándole. Llámenos y siga usted escribiendo. También mi querida Erika está en compañía de su querida nietecita Madeline en Colonia 21 de abril. Madeline, solo que no puedo incluirle este tema. Sí podría incluirle algo más así como infantil, sería El Bombero. No sé si le parece a usted, con Nehemia Lemus, este bonito canto para que lo disfrute Madeline, y también la voz de Roberto Orellana para bendición de mi querida hermana Erika Portillo. Gracias por estar en nuestra sintonía en esta preciosa hora de la tarde. Programa por acá. Muy bien, empezar otra vez, mi hermana Erika. Gracias por la sintonía. Voy complaciendo a Marvin Bravo. He tenido que llorar, he tenido que sufrir, pero siempre junto a ti, porque separados de Dios nada podemos hacer.

0: Disculpe el nombre, soy Francisco William Caballero, ¿verdad? Sí, así está en el recibo para que reclame el dinero en el Banco Atlántico.
1: Muy bien, gracias por la información compartida a nuestros oyentes.

0: Hacemos una pausa comercial, ya son las 3:01. Aquí continuamos en Música para Todos.
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Ahí está el consejo de Nehemías Lemus, por acá trayendo este bonito consejo y relato a la vez de cómo opera el enemigo tratando de apagar el fuego que Dios ha puesto en cada uno de nosotros, llámese pastor, evangelista, llámese apóstol, ministro. Como se llame, el enemigo anda ahí, ¿verdad? Siempre tratando de apagar el fuego que Dios nos ha entregado a través de su Espíritu Santo. Por eso, cuando nos referimos a pastor, evangelista, líder, apóstol, cualquier otro, ¿verdad? Título que pueda recibir la persona, significa de que todos estamos muchas veces en el ojo del enemigo desde que venimos al Señor. Y es importante estar vigilantes porque el enemigo, cual león rugiente, anda buscando a quién va a devorarse. Solo el respaldo, la unción del Espíritu Santo de Dios puede librarnos del lazo del cazador. Las 3:09, continuamos en la tarde, se viene la bendición con San Marcos y Maverick, su música Júbilo y Danza. Ven a la casa del Padre, aún hay lugar. Ven que este es tu hogar. Continuamos con más de música para todos, el programa para todos.

0: canción sonando en la música de Vertical, Rey de Majestad. Antes Paola Marino también con su versión Por la Fe. Así está sonando la bendición en esta preciosa tarde. Mi hermana María Luisa, adelante.
1: Yo me la bendiga, hermana Nancy, mi estimada Nancy, ¿cómo está usted? Trabajando. Ayer estaba la otra muchacha, ¿verdad? Es el turno. Ayer no estaba en la tarde usted, ¿verdad? Yo quiero que me ponga una alabanza. Todo bien, ¿verdad? Siempre sus actividades, ¿verdad? Me alegro. Quiero que me ponga una alabanza de, no sé, darle la mano al caído. Yo me la ponga, estamos escuchando la radio. Yo me la bendiga, hermanas, muchas bendiciones. Salúdenme a todos ahí, hermanos, cada uno. Hermana Carmen, a todos. Bendiciones, hermanas, y la amo mucho.
0: Dios le bendiga. Feliz tarde, hermana María Luisa. Qué gozo escucharle a través de la línea WhatsApp 9945-1404. Y aquí estamos llevando la bendición, hermana. El día de ayer, pues, estuvo el programa bajo la conducción de nuestra hermana Mariela Madrid. El día de mañana, Dios mediante, también la hermana Mariela, pues, sigue en su práctica por acá, muy contenta de ser parte de Radio Getsemaní y poder llevarle bendición a ustedes que están disfrutando de la programación especial siempre. Le enviamos nuestro saludo y bendición, mi hermana María Luisa. Gracias por estar al pendiente y gracias por participar. Gracias también a las personas que se comunican siempre con nuestra hermana Mariela y solicitan su música. Lo hacen con la bendición, ¿verdad?, de poder solicitar los temas ahí con los nombres específicos para poder ayudar a nuestra hermana. En el conocimiento de los temas que van a solicitar, así que le damos siempre gracias a Dios por cada voluntario, voluntaria que siempre está ahí solicitando esos temas, ¿verdad? Con sus comunicaciones, siendo parte de este bonito tiempo. Glorificamos a Dios por este bonito privilegio que nos otorga el Padre Celestial. Él es bueno y para siempre es su misericordia. A Él exaltamos y glorificamos. Y digo eso porque me gusta ver la forma como mi hermana Mariela, pues, a la hora del servicio en este espacio, se contenta el poderlo realizar. Y eso es bueno cuando existe esa buena voluntad en el pueblo del Señor de poder siempre darle la gloria a nuestro Padre Celestial. Su fidelidad permanece para siempre y nos contenta con las personas que se comunican y son específicos a la hora de solicitar su petición musical.
2: Hermana Nancy, Dios me le bendiga. Aquí estoy escuchándole y quiero que me complete con el tema la historia de Job con Anaí Guzmán. Saludos a cada uno de la radio. Muchas bendiciones y fuertes abrazos. Que tenga una feliz tarde.
0: Muy bien, mi hermana María Ángela Santos también. Gozando y disfrutando la programación especial. Saluditos, mi hermana María Ángela Santos en Orcones, San Juan, La Paz. Es un gozo poderle bendecir ahí a esta hora de la tarde. Se refrescan disfrutando la señal con vida, la señal de la bendición aquí en este espacio especial. Música para todos, el programa para todos. Voy con más complacencias. Funky, dale la mano al caído, al desnudo dale abrigo, al que está hambriento alimento y al que está triste consuelo. Por ahí va la música. Todo es por Él y gracias a Él.

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Retornamos en esta preciosa tarde del miércoles 29 de julio, llevándole bendición a través de música para todos. Escuchábamos el relato en la música de Araí Guzmán, la historia de Job. Sabe que ese siervo tenía cualidades únicas que fueron descritas por Jehová. Según la Biblia, Job se destaca por ser intachable, recto y temeroso de Dios. Dios mismo lo describe como un hombre único en la tierra por su integridad y justicia. Job era un hombre que vivía de forma sincera y completa ante los ojos de Dios, sin una maldad oculta. Su conducta era justa, honesta y caminaba conforme a los mandamientos divinos. Sentía un profundo respeto, reverencia y amor por Dios en su vida diaria. Odiaba el pecado y se alejaba de todo lo que era malo o injusto. A pesar de perder a su familia, sus riquezas y su salud, no pecó ni maldijo a Dios. Sabe que hay propósito en las pruebas según el libro de Job. La reacción de este varón ante los consejos de sus amigos no fue verdad, como muchas veces en la vida. Ahora mismo los seres humanos fácilmente somos dejados llevar por cualquier ola de viento o actuamos conforme nos conviene. Así es. Job era un varón que fue descrito por Jehová por tener esa virtud de ser un hombre recto, intachable, temeroso de Dios, apartado del mal, paciente y fiel en el sufrimiento. Los seres humanos actualmente somos, como que vivimos de apariencia muchas veces y actuamos, como dice por ahí el famoso dicho, como el camaleón, conforme nos conviene muchas veces. Alguien decía, a veces tenemos actitudes de humildad, pero no es porque somos humildes, sino porque nos conviene muchas veces ser así como la serpiente, ¿verdad? Arrastraditos un poco, porque si no, no logramos lo que nos hemos ahí trazado, ¿verdad? O somos personas que actuamos y reaccionamos conforme al lugar, los tiempos, las conveniencias, pero en realidad la naturaleza es otra. La naturaleza es que de pronto me tocan un poquito y ya reacciono como cualquier impío. Me tocan un poquito y ya, o logré lo que quería y ya aquello, pues ya no necesito, ya en mi comportamiento saco mi verdadera naturaleza, porque solo actué de esta manera porque me convenía, y ahora que ya lo logré, pues qué bien. Pero siempre es bueno, amados oyentes, iglesia del Señor, amigos que me escuchan, siempre es importante que acontezcan ambientes así como que un poco desagradables, porque es ahí cuando nosotros verdaderamente damos a conocer nuestra verdadera esencia. Nos escondemos tras una máscara muchas veces para crear pesar, para dar lástima, para convencer a los demás, pero esa naturaleza que ya está dentro de nuestro ser, Dios la conoce, y de un momento a otro, pues, el Señor saca a luz todas las cosas. Pero este siervo, ¿sabe? Puedo ver que este siervo era descrito por el Padre, porque una cosa es que usted o yo podamos decir, qué grande es mi Dios. Tenemos a un Dios que es tan poderoso, tenemos a un Dios que es sin igual, qué Dios tan bueno, qué Dios tan grande. Ajá, eso es bonito, de verdad. Pero, ¿qué dice Dios de nosotros? Eso es lo que verdaderamente tenemos que optar día con día. ¿Qué es lo que el Padre dice de cada uno de nosotros? Y de esta manera, pues, ver qué tanto hemos avanzado, si vamos retrocediendo o estamos estancados. Seamos una sola versión, porque esto le agrada a Dios, ser sincero delante de Él. Porque, bueno, más nos conviene ser de una sola pieza, ¿verdad? Como decimos comúnmente, ser de una sola versión, porque a Dios no lo vamos a engañar. Nos podremos engañar nosotros mismos como seres humanos, muchas veces jugar con los sentimientos de otra persona, hacerle daño quizás a la espalda, pero delante de Dios no
tenemos nada, nada que podamos nosotros esconder. Así que me gusta este bonito tema y reflexionaba en que en medio del proceso del dolor, cuando todo lo iba perdiendo, aún su mujer decía por ahí, ¿y dónde está tu Dios? Maldícelo y muérete. Pero aquel varón vino y respondió y dijo, mujer, has hablado como cualquiera. ¡Qué barbaridad! Porque muchas veces se espera que esa ayuda idónea de Dios no tenemos nada, nada que podamos nosotros esconder. Así que me gusta este bonito tema y reflexionaba en que en medio del proceso del dolor, cuando todo lo iba perdiendo, aún su mujer decía por ahí, ¿y dónde está tu Dios? Maldícelo y

0: resulta ser todo lo contrario.
1: Sé que venceré.
0: Bueno, eso nos es para nosotros un motivo, un ejemplo tan claro, tan especial para poder imitar las buenas conductas, los buenos comportamientos, transparente, ¿verdad? Siendo quienes somos, esencia única, no a conveniencia, no por lograr quizás lo que queremos. No, no, no, eso es ser muchas veces, ¿verdad? Jesús llamaba a estos hipócritas. Jesús llamaba a hipócritas y eso no debe de existir, porque de un momento a otro las cosas han de salir a la luz, de un momento a otro sale la verdadera realidad. Y qué feo, ¿verdad? Qué raro se ve la persona cuando en realidad dice una cosa, hace otra, no tiene personalidad, no tiene firmeza de palabra, es variable, es que actúa quizás bajo impulsos del enojo, bajo impulsos de las emociones, si está alegre. Hay personas que prometen el cielo y la tierra y hasta lo que no tienen, y si están enojados también prometen derrumbar hasta lo que ni siquiera conocen. O sea, ¿cuántas situaciones, hermano? Entonces aprendamos siempre a permanecer nosotros firmes en el Señor con una sola versión, la esencia que como hijos nos corresponde y la esencia que Dios nos ha entregado para ser una versión única. Siempre recuerdo por ahí a mi hermana Santa que dice, hagamos las cosas de una manera tan esencial que muchos querrán imitarnos, pero no podrán, porque somos únicos y nadie podrá lograr ser como nosotros somos, ¿verdad? Independientemente con nuestras virtudes y defectos, y más cuando ejercemos nuestras funciones, dice por ahí la sierva, hagamos con pasión, hagamos con entrega, hagamos con esfuerzo, de tal manera que muchos querrán imitarnos, pero no será posible porque nuestra esencia es única. Así meditamos en esta bonita reflexión en la tarde, y con esfuerzo Dios podrá decir, este es mi hijo. Y un día que podamos partir de esta tierra o la venida del Señor acontezca, podamos nosotros pasar a esa morada celestial.

Alleluia. ¿Sabes una cosa? El Dios en el que hemos creído es fiel. Y Él ha prometido que Él no nos iba a dejar solos.

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5: El espectáculo era apasionante, más bien aún morboso. Unas 50 personas lo contemplaban ávidamente. Se trataba de una niña de apenas 16 años de edad, de la ciudad de Ho Chi Minh, en la antigua Saigón. Ella intentaba suicidarse, arrojándose de un alto puente al río que corría abajo. Las 50 personas sin corazón gritaban, ¡tírate, tírate! Y en un momento dado, la chica, en efecto, se tiró. 9 personas corrieron al borde del puente para ver caer a la joven. Y el peso acumulado rompió el frágil puente y los 9 cayeron al abismo. Pero, cosa curiosa, la suicida fue rescatada, sana y salva, mientras que los 9 mórbidos curiosos perecieron en las aguas. A la gente como que le gustan los espectáculos mórbidos, truculentos, dramáticos, trágicos. Especialmente el espectáculo que dan los presuntos suicidas. La gente no acude para demostrarles cariño o aconsejarles conservar la vida. Más bien, ansiosa de sangre y desgracia ajena, la gente grita, tírate, tírate. Se dice que cuando se junta una multitud, el nivel intelectual de la gente baja al nivel del más bruto. Lo mismo pasa con el sentido moral. Baja de grado conforme aumenta el monto de gente congregada. Las multitudes, decía Goethe, oyen mejor los gritos que las razones. Cuanto más gente se reúne en un lugar para vociferar y gritar, parece que más y más desciende el nivel de humanidad y más sube y sube el nivel de animalidad. Amigo, ¿será por eso que tan fácilmente nuestros jóvenes caen en la desgracia de la inmoralidad y el materialismo? Todos lo hacen, es su tesis. Y siguiendo el rumbo del montón, se reducen al nivel del menor común denominador. ¿Dónde está el joven recto? ¿Dónde está el líder íntegro? ¿Por qué tiene que ser el perverso, el incurioso, el malo, el que atrae la atención? Mi querido joven, Dios lo ha creado un individuo. Usted es un ser único. No hay nada en el mundo entero que lo obligue a ser como todos los demás. Usted es un individuo en el sentido más estricto de la palabra. No deshonre su individualidad. No sacrifique su decencia. No se rebaje al nivel del montón. Sea usted el líder sano y recto y fuerte que esta tierra necesita. Jesucristo establece el dechado para nuestra vida. Él se atrevió a ser diferente a todos los demás, dando el ejemplo de rectitud, integridad y justicia. Sigamos, mi amigo, su ejemplo. Rectitud en toda causa es 1000 veces más grande que recibir el aplauso del montón. Atrévase a ser responsable.
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0: 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Sonando la música de Paul Wilbur. Este hermoso éxito, ¿por qué habré de temer si el Señor es mi luz y mi salvación? La palabra describe y dice que aunque un ejército acampe contra mí, dijo el salmista en el Salmo 127, no temerá mi corazón. Y aunque contra mí se levante guerra, yo estaré confiado. Amén. La música de Paul Wilbur, que este fin de semana, en el sábado 26, pues regaló un poderoso evento en el Instituto León Alvarado, en esta ciudad. Muchos tuvieron ahí la oportunidad de ir a gozarse y ministrarse con la buena música de Paul Wilbur, proveniente de los Estados Unidos, para bendecir a Honduras y a todos los que se conectan a través de las diferentes plataformas. Qué bueno, ministros así, pues qué maravilloso es recibir esas visitas en nuestra bella nación para dejar un ambiente agradable. Qué bonito es recibir, ¿verdad?, a ministros, a siervos como Paul Wilbur y así tantos que nos han visitado, la hermana Nancy Ramírez allá en el mes de abril, ¿verdad?, también en proveniente de los Estados Unidos. Qué bueno que transmiten y traen consigo bendición. Es bueno recibir a los que transmiten bendición, no así, ¿verdad? Aquellos que vienen y con propósito de hacerle los mandados al enemigo. No, no, no. A esos evita, dice la Escritura. De esos apártate. Qué bien. Ahí están los consejos a la luz de la palabra. Las 4 de la tarde con 18 minutos en este hermoso día. Cuando continuamos con la bendición, sigo escuchando la voz de nuestros oyentes que siguen participando con nosotros.
1: Le escucho a Francisco Martínez Vázquez, aquí San Pérez, Tutel, La Paz. Blácame con la alabanza de Marcela Gándara, Más que un anhelo, Marcela Gándara.
0: Muy bien, gracias hermano, ahí a su estilo, siempre conectado a la sintonía de música para todos. La voz de Marcela Gándara nos dice, mi hermano Francisco, qué bueno poderle escuchar desde San Pedro de Tutule. Amigo, quiero caminar siempre de la mano de Jesús. Su brazo fuerte y poderoso nos sostenga hasta llegar al final. Luis Santiago nos canta su buen éxito estrenando un corazón. El Señor promete en su palabra, dice, que esos corazones petrificados, que esos corazones de piedra los transformará y estrenaremos día con día un corazón diferente. Aquí está la música, oiga el bello clásico sonando aquí en Música para Todos.

4:25 minutos en la tarde, sonando el Denovo y su música. La luz de Jesús brilla en mi alma, la luz de Jesús brilla en mi ser. Él es mi esperanza. Aquí está sonando el buen tema. Y mientras ustedes siguen disfrutando la sintonía, escribiendo, llamando a las líneas accesibles de Radio Hexemaní, yo sigo con las complacencias, contenta de poder llevar a ustedes bendición hasta sus corazones.

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Ya nuestro reloj marca las 4:41 en este día especial, compartiendo con ustedes el gozo, compartiendo la bendición. Es muy especial este día compartir las misericordias del Padre Celestial. Estamos por finalizar el mes de julio, llegar al mes de agosto, el mes de la familia, donde sin duda nos encontraremos con muchas vivencias, muchos retos también y muchos juegos de prueba, donde será únicamente para que podamos nosotros reflejar Jesucristo en nuestras vidas. La experiencia vivida cada día nos da una madurez más para poder reaccionar de la mejor manera como verdaderos hijos de Dios, mostrando al mundo que somos diferentes. Siempre, ¿verdad? Hay una palabra que yo se lo recordaba a alguien hace unos días y le decía, la Biblia dice, ninguno tenga más alto concepto del que deba tener de sí mismo. Es decir, nadie puede creerse más de lo que le corresponda, pero tampoco menos. Así que tenemos un lugar muy especial que el Padre nos ha entregado. Tenemos un llamado poderoso y tenemos un nombre que el Rey de Reyes nos ha entregado también. Y no podemos sentirnos ni superior ni inferior. Así que seguros, conscientes de lo que somos en Dios. Y adelante siempre con la mirada puesta en Jesucristo. Vista al cielo, rostro hacia arriba siempre y actitud positiva, porque nada ni nadie nos puede quitar lo que el Padre ya dijo que nos pertenece. Lo que está firmado y sellado por el cielo, eso se ha de cumplir en nuestras vidas. Se oponga a quien se oponga, guste a quien le guste, y aunque el enemigo venga como río, en el nombre de Jehová, Dios de los ejércitos, retrocede. Se cumplen los propósitos del Padre en nosotros, porque nos encaminamos a día con día a la Tierra Santa, al paraíso.

estamos finalizando nuestro programa correspondiente al día miércoles 9 de julio. Bendiciones a todos los que están en sintonía y se han comunicado con nosotros. Les invitamos para que el día de mañana vuelva a sintonizar Radio Getsemaní Dios mediante este espacio bajo la conducción de nuestra hermana Mariela Madrid, así que una muy bonita voz que siempre se está esforzando y preparando para ser parte de los que bendicen sus vidas. Gracias a ustedes por la comprensión, paciencia y comunicación con claridad, ¿verdad? Siempre incluyendo lo que es su nombre y apellido, su dirección y el nombre del tema, bastante seguro, si se trata de la música nueva, podemos por ahí ubicarnos con parte de la música, como por ejemplo algunos nos dicen, hermana, quiero escuchar el tema que dice esos huesos vivirán, esto se titula Yo profetizo vida, cuando Dios pase lista, muy conocido los temas firmado en el cielo, ven a Él, Jesús viene ya. ¿Quién puede predicar? Eso es parte de la música reciente que aquí tenemos para que usted pueda solicitarlo, ¿verdad? Sin intérprete, eso sí, solo usted debe de decir la música suena así, dice así, así, ¿verdad? Y nos ubicamos de pilas, esto para que ayudemos a mi hermana Mariela que viene iniciando, ¿verdad? En este campo y a veces se nos dificulta cuando las personas nos dicen por ahí el nombre del tema quizás equivocado, pero tendremos la paciencia y el tiempo para poderles ayudar en poderles asimismo entregar la música que bendice sus vidas. Buenas tardes a todos y a propósito, me despido con música. ¿Quién puede predicar? Hasta mañana, Dios mediante, música para todos. Bendiciones.

0: Toda la gloria sea para Jesucristo. Amén.
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5: Cuando perdonamos a alguien, es como si estuviéramos diciéndole cancelado, borrón y cuenta nueva. Y esa persona no tiene que estar pendiente de que algún día, quién sabe cuándo, le diremos le perdono.
6: Todos en la vida hemos sufrido agravios o alguien nos ha hecho un mal o nos ha ofendido deliberadamente. En algunos casos, el dolor físico y emocional que dejan estas heridas se convierte en algo muy difícil de soportar. Nuestra reacción natural es de hacer que la otra persona pague por el mal que nos ha causado. Ahora, puede ser que nuestra causa sea justificada, pero ¿tenemos el derecho de desquitarnos con otros por lo que nos hacen o por sus ofensas contra nosotros? En la sesión de hoy de En Contacto, el pastor Stanley nos muestra claramente que como creyentes en Jesús y como hijos de Dios, no tenemos el derecho de negarnos a perdonar a otros. Tal vez usted diciendo, pero es que usted no sabe lo que me hicieron. Pues antes de ponerse a la defensiva, recuerde que como cristiano, todos sus pecados han sido perdonados. Tenga esto presente al escuchar el mensaje de hoy, que le ayudará a entender y vencer en la lucha contra el rencor.
5: Tal vez ayer o la semana pasada o el año pasado alguien le ofendió o le causó un mal y usted no ha olvidado eso ni ha perdonado a esa persona. Y esa ofensa se ha arraigado en su corazón y en su mente y se ha convertido en un gran obstáculo en su vida y usted no sabe qué hacer, no sabe cómo confrontar la situación. Pues precisamente de eso quiero hablar en el mensaje de hoy titulado La lucha con el rencor, que es parte de la serie Cómo vencer en las luchas de la vida. Para empezar, quiero que abra su Biblia en Efesios capítulo 4. En este capítulo el apóstol Pablo nos dice, en unos pocos versículos, cómo enfocar el rencor, el perdón y qué hacer con ciertas cosas que se arraigan en nuestro corazón. Es más, en este capítulo 4 de Efesios, él nos habla de ciertas cosas que necesitamos tener presentes. Por ejemplo, cómo manejar la ira, cómo tratar a los demás y las cosas que debemos hablar unos con otros. Y luego él dice, en el versículo 30, leamos lo que dice ahí, Efesios capítulo 4, versículo 30, dice la palabra, y no contristéis al Espíritu Santo de Dios, con el cual fuisteis sellados para el día de la redención. Quítense de vosotros toda amargura, enojo, ira, gritería y maledicencia y toda malicia. Antes sed benignos unos con otros, misericordiosos, perdonándoos unos a otros. Oiga bien lo que dice, como Dios también os perdonó a vosotros en Cristo. Fíjese bien en lo que dice ahí. Antes sed benignos unos con otros, misericordiosos, perdonándoos unos a otros, como Dios también os perdonó a vosotros en Cristo. Cuando hablamos del rencor, por supuesto que tenemos que hablar también del perdón. Y una de las razones principales de que muchos guardan rencor en su corazón es porque precisamente no entienden lo que es el perdón. ¿En qué consiste el perdón?, me pregunta. El perdón es una decisión voluntaria de nuestra parte que consiste en liberar a una persona de la obligación que tiene con nosotros por habernos ofendido o por lo que nos hayan hecho. El perdón dice, no tengo nada contra usted por lo que me ha hecho. Usted no tiene ninguna deuda pendiente conmigo. Ahora, ¿qué es el rencor? El rencor también es una decisión voluntaria de nuestra parte de no querer liberar a la otra persona de la obligación que tiene con nosotros por habernos ofendido. El rencor dice, usted me las debe y ya me las pagará. O dice, quiero venganza, me las voy a cobrar. O puede decir el rencor, quiero que usted haga algo hasta que yo esté satisfecho de haberme desquitado. Pero, ¿cómo podemos pagar por un malo daño que hemos causado o por haber ofendido a alguien? Ahora, si se trata de algo material o si es dinero, desde luego que en ese caso podemos pagarlo o reponerlo. Pero, ¿qué si se trata de los sentimientos? ¿Qué si hemos herido emocionalmente a una persona o si hemos desacreditado su carácter? ¿Cómo podemos pagar por esas cosas? Pues en realidad no hay manera de pagar por muchas cosas en la vida. Entonces lo que quiero es que veamos lo que la Biblia dice en cuanto a esto del rencor, porque es un asunto de suma importancia para la iglesia del Señor Jesucristo y también para los que están fuera de ella. Dijimos que el perdón es algo que hacemos voluntariamente al liberar a otra persona de algo que nos ha hecho, sin tomar en cuenta la ofensa o el mal que nos ha causado. Es como decirle a esa persona, no he tomado en cuenta su ofensa o el mal que me ha hecho. El perdón siempre está de acuerdo con la naturaleza de Dios. Y cuando pensamos en perdonar a alguien y nos preguntamos cómo hacerlo, pues, ¿cómo lo hace el Señor? Al ver cómo hace Dios las cosas y cómo actúa Él, me pongo a pensar, ¿por qué envió Dios a su Hijo a este mundo para que se hiciera cargo de mis pecados? Y en Juan 3:17 dice, porque no envió Dios a su Hijo al mundo para condenar al mundo, sino para que el mundo sea salvo por Él. O sea, para que pudiéramos ser perdonados de nuestros pecados. ¿Por qué permitió Dios que su Hijo muriera en una cruz? Por la misma razón, para que pudiéramos ser perdonados de nuestros pecados. Como dice 1 Pedro 2:4, ¿quién llevó Él mismo nuestros pecados en su cuerpo sobre el madero? ¿Cuál fue una de las últimas palabras de Cristo que Él pronunció cuando estaba en la cruz? Padre, perdónalos, porque no saben lo que hacen. Y una de las últimas cosas que Cristo dijo a los apóstoles antes de ascender al cielo y encargarles la gran comisión, Él les dijo que se predicase en su nombre el arrepentimiento y el perdón de pecados en todas las naciones. Entonces vemos que el perdón está íntimamente vinculado con la naturaleza de Dios y su actitud hacia nosotros. Para eso envió Él a su Hijo y para eso murió en la cruz. Esas fueron una de sus últimas palabras en la cruz y fue una de las últimas cosas que Él mandó a sus discípulos que predicaran. ¡El perdón! ¡El perdón! ¡El perdón! Así que si el perdón es parte de la vida del cristiano, ¿cómo podemos justificar el tener algo contra alguien y decir que somos seguidores de Cristo? Ah, pastor, es que usted no sabe lo que me han hecho. Mire, ni siquiera estamos hablando de eso. No estamos hablando de lo mal que nos han tratado. No se trata de lo que nos han hecho o cómo nos han ofendido, ni de cuántas veces lo hayan hecho. Estamos hablando de lo que está de acuerdo con la naturaleza y el carácter de Dios. Y la Biblia dice que Él nos está haciendo conformes a la imagen de su Hijo. Y el Hijo de Dios ciertamente nunca se desquitó con nadie, nunca se vengó, nunca tomó represalias, ni aun cuando estaba en la cruz, más bien que dijo: Padre, perdónalos, porque no saben lo que hacen. Así que el perdón está de acuerdo con la naturaleza del Dios en el que decimos creer y al cual decimos seguir. Ahora muchos de nosotros que hemos experimentado el sufrimiento en la vida seguramente que hemos aprendido a perdonar. Pero hay muchos que aún no han aprendido esta gran lección. Y las personas que no aprenden a perdonar sufren grandemente. Pero veamos lo que dice Pablo en este pasaje. Vea otra vez el versículo 31 de Efesios 4 que dice así, quítense de vosotros, o sea, no es asunto de solo reconocer o confesar estas cosas, sino que las quitemos, las arranquemos de nosotros. Quítense de vosotros toda, no solo parte de estas cosas, sino toda, ¿qué cosa? Amargura, enojo, ira, gritería y maledicencia y toda malicia. Dice que debemos despojarnos de esas cosas, quitarlas de nuestra vida. Tenemos que hacer algo con la amargura, que es reflejo de que no queremos perdonar, porque si yo guardo rencor en mi corazón, es porque no estoy dispuesto a perdonar. Y Dios dice que debemos quitar de nosotros estas cosas. Por otro lado, al quitar esas cosas de nuestra vida, tenemos que reemplazarlas con otras. Por ejemplo, Pablo nos dice aquí, antes sed benignos unos con otros, misericordiosos, perdonándoos unos a otros, como Dios también os perdonó a vosotros en Cristo, o sea, no guardando ni teniendo nada contra nadie, así como Dios no guarda rencor ni tiene nada contra nosotros. Quiero hacerle una pregunta. Cuando usted le pide al Señor perdón por algo y Él le perdona, pero dos días después Él le dice, ¿se acuerda de lo que hiciste el otro día? ¿Cuántas veces el Señor le ha dicho eso? ¿Verdad que nunca? El Señor nunca guarda rencor ni nada contra nosotros. Ahora, ¿cuántas veces tenemos que pedirle perdón por algo? Con una vez basta. Con una vez que le pidamos perdón, Él nos perdona y se olvida del asunto. Claro, eso no quiere decir que Dios desconoce lo que pasó, sino que quiere decir que Él no guarda nada contra nosotros. Quiere decir que Él no espera que le demos cuenta de ese pecado, no espera que le paguemos por ello ni estemos obligados con Él. ¿Por qué? Porque Él nos ha perdonado por medio de la sangre de Cristo. Cuando Cristo murió en la cruz, Él llevó sobre sí toda nuestra culpa y todos nuestros pecados pasados, presentes y futuros. Por lo tanto, si Dios nos perdona de esa manera, ¿por qué no estamos nosotros dispuestos a perdonar de la misma manera? Leamos ahora lo que dice en Colosenses capítulo 3. Ahí Pablo nos dice algo parecido, solo que con otras palabras. Colosenses capítulo 3, comenzando con el versículo 12, dice: Vestíos pues como escogidos de Dios santos y amados, de entrañable misericordia, de benignidad, de humildad, de mansedumbre, de paciencia, soportándoos unos a otros y perdonándoos unos a otros si alguno tuviere queja contra otro, de la manera que Cristo os perdonó, así también hacedlo vosotros. Nos dice aquí que debemos perdonar a otros, no importa quién sea o lo que nos haya hecho. Una y otra vez nos dice lo mismo, perdonar, perdonar, perdonar y seguir perdonando a los que nos ofenden o causan daño. Ahora tal vez usted me dice, ¿que acaso no hay alguna excepción? Pues dígame algo, cuando usted le pide perdón al Señor, ¿alguna vez Él le ha dicho, bien, te perdono de todo lo que has hecho, excepto de esto y de aquello? ¿Verdad que Él nunca le ha dicho tal cosa? Pero ¿y el pecado imperdonable? ¿Dónde lo deja, pastor? Me dice usted. Pues mire, usted no puede cometer ese pecado. Nadie comete ese pecado hoy en día. Porque yo creo que ese pecado se cometió en los días de Cristo cuando Él estuvo en este mundo y los hombres vieron todos los milagros y todas las cosas que Él hizo y lo acusaron de hacer las cosas en el nombre de Satanás. Mencióneme una cosa, solo una, de la cual Dios no le perdona. Hay solo una cosa de la cual usted no puede recibir el perdón, y ella es si usted muere sin Cristo, si muere sin haberle recibido como salvador de su vida. Si usted muere sin Cristo, no recibirá el perdón después de la muerte. No hay perdón ni oportunidad de salvación después de la muerte. Pero si usted se acerca al Señor ahora y le pide perdón por sus pecados, Él le perdona de todos ellos, porque para eso vino Cristo a este mundo y para eso murió en la cruz. ¿Para qué? Para morir por nuestros pecados. Por lo tanto, hay perdón para todo el que venga a Él sinceramente arrepentido y le pida perdón, y allí recibirá el perdón. Así que al hablar del perdón y de que somos hijos de Dios, no tenemos motivo alguno para guardar rencor o no perdonar a otros sus ofensas, ni un solo motivo. Pero, me dice usted, ¿qué de las personas que nos ofenden o nos causan daño y lo hacen continuamente? Pues dígame, mi amable oyente, ¿cuántas veces hemos pecado contra el Señor? Hemos pecado muchas, muchas veces, y Él nunca nos ha dicho, una vez más y será la última, ¿me oyes? ¿Verdad que Él nunca le ha dicho tal cosa? ¿Cuántas veces dice el Señor que debemos perdonar? No es cuestión de 70 veces 7. Eso es fácil de contar. Pero en su propia vida, ¿cuántas veces le ha perdonado el Señor en toda su vida? Y cada vez que usted le pide perdón, ¿qué le dice Él? Si confesamos nuestros pecados, Él es fiel y justo para perdonar nuestros pecados y limpiarnos de toda maldad. ¿Cuántas? ¡Todas! Ahora bien, a la luz de lo que hemos dicho, ¿por qué hay tanta gente que tiene esa lucha con el rencor y el perdón? Pues porque muchos no entienden en qué consiste el perdón. Recuerde que el perdón es un acto voluntario de nuestra parte y que está de acuerdo con el carácter de Cristo. Y es algo que Él ha hecho miles de veces con nosotros. Así que el perdón es una decisión de nuestra parte, no es algo que sentimos, no es algo que tiene que ver con nuestros sentimientos o nuestro estado emocional. Si usted dice, es que no tengo ganas de perdonar, lo que usted siente no tiene nada que ver con el perdón. Puede ser que sintamos algo después de perdonar, pero los sentimientos no tienen nada que ver con el perdón. Porque el perdón es un acto voluntario y deliberado de nuestra parte en el cual no guardamos ningún rencor, no tenemos nada contra esa persona, no nos debe nada, no está obligada con nosotros y ella no tiene que hacer nada para nosotros perdonarla. Recuerde que Cristo pagó nuestra deuda por el pecado. No solo pagó parte de ella, sino la pagó en su totalidad. Y cuando perdonamos a alguien es como si estuviéramos diciendo cancelado, borrón y cuenta nueva. Y esa persona no tiene que estar pendiente y esperando el día que le digamos le perdono. Entonces, en primer lugar, la razón de que no sabemos cómo vencer en la lucha con el rencor es porque no sabemos en qué consiste el perdón. En segundo lugar, el orgullo es otra razón de que nos cueste encarar el rencor. ¿Por qué? Porque la carne o la naturaleza humana en nosotros dice, usted me hizo tal y tal cosa y no voy a dejar que se salga con la suya. ¿Por qué nos sentimos así? Porque la naturaleza vieja en nosotros se revela y no queremos que nadie hiera nuestro ego. Claro, eso pasa cuando no andamos en el espíritu. En la carne sentimos que si dejamos que la otra persona se salga con la suya, eso nos hará menos que ella. Ahora, por supuesto que no nos gusta que se aprovechen de nosotros. A nadie le gusta eso. Y cuando alguien nos hace un daño o nos ofende, y perdonamos a esa persona y no nos vengamos, ni guardamos rencor, ni tomamos represalias de ninguna clase, nos parece que esa persona se ha aprovechado de nosotros o se ha salido con la suya. Y es allí cuando en la carne sentimos que no podemos permitir que esa persona se salga con la suya. ¿Y qué sucede? Que si no dejamos que se salga con la suya, por así decirlo, entonces vamos a buscar una manera de desquitarnos o de tomar represalias. Y siempre que vemos a esa persona, nos decimos por dentro, usted me hizo tal y tal cosa y ya me las pagará. Esto se llama simplemente orgullo. El orgullo dice, no puedo dejar que usted se salga con la suya por haberme ofendido, o dice, por haberme hecho tal y tal cosa, o lo que sea. Mire, mi amable oyente, dígame una cosa. ¿Usted cree que cualquiera puede salirse con la suya cuando peca? Pues la verdad es que no. Ahora, tal vez no podamos hacer nada en cuanto a la situación en que nos encontramos, por ejemplo. Tal vez la otra persona nos dice, no quiero nada con usted. No podemos hablarle, no podemos acercarnos a ella, no podemos hacer nada, pero podemos perdonarla. El perdón no quiere decir que necesariamente tenemos que buscar a la otra persona y tratar con ella y ser otra vez amigos, porque es posible que esa otra persona no quiera nada con nosotros. Escúcheme, mi amable oyente. El perdón es algo que nosotros decidimos hacer, no importa la reacción de la otra persona o lo que haya hecho. Pero si dejamos que el orgullo nos domine, entonces vamos a decir, no puedo dejar que se salga con la suya. Hay cosas que yo tolero, pero eso no lo voy a tolerar. Mire, el Señor nunca nos dice tal cosa, Él nunca nos ha dicho, mire, le he perdonado muchas cosas, pero esta sí que no se la perdono. ¿Se imagina si Dios nos dijera tal cosa? Así que no se trata de dejar o no dejar que la otra persona se salga con su capricho. Se trata de tener una actitud que refleje el carácter de Cristo en nosotros para poder decir, no importa lo que me haya hecho, yo lo perdono o yo le perdono. Y siempre vamos a encontrar a alguien que diga, es que usted no sabe cómo me han tratado. Pues le aseguro que siempre podrá encontrar a otra persona que ha sido tratada peor de cómo lo han tratado a usted y que ha tenido una actitud de perdón hacia los demás. ¿Increíble? No. Así que el orgullo es algo que no nos permite perdonar a otros. Ahora otra razón, la tercera, es que dejamos que la ofensa o el daño que nos han hecho eche raíces en nuestro corazón y al arraigarse ahí se convierte en amargura. Y la amargura es una de las causas principales de un espíritu rencoroso. Por eso, mi amable oyente, cuando alguien nos hace un daño o nos ofende, debemos perdonar inmediatamente. No importa lo que alguien nos haga o diga, el momento de tratar con esa ofensa o daño es inmediatamente y hacerlo con la actitud correcta. Por ejemplo, decir, Padre Celestial, en el nombre de Jesucristo yo perdono a esa persona. No importa lo que me haya hecho, yo la perdono. Si lo hacemos inmediatamente, la amargura jamás podrá morar en nuestro corazón. Y la amargura es un pecado devastador. Quiero que veamos lo que el Señor nos dice en cuanto a esto de la amargura. Vayamos a Hebreos capítulo 12 y leamos los versículos 14 y 15. Fíjese en la advertencia que el Señor nos da en cuanto a la amargura. Hebreos capítulo 12, versículos 14 y 15. Busca en su Biblia. Hebreos capítulo 12, versículos 14 y 15. Dice, seguid la paz con todos y la santidad, sin la cual nadie verá al Señor. Mirad bien, no sea que alguno deje de alcanzar la gracia de Dios que brotando alguna raíz de amargura os estorbe, y por ella muchos sean contaminados. Nos dice que no permitamos que ninguna raíz de amargura brote en nuestro corazón. El rencor o el no querer perdonar tienen su origen en una raíz de amargura. Si tenemos alguna raíz de amargura en nuestro corazón, se nos hará muy difícil, ¿qué cosa? Perdonar. Y la amargura no es algo que crece instantáneamente, por lo menos, no todo el tiempo, sino que va creciendo y creciendo y creciendo en nuestro corazón como resultado de la conmiseración propia y de estar pensando en cómo nos han tratado y el mal que nos han hecho y cómo nos han ofendido. La amargura es como un veneno para el cuerpo humano. Por eso el Señor nos dice aquí que no permitamos que ninguna raíz de amargura crezca en nuestro corazón, porque si no va a causarnos muchos problemas, no solo a nosotros, sino también a los que están a nuestro alrededor.
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5: Hay mucha gente que sufre emocionalmente y por eso hay tanta gente que visita psiquiatras y doctores y consejeros. ¿Para qué? Para que les den algo que les cure de eso que sienten por dentro. Pero la cura para eso no se encuentra en pastillas, ni en medicamentos, ni en drogas, ni en el licor, ni en consejeros, ni en psiquiatras. Mire, mi amable oyente, la única sanidad para el rencor, el resentimiento y la amargura se encuentra al pie de la cruz de Cristo. Hasta que usted no se arrepienta de sus pecados y reciba el perdón que Cristo le ofrece y Él venga a morar en su vida, jamás podrá sobreponerse al rencor y la amargura que hay en su corazón. Por eso Cristo le invita a venir a Él diciéndole: «Venid a mí todos los que estáis trabajados y cargados, y yo os haré descansar. Llevad mi yugo sobre vosotros, y aprended de mí que soy manso y humilde de corazón, y hallaréis descanso para vuestras almas, porque mi yugo es fácil y ligera mi carga». Recíbale ahora mismo como su Señor y como su Salvador. Bendiciones y hasta pronto.